0: con los medios de prensa, lo vamos a escuchar hoy. La NFP dio a conocer la programación también de los próximos tres partidos de Copa Chile para Wanderers. El primero de ellos va a jugarlo de visita en Santiago frente a la Universidad de Chile. No van a poder ir los hinchas a ese partido, están castigados. En la primera B, Wanderers juega este sábado frente a Cobreloa. Tres bajas presenta Cobreloa para enfrentar este sábado a los porteños. En Wanderers anuncian algunas reapariciones en el cuadro caturro. De eso y algo más estaremos comentando también. Copa Libertadores, Católica no pudo derrotar a Cruzeiro. A esta hora, bueno, hoy día juega Joaquín Buñuel frente a Universitario de Lima. Por la Sudamericana, O'Higgins está jugando con Sao Paulo. En el tenis, terminó ya, ¿sí? Terminó ya. De eso le vamos a contar la jornada de hoy junto a don Ricardo Fernández Valdivia. Don Ricardo, ¿cómo está? ¿Por qué? A usted primero. No por la edad, sino que porque nos va a dejar informados de inmediato con todos estos resultados, pues.
1: Sí, señor. ¿Cómo le va, Carlos? Gusto en saludarlo. Buenas noches. Así es, porque ya se desarrolló, acaba de terminar el partido por Copa Sudamericana entre O'Higgins y Sao Paulo. Empataron 0-0 en el estadio Parque el Teniente de Rancagua. Con esto O'Higgins de Rancagua queda con 7 puntos en su grupo. Exactamente, estadio Codelco, el Teniente Rancagua, también como se conoce, efectivamente. Terminó 0-0 ese partido, con esto O'Higgins suma 7 puntos. Ojo, no ha recibido ningún gol en como local el cuadro rancagüino, tanto en Copa Libertadores como en Sudamericana en esta temporada. Y comenzó en el Sánchez Rumoroso, hasta ahora el partido lo estamos observando, minuto 4 ya del primer tiempo, 0-0, O'Higgins, perdón, Coquimbo Unido está igualando 0-0 ante Universitario, partido clave para Coquimbo. Ayer ganó Deportes Tolima, goleó categóricamente a Nacional de Montevideo 3-0, Tolima con esto queda puntero 7 puntos, Nacional se quedó con 4 y Universitario con Coquimbo por ahora están 0-0 en el Sánchez Rumoroso, están sumando 5 unidades.
0: Ya entonces viendo más resultados, hablando más de estos campeones también, pero voy a saludar a don Jorge Díaz Guerrero. Profesor, ¿cómo le va? Las buenas noches por usted también. ¿Viene abrigadito hoy día?
2: Pero por supuesto, está bastante helado la lluvia de ayer. Ya sí. La tardecita se puso helado. Buenas tardes al panel y a los auditores de Golazo.
0: Y el contertulio suyo, lo tengo a mi lado, don Jorge Luis Siviero. Hoy día vimos la nota en el diario Mercurio ahí, sus sentimientos por Cobreloa, por Santiago Wander, que son rivales sábados. ¿Cómo le va, Jorge Luis?
3: Muy bien, gracias a Dios. Buenas noches para todos los del panel y por supuesto a los auditores, que son siempre los más importantes. Así que estamos listos y dispuestos, como decís tú, para analizar lo que viene y lo que está pasando.
0: Vamos con lo que viene primero, porque decíamos a modo titulares, más allá de el presente, empezamos con Everton, que va a jugar este día domingo frente a O'Higgins allá en Rancagua, justamente en el estadio Codelco, el Teniente, donde jugó hace poquito rato frente a Sao Paulo, por la Copa de la Liga va a jugar Everton. Pero antes de eso, la NFP, no sé si entregó programación, liberó la programación o ya definió por lo menos las primeras 5 fechas de este campeonato. Ojalá no se alteren, ojalá no se cambien los horarios tampoco y todo aquello, pero lo cierto es que ya está todo listo para que Everton juegue los 5 primeros partidos. Ya está programado. ¿Nos ha sido, don Ricardo Fernández, que usted tiene esa información más detallada, más acabada, con fecha y todo lo que significa sí. La programación para Everton?
1: Sí, ya se entregaron las programaciones para los equipos de la primera división, efectivamente. Sí, ahí vamos a corregir ya ese micrófono. Muchas gracias, don Renato, a quien está en la sala de sonidos. Claro, para Everton se programaron los siguientes partidos. Pero bueno, esto típico del fútbol chileno. Imagínense, Everton comienza jugando primero la fecha 3. De la Copa Chile. Comienza para Everton el sábado 20 de junio, recibe a San Luis a las 18 horas. Después, el día martes 23 de junio, va a jugar por la fecha 1, a las 20:30 horas recibe Universidad Católica. Posteriormente, Everton va a jugar el viernes 26 de junio por la fecha 4, recibiendo a Deportes Copiapó en Sausalito a las 19 horas. Increíble, los tres primeros partidos además de local de Everton. Extraño, por decirlo menos, la programación. Después va a jugar en la fecha 2, el martes 30 de junio a las 20:30 horas en el Claro Arena ante Universidad Católica. Y posteriormente va a jugar por la fecha 5, el sábado 4 de julio a las 16 horas en el Estadio Lucio Fariña Fernández ante San Luis. Y en la fecha 6, por confirmar, en el Luis Valenzuela Hermosilla ante Deportes Copiapó.
0: Ahí está entonces la programación para lo que es la Copa Chile de Everton para este campeonato, que ya están con su fecha asignada y que ya también tiene, bueno, sabíamos el grupo, sabíamos los rivales, porque ya está la antesala, venía jugando ya don Jorge Díaz.
2: Sí, pero ¿sabes qué? No me parece justo que juegue 3 de local y después 3 de visita, lo más importante.
3: Sí.
2: Entonces, Bueno, ¿qué pasa? O sea, una vez más...
3: ¿Qué le podemos NFP pedir a la programación de la NFP? Nada.
2: Es un absurdo.
3: Sí, exacto.
2: Porque va en desventaja, al margen de que no hayan jugado y toda la cuestión. Pero bueno, en desventaja porque juegan acá y después van a salir afuera los partidos más importantes.
1: No, y como le digo, parte primero por la fecha 3, después viene, juega la fecha 4, después fue la fecha 1.
3: No, no, es un
1: desorden. Es un desorden, pero...
3: No, la programación de la NFP ha dejado de desear hace muchísimos años, es espantoso, es impresentable lo que están haciendo. Además, no se sabe si es la Copa de la Liga, si es el Campeonato Nacional, si es la Copa Chile. No se sabe, hay un enredo muy, muy grande en cuanto a la programación. Y eso, lógicamente... desvirtúa todo lo que uno puede programar y sobre todo para los equipos, ¿verdad? Es decir, que son los que tienen que integrar esa situación.
2: Pero ¿sabes qué? Yo en ese aspecto no culpo tanto a la NFL, porque aquí somos copiones, como decía Pepito de Guatón, copión. Porque en la Argentina los hinchas de repente no saben de qué salen campeón o no saben por qué están jugando, si es la Copa, la Nacional, la de grupo. O, no sé, también hay un enredo bastante importante en ese aspecto, que juegan un domingo por una, después el domingo a mitad de semana en el otro campeonato, no sé.
0: Pero hay una diferencia, el hincha argentino va a todos los partidos, juega el campeonato para allá, para acá, está. Acá se produce lo que dice Jorge Luis Siviero, de repente el hincha no sabe en qué campeonato está, y de repente, no, estos partidos... no me gustan, no valen nada, por así, independientemente de que los torneos den alguna posibilidad de algún cupo, pero sucede eso, que el fútbol de la, ahora se llama la Liga Primera, ¿o no?
4: Sí.
0: Liga de Primera.
4: La Copa de la Liga.
0: Claro, la Copa de la Liga. Está la Copa de la Liga, ahora está la Copa Chile, entonces de repente se repiten los mismos rivales, los mismos grupos, y la gente dice, no, si ya lo vimos, me interesa el campeonato oficial y el resto no, entonces el hincha también... va viendo eso en desmedro de lo que es la actividad.
3: Absolutamente de acuerdo, yo creo que hay que ponerse, diría yo, y perdón la redundancia, de acuerdo para programar como corresponde, ¿verdad? Es decir, si estamos jugando la Copa Chile, terminemos la Copa Chile. Si estamos jugando la Copa Liga, terminemos la Copa Liga. Y el Campeonato Nacional, que si bien es cierto ha tenido varias interrupciones, es lógico que atrae durante todo el año la situación de todos los equipos y de los hinchas, pero en definitiva uno le pregunta a alguien, no sé, hincha de Everton, de Wander, el que sea, el domingo a qué equipo va a ir a ver. Voy a ver a Everton, pero ¿por qué jugamos? ¿Por la Copa de la Liga? ¿Se reanuda la Copa Chile? ¿O estamos en el Campeonato Nacional? Es un verdadero desastre, a mi modo de ver.
0: Bueno, ahí están ya. Después vamos a revisar la de Wander. Cuando tengo el bloque de Wander, vamos a revisar también, porque ya también está programada los primeros tres partidos de la Copa Chile para el cuadro porteño. Volvamos ahora un poco a lo que es la realidad de Everton, porque prepara su partido para este domingo, 20 horas. Mucha gente nos preguntaba por qué programaron el domingo. Porque es domingo, claro, que es que fue justo coincide el día de la mamá, el día 10. No hay mucho. Hablando, volviendo al tema del público,
1: porque
0: independiente que Everton juegue división en Rancagua. Pero está programado de esta forma, un fin de semana, partidos sábado, domingo y lunes.
1: Porque O'Higgins jugó hoy día, además. No podía jugar, por ejemplo, ni el día sábado, porque no cumple con el reglamento de las 72 horas determinado del partido, en este caso correspondiente a Copa Libertadores. Así es que, por ello que se va a jugar este día domingo, a las 20 horas ahí en Rancagua. Hay que ver qué gente va a disponer O'Higgins para lo que es este partido, porque, claro, recién acaba de terminar el partido con Sao Paulo, que fue un partido bastante intenso. Y O'Higgins, por ejemplo, en el caso de ganar, yo diría que se asegura prácticamente el 80% de la clasificación, dependiendo de lo que pase el lunes con Palestino Deporte Limache. Everton, por el contrario, tiene la chance, al menos, profesor, de ganar, de poder pelear con la última fecha, aunque también dependiendo de lo que pase en el partido entre Palestino y Limache.
3: Sí, puede ser, evidentemente, pero creo que las posibilidades matemáticas que tiene el equipo de Everton son muy, muy relativas en todo sentido, ¿verdad? Entonces habrá que ver cuál es el resultado y además habrá que ver también qué alineación presenta O'Higgins, que está puntero, entonces yo creo que tampoco va a descartar la posibilidad de clasificar en este grupo.
2: Escuché por ahí, no sé si fue en nuestro programa, en nuestro programa deportivo de la zona, al encargado de aquí, de la seguridad en Valparaíso, y sabe poco, porque le preguntaron, ¿hay desfile de estudiantes? Sí, pero el desfile es en la mañana, dijo. En la mañana desfile un grupo de estudiantes y en la tarde los particulares, ¿no es cierto?, con banda. Y en la mañana están los municipalizados y los subvencionados con y sin banda.

0: Y yo me acuerdo que cuando me tocaba acompañar al Eduardo Labarra o a la escuela italiana, que trabajaba en esos colegios, el salesiano cerraba el desfile, siempre el último, y salían como a las 8 de la noche, pasaban por desfilando, sí. Era lo último, con la banda instrumental, que es un espectáculo el salesiano, después desfilan por toda la ciudad.
1: Claro.
0: Entonces llegar a Playa Ancha no va a ser muy fácil.
1: Pero ¿sabe, profesor? Que eso se cambió, digamos. Se cambió ahí hace unos años. ¿Sabe por qué? Porque ahora, como lamentablemente ya todos los tiempos cambian, los colegios ya tampoco tienen muchas bandas, ya tampoco desfilan ya casi todos los colegios al paraíso. De hecho, los últimos años está terminando como las 2:30, 3 de la tarde, todo. Entonces, prácticamente ya en la tarde no hay prácticamente colegios que pasan en el horario pasado a las 16 horas. Entonces, como era antiguamente, como usted lo decía, profesora, me tocó también desfilar en más de alguna ocasión, efectivamente, y era bastante tarde que se terminaba esa jornada.
0: Vaya, mis disculpas para el señor, creo que el delegado presidencial.
1: Sí, no Manuel delegado. Millones.
0: No era Millones, era el encargado de la seguridad.
1: Ah, correcto, sí, ahí me pilló, pero efectivamente así, o sea, ya se redujo lo que es el tema del desfile, hará ya fácilmente un par de años, ya por lo menos que ya se está terminando la actividad bastante temprano.
2: Bueno, vamos a la pelotita porque, bueno, Everton tendrá novedades, mantendrá el equipo, a lo mejor tal vez lo que mostró el otro día, jugadores que se recuperan, otros que no se han recuperado del todo todavía, que no están en condiciones. Yo creo que el técnico, pretendo creer que va a mantener por lo menos el 90% del equipo que jugó anteriormente con Palestino.
1: Vamos a ver. Por ejemplo, acá nos comenta Diego Peralta que el mexicano Dieter Villalpando está 100% recuperado. Entrenó a la par de sus compañeros y puede volver este fin de semana ante O'Higgins por la Copa de la Liga, por lo menos a ser citado. Vamos a ver qué tan cierto, qué tan efectivo puede ser aquello, si finalmente va a ser citado o no.
3: Yo me imagino que sí, ¿verdad? Si ya está en condiciones de reintegrarse al plantel, es evidente de que Riboneto tiene que tomar la decisión de hacerlo jugar, por lo menos para que vaya adquiriendo poco a poco el timing que se le tiene que haber perdido durante más de un mes que tiene de lesión. Entonces yo creo que es un jugador muy importante para el equipo de Everton y seguramente este partido le va a servir justamente para darle esa chance.
2: Sí, al comienzo se decía que de semana que todavía no estaba en condiciones ni Sosa Sánchez ni Villalpando, pero ahí el reporteo de Diego nos señala que sí, que está en condiciones, y coincide un poco Jorge Díaz con lo que dice Jorge Luis Ibero. Es el momento para, lleva por lo menos más de un mes, yo creo, ¿no?
1: No, más de un mes lesionado, claro. Se lesionó en el partido del primero de la Copa de la Liga.
2: Claro, y tiene que recuperar también, claro, las dotes futbolistas no se van a olvidar, pero el rodaje, ustedes lo saben más que yo, la parte física, la parte futbolística, tiene que ir poniéndose también, y qué mejor jugando.
0: Yo creo que tiene que poner el equipo que él piensa que va a poner cuando juegue con Deportes Concepción. Ese para mí sería lo lógico, porque ya evidentemente tiene una lejana posibilidad de clasificar esto, ¿no es cierto? Lejana, porque si sí. Gana O'Higgins o gana Limache, chao, quedan eliminados. Entonces debería poner el equipo que el técnico piensa que podría poner. Ahora, hay otra cosa, que el Everton también, bueno, está poniendo a Ramos el segundo tiempo. Los minutos 2:21 no los puede, acumular, porque después, cuando van a fin de año, ya necesitan los titulares, el equipo, ¿no es cierto?, que juega regularmente, y vienen los problemas de los puntos, como le pasaba a varios equipos, incluso el año pasado. Afortunadamente, Everton y Wander cumplen, parece, regularmente.
1: Sí, y sobre todo Wander, que no tiene ningún problema. Pero sí, el caso de Everton, le costó el año pasado terminar de cumplir. Aunque ahora, ojo, que en la Copa de la Liga, recordemos que tienen que tener 360 minutos los 6 fechas. Y claramente Emiliano Ramos me parece que es prácticamente el que... El
3: titular indiscutido.
1: Jugando los partidos de Copa de la Liga.
3: Titular indiscutido.
0: Sí, pero... ¿La Copa de la Liga sumaba el campeonato?
3: No, nada
1: no,
3: que ver.
1: No, pero...
0: ¿Ese es el problema?
1: Aparte, claro. Claro,
0: ese es el problema, que en el campeonato Emiliano Ramos incluso un partido o dos partidos que no jugó. Entonces, y al otro que tienen es al Amado, ¿cómo se llama?
1: Amaro León.
0: Amaro León, pero ha jugado muy poquito, pues no.
3: Sí.
0: Entonces no tiene más. Sub-21 esto, como para sumar, porque Vega ya no suma.
1: No, Vega de hecho ayer cumplió 22.

0: martes también acá, en esta mesa, con Claudio, Jorge, Rubén, Ricardo, era lo del Everton, lo que comenzamos analizando. Claro, puede ganar esperando, pero siempre va a tener delante el resultado de los que le están superando, porque juegan también ahí. Entonces va a depender, está dependiendo, independientemente gane lo que haga Limache y lo que haga el propio Higgins.
1: No, por eso digo yo de que Everton ya no depende de sí mismo. Entonces yo creo que este partido, ahí coincido con mi tocayo Jorge, de que evidentemente lo tiene que tomar como el apretón final para jugar el partido con Concepción. Presentar el mejor equipo posible, porque va a tener tiempo de recuperación, va a tener tiempo como para encarar ese partido con toda facilidad. Así que yo creo que por ahí tienen que estar apuntadas los dardos que seguramente Riboneto va a usar, porque de nada vale poner a un equipo alternativo si de repente a la semana vas a tener que jugar un partido importante de frente a Deportes Concepción por el Campeonato Nacional.
2: Ahora, me sigue quedando la incógnita. Me acuerdo que hace 2 años, cuando hacíamos el golazo a las do, en el programa a las 2:30, o de las 2, y siempre yo tenía la interrogante, ¿por qué el cuerpo médico de Everton se demora tanto en recuperar jugadores? Yo me acuerdo, el más patente es el Gato Valenzuela. 8 meses para mejorarlo de un desgarro al solio, que incluso lo daban de alta, todo jugaba, o sea, y se volvía a lesionar. Eso quiere decir que los tratamientos no fueron muy efectivos, porque si se volvía a lesionar, es decir, 8 meses para poder jugar un partido prácticamente completo. Y así varios otros jugadores que por desgarros simples, porque hay desgarros más complicados, hay contracturas, no solamente, ¿no es cierto?, que, pero igual se demoran demasiado, encuentro yo, en mejorarlo.
1: No, evidentemente yo creo que ahí hay una falta que uno no puede opinar, porque lógicamente no es médico, pero por la experiencia que uno tiene, generalmente un desgarro significa 21 días de para, una semana o 10 días para recuperar y hacer toda la kinesiología necesaria para ya estar al mes, como mínimo, estar en condiciones de volver a repetir. Lo digo por experiencia propia, ¿verdad? Es decir, yo afortunadamente tuve muy poquito desgarro en mi carrera, por lo tanto creo que tengo lo suficiente motivo para decir que muchas veces cuando se alarga más de un mes, yo creo que el tratamiento no es el adecuado.
2: Ahora, hay un problema, Jorge. Yo respeto tu experiencia, y yo también cuando jugaba los desgarros duranos, bueno, afortunadamente yo tampoco me desgarré, creo, ya cuando estaba en seniors. Pero ahora, con el avance de la medicina...
1: Sí, tendría que ser mucho más rápido.
2: Las cámaras, o sea, hiperbáricas. Sí. Y varias cuestiones más que se adelantan los tratamientos, o sea, se adelantan las mejorías, digamos.
1: Exacto.
2: Porque hay mucha tecnología. Entonces, no sé qué pasa. La verdad, las cosas que es una incógnita, y como tú muy bien dices, yo estudié también algo de anatomía, de kinesiología en la universidad, pero fue superficial. ¿No?
1: Sí, claro.
2: No es. El kinesiólogo o el traumatólogo, que son los médicos que tienen que dictar el tratamiento y llevar el efecto del cuerpo de kinesiólogo.
1: Absolutamente de acuerdo. Yo creo que yo estoy hablando más por experiencia propia que por conocimiento de medicina o de traumatología o de recuperación de jugadores. Pero ahora, con todo el avance que ha tenido, evidentemente tendría que achicarse los tiempos de recuperación y no agrandarse, como lamentablemente le ha pasado, por ejemplo, a Villalpando. Si era un desgarro, no puede demorar 45 días. Yo creo que en ningún lado se da eso.
0: Y hablando de jugadores que se han ido recuperando, ya la semana pasada jugó algunos minutos Vicente Fernández, que venía también tras 2 fechas que estuvo ausente. Hoy dialogó con los medios, ¿no es así? En conferencia de prensa le tocó a él conversar hoy.
3: Sí, estuvo ahí don Cristian Prieto, ahí en esta conferencia de prensa por golazo en UCB Radio. Ahí Vicente Fernández, y ahí comienza conversando, Carlos, ahí no me ayudas, ¿cuál fue la primera entrevista, la primera nota que
0: sí,
3: realizó?
0: Sobre
3: ahí
0: todo le preguntan por el rival, por O'Higgins, que es uno de los mejores equipos actualmente del país. Se le consultó a Vicente Fernández, esto fue lo que dijo.
4: O'Higgins es un equipo que la verdad ha tenido un gran año, una muy buena temporada a nivel nacional e internacional. Por lo mismo lo tomamos como un partido muy importante, en una cancha linda. Nos venimos preparando para eso y nada, nosotros tenemos que ir a hacer nuestro juego. Creo que hemos mostrado cosas buenas en los últimos partidos. Si bien, bueno, el último no se nos dio el triunfo, pero estuvo muy cerca. Y nada, también hay que considerar que ellos vienen con una carga importante.

0: importante. Hoy día tienen partido por Copa Internacional, así que bueno, nosotros tenemos que jugarnos nuestras cartas allá.
1: Jugarse las cartas allá, decía Vicente Fernández frente a O'Higgins. Reiteremos, él lo dice, hoy día tiene partido internacional, esta conferencia fue en la mañana. Empató 0-0 con Sao Paulo, O'Higgins de Rancagua, pero ahí se verá cómo se da la situación. Siguió dialogando con los medios y por ahí le consultan el tema, cómo está el equipo, cómo lo vio, cómo lo analizó. Le preguntan si se vieron dos caras de Everton ante Palestino. La respuesta, Vicente Fernández.
0: Sí, bueno, fue un partido donde el primer tiempo estuvo marcado por errores, por detalles. La verdad que creo que en líneas generales no hicimos un mal partido. Sí que hubo una diferencia muy grande con el segundo. Obviamente hubo un cambio de actitud porque, bueno, estábamos abajo el marcador. Como tú le dijiste, el gol del Chorri nos da ese envión anímico antes de que termine el primer tiempo y salimos el segundo a buscarlo con todo. Y son detalles, son cosas que tenemos que mejorar, entrar más despierto, no cometer esos errores y bueno, apuntar un poco más a mantener lo que fue el segundo tiempo durante todo el partido.
1: La declaración de Vicente Fernández, bueno, algo más de esto, porque ya sacamos las conclusiones y comentábamos que es difícil, a pesar que puede ganar los dos, pero tiene que entrar a depender de otros resultados también de los que están sobre Everton, pero indudablemente que las ganas están. Y se le consulta el objetivo es clasificar a semifinales, la respuesta del lateral izquierdo de Everton.
0: Sí, la verdad es que para nosotros todavía es un objetivo, siempre lo ha sido, siempre lo hemos mirado de esa forma, le damos la importancia que tiene este nuevo torneo que es la Copa de la Liga. Todos sabemos que ofrece un cupo a Copa Internacional y eso es muy importante para el club, para nosotros como jugadores, para el prestigio, así que nada, vamos este fin de semana a jugarnos la posibilidad, vamos a buscar el triunfo y a buscar esa clasificación que claro, depende de que tengamos un buen resultado.
1: Claro, de tener buen resultado, el mejor resultado para Everton es ganar frente a O'Higgins, pero también entra a depender lo que haga Limache, de que hay una fecha justamente terminando con Deportes Limache este partido, pero ahí está el optimismo que tenía Vicente Fernández para poder jugar, buscar la clasificación también con Everton, lo decía claramente. Ellos están dando un cupo internacional y eso también le interesa, más allá de que no hayan podido ganar a Palestino y se habrían metido a lo mejor más en la pelea. Veremos cómo pasa. 20 horas el partido, don Ricardo Fernández, ¿no es cierto?
2: 20 horas del día domingo, que va a ser dirigido por el señor Diego Flores. Es el árbitro designado para lo que es este partido. El gendarme, el que dirigió el clásico, el último clásico universitario, que me parece que lo hizo bien, en todo caso Diego Flores, fue designado entonces para este compromiso.
1: Oiga, ¿me permite un saludo? Lo va a relatar Carl Ferquera ese partido.
2: Sí, señor.
1: El domingo por la noche, sí. El Día de la Madre.
2: El Vasco.
1: El Vasco. A propósito, don Israel Jason está un poquito delicadito de salud. Le dimos libre para este fin de semana. Está con temas de presión, así que tiene que cuidarse ahí, don Israel. Así que nuestro saludo vayan para don Gol. Descanse, cuídese, que lo regaloneen el fin de semana también, así que lo dejamos tranquilito para que no sufra en su relato ahí, se le suba la presión, sobre todo el partido del día sábado por la noche en Valparaíso. ¿Algo más de Everton, Ricardo?
2: Nada. No, ya. Mañana vuelve a los entrenamientos en el centro deportivo, a la espera de lo que va a ser este partido y seguramente ya comenzará a dar un esbozo en cuanto va a ser la formación titular. Le cuento, Copa Libertadores de América, 26 minutos, Estadio Francisco Sánchez Rumoroso, 0-0, Coquimbo Unido ante Universitario, cuando viene el lanzamiento de esquina, ahí aparecía Cornejo, y la saca Anderson Santa María, el central de la selección peruana, al córner para el cuadro pirata que presiona a la portería del chileno peruano Miguel Ángel Vargas, que es el arquero de Universitario que está jugando, el ex arquero de Universidad Católica, Cobresal y Unión La Calera acá en Chile.
1: Vamos a nuestra primera pausa con nuestros auspiciadores de acá en el Mil Amores, con Golazo en UCB Radio, y ya volvemos.
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0: Estamos de vuelta acá en el Miramores, jornada día jueves, para compartir los comentarios en esta mesa compuesta hoy por el profesor Jorge Díaz, Jorge Luis Severo, Ricardo Fernández, don Renato Sagredo, los mandos técnicos también. Ricardo, hay novedades porque hay goles.
1: Gol de Universitario de Deportes de Lima. Era una jugada bastante confusa. Me parece que fue el Oreja, Edison Flores, primero cabecea Anderson Santamaría, luego el segundo palo llega el otro central, la pelota va en el travesaño. Es un gol bastante confuso, ahí entra apenas, no alcanza a llegar Cornejo, tampoco Diego Sánchez. Ya vamos a confirmar el autor del gol, pero está ganando Universitario y se le comienza a complicar a Coquimbo Unido la clasificación, porque de momento con este resultado quedaría último de su grupo con 4 puntos, empatado con Nacional de Montevideo, pero tendría peor diferencia de goles.
0: Sí, y no tan solo se le complica a Coquimbo en el grupo, se le complica al técnico Escaputo también, que ya no están cuestionando ya más allá de estos resultados.
1: Alex Valera fue el que hizo el gol, que también es seleccionado peruano, hizo el gol a los 33 del primer tiempo. Jorge Luis Siguero.
2: Sí, lógicamente este resultado le viene muy mal al equipo de Coquimbo, porque juega de local, está jugando con un rival directo, aprovechando la caída de Nacional, que la verdad anda muy mal. Pero va a tener que ir a jugar con Nacional allá, entonces por lo menos para adquirir la posibilidad de seguir participando por lo menos en la Copa Sudamericana hay que obtener el tercer puesto. Pero si no gana hoy o no saca un mejor resultado que está obteniendo hasta el momento, es evidente que la situación se le complica en demasía.
0: He visto un equipo irregular. Claro, todos quedamos con la vara alta, a lo mejor con Grimbo lo que hacía con González. Fue campeón, que a lo mejor lucía poco, pero era un equipo efectivo. Ahora juega un poquito más osado, un poquito más arriba, pero... es un equipo irregular hasta el momento el cuadro Coquimbo Unido, impredecible muchas veces, hace buenos partidos y no los gana muchas veces.
1: Y de hecho, si pierde este partido completaría su tercera derrota consecutiva el cuadro pirata. Perdió la semana pasada de manera categórica ante Deportes Tolima, muy fea la derrota, 3-0 con errores tremendos. Después perdió 3-1 con Colo-Colo, el partido pendiente del torneo de Primera División, y ahora está cayendo nuevamente. Este resultado para mí yo creo que es clave, o sea, Coquimbo si pierde hoy tiene muy poca chance, a mi juicio, Jorge Díaz, de poder clasificar.
3: Mira, la verdad, las cosas, no quiero decir mi comentario con el diario de mañana, pero yo Caputo cuando lo nombraron dije, pero ¿cómo el campeón del fútbol chileno va a traer a Caputo? ¿Qué méritos tiene Caputo para estar en el campeón del fútbol chileno? Porque si tú lo ves, ha estado siempre en selecciones juveniles, generalmente quedó afuera, con la 17, con la 19... con Cobiabó no subió. Entonces, no sé qué méritos tiene. Yo no veo jugar a Coquimbo. Es un equipo que... ahora la gente que pidió también, por ejemplo, trae a Prato, ya que viene de vuelta, qué rato. Entonces, y el que lo salva un poco es Zavala, que es uno de los buenos centradores que hay en Chile, tiene muy buenos centros, van con nombres, siempre llegan al hombre preciso. Y eso que se le quedó prácticamente la defensa completa, ¿no es cierto? Tiene la defensa completa prácticamente hasta el mediocampo, que tiene excelente, está Gravi, está Galani, está el otro, ¿cómo se llama el pelado?
1: Camargo. Pero sabe, profesor, perdió a Bruno Cabrera, que ese sí que es una baja sensible y creo que no ha sido bien reemplazado.
2: No, se le fueron jugadores importantes, ¿verdad? Es decir, los que han venido a sustituirlo creo que no están al nivel que estaban. Y por supuesto también es muy difícil hacer la temporada que hizo el año pasado el equipo de Coquimbo, que creo que marcó récord en todo sentido. Entonces es dificilísimo, y más cuando se juega a nivel internacional y no se aprovechan las ocasiones. Hoy es un partido que todavía, como se está desarrollando, todavía está en condiciones de poder dar vuelta. Ojalá lo pueda lograr, porque si pierde hoy, la verdad que las posibilidades de clasificar se van a ser mínimas.
0: Bueno, dejamos al equipo porteño de allá, de esa zona, que está jugando Copa Libertadores, y nos adentramos en el equipo porteño acá de Valparaíso, porque también es algo complicado, de acuerdo a los últimos resultados que ha tenido Wander, una derrota en Iquique, se dio puntos frente a Temuco recientemente en los minutos finales, y esto ha traído consigo también alguna nerviosismo, por así decirlo, entre las huestes wanderinas, las huestes internas, pero ahora tiene la oportunidad de enfrentar a Cobreloa, este sábado 20 horas. Una fecha por uno de los punteros, pero antes, Ricardo, cuéntanos un poquito, porque así como dábamos la fecha de Copa Chile para Everton en el comienzo, también fue programado para la primera vez los partidos, y los tres primeros partidos de Copa Chile para Wander, ¿cuáles son?
1: Digamos los tres siguientes, porque ya Wander ya jugó.
0: Tienes razón, jugamos a San Felipe.
1: Recordemos que, imagínense, hace rato ya, hace 3 meses que jugó sus dos primeros partidos. Recordemos que tiene 3 puntos producto de una derrota ante Unión San Felipe. A vos, ya luego le vamos a pedir la impresión al profesor del tema de San Felipe también, San Felipe, sí, perdió 2-1 el primer partido, después ganó 3-1 en Playa Ancha, por lo cual tiene 3 puntos. Y Santiago Wanderers quedó programado primero. Aquí está más ordenado, por lo menos. Fecha 3, domingo 21 de junio, 17:30, Estadio Nacional, Universidad de Chile recibe a Santiago Wanderers. Atención, sin hinchas de Santiago Wanderers porque tienen que cumplir un castigo producto de los hechos ocurridos en San Felipe. Una fecha castigada a la hinchada de Santiago Wanderers en calidad de visitante. Sí, por bomba de ruido, exactamente, profesor. La fecha 4, el domingo 28 de junio, a las 15 horas en el Nicolás Chaguán, va a recibir a Unión La Calera, o sea, mejor dicho, es visitante ante Unión La Calera. En la fecha 5, domingo 5 de julio, 12:30 horas, Santiago Wanderers va a recibir a Universidad de Chile. Y por confirmar, también en el Estadio Elías Figueroa Brander va a recibir a Unión La Calera, cuando, ojo, parece que hay posible penal a favor de Universitario. Así es que vamos a estar también atentos a aquello. Ahí está el árbitro Maximiliano Ramírez de la Argentina, que está dirigiendo el encuentro.
0: Vamos a Wander ahora, por cómo se está preparando. ¿Qué, tiene...
1: no. ¿Qué pasó? No, finalmente no.
0: ¿No?
1: Por ahora no.
0: Yo decía cuál está preparando, usted me decía que no. Claro. No es la televisión, pero me decía que no, y yo estoy,
1: sí,
0: estoy
1: que equivocándome. Estamos... No, todavía se está revisando. Todavía no para jugar, ahora sí.
0: Primero que todo, con Jorge Luis Siviero, más allá de la entrevista que hoy día apareció en el diario El Mercurio del Paraíso, hecha por el periodista Manuel Gómez, donde usted siempre lo ha dicho, en todo caso, el cariño de Cobreloa, jugó ahí, triunfó en Cobreloa, Copa Libertadores, fue técnico en Cobreloa, se quedó en Chile gracias a Cobreloa también. Y después acabó el Paraíso, Wander especialmente, porque le tiene cariño, lo dirigió, lo ascendió, y todavía, en cierto modo, con las comunicaciones, está ligado, estamos ligados a Wander, ¿o no, Jorge?
2: Sí, absolutamente. Es decir, yo jamás negué mi pertenencia con Cobreloa. Creo que pasé mis mejores momentos, no solo como jugador, por todas las cosas que se pudieron lograr a nivel grupal, sino que también ahí me inicié como técnico. Tuve la fortuna de ser campeón con Cobreloa como técnico y como jugador, por lo tanto me une una situación muy particular. Además, durante esos 8 años de estadía en Calama, no solo nacieron 2 de mis 3 hijos, sino que también el cariño de la gente se hizo muy patente, ¿verdad? Es decir, en todo sentido, así que eso es imborrable. Y por supuesto, después, por el asunto, la etapa profesional que uno tenía, estuve en Wander casi 4 años, y lógicamente cuando uno está tanto tiempo en un equipo o un club tan atrayente o tan atractivo como es Wander, con todo lo que lo rodea, es evidente que uno tiene sentimientos también muy encontrados, ¿verdad? Es decir, vuelvo a repetir, yo soy hincha Cobreloa, pero no me viene mal de que a Wander le vaya bien.
0: Bueno, y en esa funcionalidad, es un partido difícil para ambos, porque el campeonato, digamos que está parejo. Hay, claro, Cobreloa, hay otro que está peleando arriba, Arica, que es San Marcos, que ha estado invicto en la última fecha, uno que otro que baja por ahí, que se mete, pero...
3: Perdón, Carlos.
0: ¿Sí?
3: Este invicto en todo el torneo, en las 10 fechas.
0: Sí, pues.
3: No ha perdido nunca.
0: No ha perdido nunca.
3: Es que invicto en la última fecha.
0: No, la última, tiene razón.
2: No, es el único invicto del fútbol chileno. No,
0: el único.
1: Lo que pasa es que Arica en las primeras 5 fechas empató.
2: Empató, sí.
1: En las siguientes 5 fechas ganó. No. Vamos a ver qué pasa en las siguientes 5.
2: Claro, a ver cómo viene la mano. Pero es cierto, en ese sentido, si uno analiza estadísticamente y fríamente la cosa, es el equipo más regular del torneo, ¿verdad? Y por algo es el único invicto. Ahora, los partidos son todos distintos, y más la primera vez donde la paridad es absoluta, depende de un montón de detalles, depende de un montón de circunstancias. Es un partido, va a ser complicado tanto para Wander como Cobreloa, que creo que tiene algunos problemas en cuanto a su alineación, hay algunos lesionados que no van a poder venir, que son importantes, y eso ojalá Wander pueda tener la posibilidad de aprovecharla.
1: A pesar de que el favorito para mí este partido es Cobreloa, hace rato que no gana acá en Playa Ancha, la verdad, el cuadro minero, y tiene algunas bajas, claro, lo dijo hoy día en conferencia de prensa el técnico José César Bravo, están descartados Álvaro Delgado, tampoco está disponible Diego García, exacto, el peyota Delgado, el iquiqueño, tampoco está disponible Diego García, que se desgarró en el partido con Antofagasta y tiene para 30 días fuera, y tampoco está el lateral derecho David Tapia, que está en su última etapa de recuperación, pero todavía no está disponible para este partido. Ya además, larga data, vienen Felipe Fritz y el jugador Vicente Conelli, quienes fueron operados y están en recuperación. Así es que esas son las bajas que tiene el cuadro minero.
0: Jorge Díaz, ¿cómo ve las posibilidades de Wander para Cobreloa, para enfrentar a Cobreloa este sábado en Playa Ancha? Considerando lo que hizo Wander frente a Temuco, podrían haber modificaciones, de ahí vamos a dar una probable formación de Wander tentativa que podría tener para el sábado, que falta mucho todavía, 3 días por entrenar.
3: ¿Cómo lo veo yo si tú me preguntas? Si insiste Paladino majaderamente en jugar sin contención, la veo difícil.
0: Después le cuento, ¿ya?
3: No, no, y la veo difícil porque...
0: Volvería Martín Villarroel a esa zona, con Navarro.
3: Bueno, si vuelve con Navarro ya la cosa cambia, incluso no va, no sé si irá a estar Luna o Silva, que también nos marcan poco los dos. Debería ir ahí, no sé quién es el que juega ahí de los jóvenes.
1: Cristóbal Ponce.
3: Cristóbal Ponce, el otro que podría ser, que es un poco más, digamos, corretea más por lo menos. Pero si insiste en ese sistema que no le ha dado resultado, porque hipotecó el partido con Magallanes, lo ganó 2-0, sacó al Martín Villarroel y le empataron a 2 rápidamente. Y afortunadamente, después, por un cabezazo de Joaquín Silva, ganó en los descuentos 3-2. Y los otros partidos también, ¿no?, que han dado más o menos nomás, es porque insiste en... Y ahí, y yo no estoy de acuerdo con Jorge cuando dice, el técnico está 24-7 toda la semana. Pero entonces, ¿qué ven, po?
0: O sea, yo creo que los ve bien, después que
3: no, pues,
0: que
3: está,
0: el, es que él está el partido el día domingo cambien, es otra cosa.
3: Carlos, a lo que voy yo, ¿qué ve? Porque si insiste en entrar sin con un solo contención, no me explico. Jorge, tú que eres el técnico.
2: Sí, es una situación difícil, ¿verdad? Es decir, muchas veces se critica al técnico por un determinado resultado, ¿verdad? Es decir, hay un montón de variantes como para poderlas estudiar o analizarlas. Yo creo que él tiene muy claro de que, de hecho, tengo sabido de que va a jugar con Matías Villarroel acompañando a Pedro Navarro. Seguramente Silva también, Leandro Navarro, sí.
1: Y Martín Villarroel.
2: Por lo tanto, no sé, ahí yo creo que la contención está asegurada. Ahora habrá que ver si Silva es el acompañamiento ideal, a mi modo de ver no. Por lo tanto, puede haber alguien que pueda tener un poquitito más de fútbol y ser un poco más claro, porque Silva es muy, muy desordenado, no ha aprovechado todas las oportunidades que ha tenido, tiene un desgaste físico impresionante, pero en ese sentido muchas veces no vale solo correr, ¿verdad? Es decir, para eso hay que correr lo justo y necesario. Y en definitiva, seguramente tampoco de tener mucha variante porque el plantel está muy acotado.
0: Hay una probable formación, según el reporteo de nuestro compañero Nicolás Río y todo aquello, pero falta un día, de aquí al sábado pueden pasar muchas cosas, pero una probable formación, no es que esta sea la formación ni mucho menos, sería, se mantendría Brian Martínez en la portería, Byron Martínez.
1: Sí, no, eso está portero, claro.
0: La línea de cuatro sería la misma, con Herrera por derecha, Valenzuela y Felipe los centrales, Pedro Navarro por izquierda. Y en el medio vendrían las modificaciones, acompañando a Leandro Navarro, tal como comentábamos, Martín Villarroel y Cristóbal Ponce sería el otro volante.
1: En su puesto va a jugar Cristóbal Ponce, por fin, en claro, el primer equipo.
0: Y nominalmente en ofensiva, Ignacio Flores, San Martín, que volvería por el sector izquierdo, que también se echa atrás, y Camarda por el medio. Ese podría ser... Bueno, la oncena titular de Wander, es probable, no está confirmado.
1: No, en ningún caso, claro, hay que esperar la práctica de mañana y ver si se guarda alguna carta de último momento el técnico Paladino. Ojalá que ahora busquen bien a Camarda, los delanteros. Eso lo...
0: ¿Es más ofensiva, más contención, más equilibrada la formación, Jorge Luis?
2: Yo creo que más equilibrada, ¿verdad? Es decir, al tener dos volantes de contención te va a dar un equilibrio mayor en cuanto a recuperar el balón. Ponce creo que tiene características absolutamente distintas a la de Joaquín Silva, es mucho más clarito, es un lugar natural que él se ha desarrollado. Y arriba, lo de Flores del otro día fue interesante, la vuelta a San Martín también puede ser importante, y lo de Camarda, yo creo que Camarda ha sido un jugador importantísimo, lo que pasa es que lo buscan tan poco, le dan posibilidades tan luchadas que él se desgasta inútilmente peleando contra los dos centrales y buscando siempre alguna posibilidad para causar algún problema. Pero yo creo que también, de acuerdo al plantel que tiene, creo que es una alineación absolutamente lógica y justa que puede darle un buen resultado al equipo de Wanderers.
1: Vamos a... Sí, pero antes usted, profesor.
3: Sí, yo la verdad las cosas que no tengo nada contra ningún jugador, pero de repente lo sigo durante el partido de la función que está cometiendo. Y no sé si tiene tal despliegue físico Joaquín Silva. Es verdad, trota harto hacia arriba y hacia atrás, trota, pero rara vez baja, ¿no es cierto?, con recorrido efectivo, ¿no es cierto? Lo otro, que yo pienso que no es lo ideal ahí en ese puesto de salida, porque se ubica mal. Él, cuando el equipo avanza, puede iniciar él la jugada y trota y se va a meter entre medio en los centrales. Y ahí no, el armador no puede estar ahí, pues, nunca. Él es el que tiene que siempre ir de atrás, ¿no es cierto? Teniendo la posibilidad del mejor amigo de todos, que si está la pelota con Denilson San Martín, se carga un poco a la izquierda, va a levantar la cabeza, lo va a ver, le va a llegar el balón y él va a distribuir a Camarda o al lateral, a Axel Herrera o a Flores por la derecha. Esa para mí es la función del hombre, del armador. Pero no la hace, no la cumple bien. Y me da la sensación que él está, no sé si las menores hacían muchos goles, pero le gusta ir a buscar el gol.
2: Sí, es un volante que llega con facilidad al arco rival. Ahora, yo tengo, me parece a mí, porque lo conozco, creo que él corre mucho, pero corre mal. Es decir, corre mal en el sentido de que justamente no privilegia la ubicación que tiene que tener. Ya no podemos hablar de falta de experiencia, porque ya hace 2 o 3 años que está jugando prácticamente titular estos últimos años. Por lo tanto, todavía no ha aprendido ese concepto, porque muchas veces el correr no te significa ser importante para el equipo, sino que muchas veces hay que correr y correr bien. Es decir, destaparse en el momento ideal para poder recibir el balón y de ahí distribuirlo de la mejor manera posible. Creo que ese es el paso que le falta a Joaquín Silva. Y si lo saca, yo creo que justamente lo saca porque coincide con lo que estamos nosotros hablando.
3: Jorge, y ahí, y bueno que lo conversemos, que discrepemos en este aspecto. Y el técnico, en 2 años todavía no le corrige a un hombre joven cómo es la función que él quiere que haga en el campo de juego. Permite que se vaya, que corra, como dice usted, arriba, abajo, desordenadamente. Y lo permite los técnicos.
2: Sí, sí,
3: ojo. Aquí voy a involucrar a Robles, a Sorache y a Paladino ahora. Entonces sí, nadie le ha enseñado.
2: Y Jaime García también estuvo, es decir, estuvieron todos. Lo que pasa es que muchas veces, a ver, como ahora se juega con el famoso GPS, ¿verdad? Es decir, y cuando termina el partido, vos ves que corrió 13 kilómetros. No, este es un disparate lo que corre, lo que hace por el equipo, pero esos 13 kilómetros no sirven de nada, sino aporta, ¿verdad? Entonces muchas veces el técnico o los encargados de preparado de físico y todo lo demás se obnubilan con esa situación y no analizan técnicamente lo que produce esa cantidad de kilómetros recorridos con relación a lo que tiene que ser.
3: Yo, no es por cuestión de profesión ni solidaridad con el profesor. El profesor se pega, entonces, lo tiene preparado para correr 13 kilómetros. Claro. ¿Quién tiene que remediar eso?
2: No,
3: el técnico y el ayudante. Exactamente. Es lo que tiene que enseñarle a correr el campo.
2: No, en eso estamos de acuerdo, no hay otra situación.
0: Vamos a las notas, porque habló Pedro Navarro sobre el empate con Temuco y también algo de Cobreloa, por supuesto, el próximo rival de este estado. Escuchemos al defensa lateral, que marcó un golazo.
4: Bueno, sí, como dices, que es un partido muy complicado. Creo que tuvimos las mejores oportunidades, creo que nos aprovechamos de buena manera. Tuvimos par liquidado 2 o 3 veces y lamentablemente se nos acabó en el final. Creo que está planteando de esa manera, siempre proponer, estar en el campo rival. Pero bueno, los muchachos están sumando de muy buena manera, con energía. Así que nosotros los más grandes estamos aportando con la experiencia para que ellos también puedan estar muy bien a la hora de jugar. Bien, muy contento, muy contento. Les dije anteriormente, este gol se lo dedico a mi mujer y a mi hijo que en el camino. Sí, seguimos trabajando, ahora viene Cobreloa. La semana vamos a trabajar de muy buena manera, que obviamente ya la semana de local tenemos que quedarnos así los 3 puntos para seguir peleando arriba.
0: Para seguir peleando arriba, lograr los 3 puntos. Claro, tiene que jugar Wander, hacer un buen partido frente a un Cobreloa que baja un poco de visita, un poco más contenido, pero que tiene jugador importante y si llega precedido de puntero va a ser difícil.
1: Sí, y que presentaría el probable equipo con Diego Tapia en el arco, Jorge Paul Gatica, que ya desde la fecha pasada de puntero derecho ha pasado a ser lateral derecho en Cobreloa, Bastián San Juan, Rodolfo González y su hijo, Josef González, probablemente sea el lateral izquierdo, esto producto de la ausencia de Diego García y ha tenido que hacer una serie de movimientos, César Bravo, Cristian Muga, Sebastián Zúñiga y el argentino Facundo Velasco, y arriba Matías Sandoval, Gustavo Gotti y Cristian Insaurralde, sería el probable 11 que ingrese en Cobreloa.
0: Titularísimo. Oiga, o sea, Zúñiga renació, Zúñiga, Sergio Zúñiga en Cobreloa renació, andaba como perdidito el último año.
1: Sí, y está jugando más, ahora, cada vez más retrasado.
3: Con todo el respeto para el Rolo González, digamos, yo creo que ya falla demasiado, lento, pega, o sea, se ubica bien y todo lo demás, pero cuando hay que ir a correr, generalmente no llega. ¿Y ahí a quién más tiene Cobreloa?
5: De hecho, profesor, Rodolfo González, a pesar de ser el capitán, es suplente en este equipo, porque está lesionado Diego García, recién viene reapareciendo Bastián San Juan, que son los centrales titulares a priori en el cuadro de Cobreloa, y después vienen claro él y su hijo, que son los que en estos momentos son los otros centrales que le van quedando a Cobreloa, y de hecho su hijo probablemente juegue de lateral izquierdo.
6: ¿Y es central?
5: Sí, central, zaguero central.
0: Creo que mañana llega Cobreloa. No sé sí, si mañana. Llega por aquí cerca o al de Valparaíso. Ahí pues, me tenía que confirmar un colega allá que hoy día me mandó. Hoy día habló César Bravo. Mañana me escucharon
5: sí, las declaraciones de sí. Saludos técnico. Para don Hugo Ítalo Marambio, que siempre nos escucha ahí y está muy atento a nuestra sintonía. Oiga, hablemos un poco de San Felipe, aprovechando que está el profesor Carlos. Si es que nos queda algo más de Wander.
0: Oiga, no, lo de la Copa Chile me quedó algo la duda. La gente nos pregunta. ¿Ese partido con la U de visita no va a ser con hincha wanderino?
5: No, porque está castigado Wanderers. Tiene que cumplir una fecha de castigo.
0: Claro, ahí ya lo saben, ya se están
5: frotando. Terminó uno para ir. El primer tiempo en el Sánchez Rumoroso, Coquimbo Unido 0, Universitario de Lima 1.
0: ¿Qué nos queda entonces?
5: Lo de San Felipe, Carlos. ¿Qué le parece esto, profesor, lo que sucedió toda esta semana, esa entrevista que dio ayer el presidente Raúl Delgado en el programa de Eugenio Cornejo ahí en la radio Concagua? Y que prácticamente sepultó
3: Deporte en Aconcagua
5: y que prácticamente sepultó la permanencia de Luis Landeros y le dejó la misión a Camilo Rosas, gerente deportivo, para que llegue a un acuerdo con Landeros, cosa que finalmente se produjo a la tercera o cuarta reunión, y Esteban Carvajal con el Manteca González van a ser los técnicos interinos por ahora.
3: Claro, yo veía el partido del domingo que fue con
5: San Luis.
3: El lunes y yo le comentaba a mi hijo, ¿cómo puede jugar tan mal Unión San Felipe? ¿Cómo puede tener jugadores horrible, tan malos? Y mal, pases malos. Hasta Jara y el otro, ¿cómo se llama?
5: Bayron Rivero.
3: Se contagiaron muy mal. Entonces, después, creo que tú pusiste la entrevista del Landero en la radio Deporte en Aconcagua, la pusiste en el WhatsApp.
0: El grupo nuestro.
3: La escuché y realmente ahí me di cuenta por qué. Y para todo aquello, exfutbolistas que dicen de que de repente no le hacen la cama al técnico, yo creo que en San Felipe yo estoy casi convencido que le hicieron la cama al técnico. No lo podían ver, según el relato y la entrevista que le hizo Eugenio a Landeros. Y más que Landeros no fue tanto, digamos, lo que disparó contra el técnico, sino que más
0: a Delgado le hizo la entrevista
3: a Eugenio. Delgado le hizo la entrevista al Landero y Delgado le disparó con todo al técnico, que hayan llegado mal preparados, pésima pretemporada, que el equipo no corre, que el equipo no quiere jugar, que Axel León,
5: claro,
3: que parece que es medio caudillo, que lo saca, que lo pone, que pelea con el técnico, o sea, como vulgarmente en chileno, San Felipe es una bolsa de gatos, y si esto sigue así va a bajar a la segunda profesional.
5: Y que los únicos que llegaron
3: bien. Ya se ha salvado dos veces.
5: Y que los únicos que llegaron bien a los trabajos fueron Palmieri, el argentino, y Luis García.
3: ¿Y Palmieri no lo ha puesto en los últimos partidos?
5: No, Palmieri estaba fuera.
0: ¿Y García venía del trabajo en Cobreloa, a lo mejor?
3: No, y García corre, digamos, para este equipo le sobra con lo que hace. Le sobra. Ahora puso un arquero Fernández la otra vez. El gol se lo comió el arquero. Dame un gol.
5: Sí, que formado en San Felipe, que volvió.
3: ¿Y cómo se llama?
5: Andrés Fernández. No, el anterior, Leandro Cañete.
3: Leandro Cañete, que venía al Morning. El gol se lo comió todito él, porque estaba
5: con en un
3: cabezazo, claro, estaba metido en la línea del arco, un arquero, como, no sé, yo creo que algo raro huelo ahí. Yo sé que mi colega y amigo me va a decir, que es difícil, no, que es futbolista. No le vamos a preguntar nada mejor, no lo vamos a comprometer.
0: ¿Y quiénes asumieron en la banca?
5: Esteban Carvajal como técnico principal y Richard González como ayudante.
0: Dos exjugadores de Wanderers, en distintas
5: épocas. Pues, claro, tiene razón.
3: De San Felipe.
5: Claro,
3: sí, los dos salieron de San Felipe.
0: Pero fueron ex jugadores de Wander.
3: Pero también Esteban jugó en Palestino.
0: Sí,
3: el
5: man, de hecho, Esteban Carvajal, la mejor época que tuvo fue en Palestino.
3: La temporada 14-15.
5: Exacto.
6: Del año.
0: ¿Qué más ¿con qué juega San Felipe a propósito?
5: Con, a ver, te digo de inmediato, San Felipe está jugando el día domingo. En San Felipe, claro. Por acá lo teníamos justamente, Carlos, deme un minuto antes de ya estar despidiendo.
0: Muchos
5: esta
0: minutos
5: edición.
0: De
5: San Felipe juega contra Deportes Copiapó el domingo a las 12:30 en el Luis Valenzuela Hermosilla.
0: ¿Se ha ido recuperando Copiapó?
3: Va saliendo, va a salir de nuevo porque salió con San Luis.
0: Sí.
3: Y ahora sale a Copiapó, una cancha difícil. Una cancha difícil.
2: Sí, muy difícil, además.
3: Además, a las 12 del día juegan.
2: Ganarle.
3: A las 12:30, imagínate el calor con el caucho, con todo. Claro que, bueno, se supone que en ese aspecto San Felipe deberían estar más o menos acostumbrados, porque están acostumbrados al calor de San Felipe.
0: ¿Qué opina usted? ¿Ahí lo emplazó Jorge Díaz, Jorge Cero?
2: Es que es muy difícil de decir. Yo no, sigo defendiendo a los jugadores, ¿verdad? Es decir, un jugador por encima de que no esté de acuerdo con el técnico, lo único que quiere ganar. Yo no puedo coincidir con que un jugador entra a perder o no hacer las cosas que corresponden para que el resultado sea en contra y me echen al técnico, que el jefe. Es muy complicado.
0: A lo mejor,
3: Jorge, ¿no? Yo voy a una cosa, yo no voy a hacer, yo apunto. En vez de dar que da 8 pases buenos, da 8 pases malos.
2: Sí, puede ser.
3: Sí, ¿no es cierto? Yo vi, ahora vi en Facebook una cuestión de que un equipo se vio perjudicado, un equipo venezolano parece, con los penales que no se cobró, se fueron a los penales y deliberadamente los tiraron todos fuera, deliberadamente, y el arquero estaba... Ya.
2: Ahí pero es
0: yo,
2: otra cosa.
0: Pero yo voy a lo otro, a lo mejor, es como, usted fue profesor, Jorge.
3: Soy.
0: Pero todavía, sí.
3: Voy a morir siendo profesor, don Carlos.
0: Es como también los alumnos cuando le quieren sabotear la clase al profe también, claro, y los jóvenes y todo, y el profesor... Yo creo que a lo mejor no en un partido mismo, yo creo que en el trabajo no se cuidan los jugadores, trabajan a media, no hace una buena preparación física, por ahí aparte a lo mejor
2: absolutamente de acuerdo,
0: claro,
2: por eso yo soy convencido que el jefe, en este caso el técnico, tiene que crear un buen grupo de trabajo y un ambiente necesario, ¿verdad? Es decir, cuando no es capaz de manejar ese grupo está perdido, y creo que eso fue lo que le pasó a Landeros.
3: Yo te voy a decir una cosa, incluso el año pasado a Esteban González, habiendo sido el ayudante
0: ¿de quién fue? De
5: Fernando Díaz.
3: De Fernando Díaz, asumió un respeto. Yo las entrevistas que escuchaba a la gente, a los jugadores, un respeto total por Esteban González. Claro. Le leían todo lo que hacía. Si le hubiera pedido que jueguen en un pie, juegan. Y si hubiera en la invertida, juegan en la invertida, porque estaban convencidos del discurso. Aquí es lo que te digo, el Landero. Es lo mismo que la sensación, no lo he visto nunca entrenar, es Caputo, me da la misma impresión, que ya al Esteban González le creían todo, y yo creo que al Landero sí es que le creen la mitad.
0: Nos vamos ya, en el tenis Cristian Garín avanzó a segunda ronda del Master 1000 de Roma, mañana va a jugar Alejandro Tavilo. Nos vamos, nos retiramos, será hasta mañana en Golazo en UCB Radio, y el sábado nos reencontramos desde los estadios en Playa Ancha, el domingo estamos en Rancagua y el lunes estamos en La Cisterna. Nos vamos, las buenas noches.
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10: Son las 9 de la noche. 6 minutos.
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15: Amigas, amigos, ya estamos en Días Felices en UCB Radio, como cada día de 8 a 9 horas y con retransmisión de nochecita a las 21 horas. Escúchenos a través del 103.5 FM para nuestra querida región de Valparaíso y para todo el mundo. Estamos con nuestra señal online que usted ubica en el sitio ucbradio.cl. Acompáñenos en nuestra ruta por la música y por la historia de las grandes canciones. The Traveling Wilburys fue un supergrupo integrado por ilustres George Harrison, Jeff Lynne, Roy Orbison, Bob Dylan, Tom Petty. Y la historia de este grupo surge a través de un feliz accidente, según contó alguna vez George Harrison, el artífice de reunir en una misma banda estos cinco talentos. Y esas circunstancias para juntar a estos cinco talentos se resumen en que en el año 1988 George Harrison debía grabar una canción y una noche que cena él con su productor Jeff Lynne, el líder de Electric Light Orchestra, y también con Roy Orbison, invitó a ambos a que participaran con él en la grabación de una canción. Se juntaron con Bob Dylan, que les ofreció él utilizar su estudio, y a ellos se unió Tom Petty, que pasaba por ahí justamente para devolver a George Harrison una guitarra que le había prestado. Es decir, los planetas estaban absolutamente alineados ese día. Bueno, a partir de entonces, las reuniones de estos cinco músicos se repitieron, se hicieron llamar The Traveling Wilburys, y los buenos momentos fueron tantos y tan intensos que decidieron grabar un álbum que necesariamente tuvo que hacerse en solo 10 días, debido a que tenía una gira Bob Dylan, tenía que partir pronto. Bueno, y el trabajo además que tenía cada uno de ellos. Cada miembro además contribuyó al álbum con varias canciones y fue editado este álbum en octubre del año 1988. Este álbum llegó a ser nominado como Álbum del Año a los Grammy, un álbum exitoso. Ellos hicieron un cover del famoso tema del año 1962 de Del Shannon, Runaway. Y curiosamente, ellos le habían solicitado a Del Shannon formar parte de este grupo cuando murió Roy Orbison, pero no pudo ser posible. Del Shannon se suicidó al poco tiempo de pensar esta idea. Escuchemos entonces, con Traveling Wilburys interpretando el inmortal Runaway de Del Shannon, comienza Días Felices en UCB Radio.

Y a propósito de George Harrison, el artífice de Traveling Wilburys que escuchábamos recién, en el año 1987 George Harrison consiguió un considerable éxito con el tema Got My Mind Set on You, Tengo Mi Mente Puesta en Ti, un tema que a él lo trae de vuelta a los altos lugares de popularidad. Alcanzó el número uno en las listas Billboard, pero no es un tema de autoría de George Harrison, es un tema compuesto por el músico Rudy Clark del año 1962 y grabado originalmente por James Ray ese mismo año. Lo cierto es que George Harrison lo convierte en éxito con su versión del año 1987.

Hay un tema de Led Zeppelin que en lo personal me gusta mucho, no es quizás de los temas más reconocidos o de los más populares de Led Zeppelin. Es un tema muy melodioso, de sonido melancólico, es acústico. La voz de Robert Plant acá está instalada de manera precisa. Tiene además la presencia de la guitarra acústica de Jimmy Page y tiene un sonido dulce de una mandolina que utiliza John Paul Jones y que de alguna manera contrasta el sonido de guitarra más pesada de lo que estamos acostumbrados a escuchar en las bandas de rock y claramente también en Led Zeppelin. Y cuenta la historia que esta canción, Going to California, es una canción inspirada en la cantante canadiense Joni Mitchell, a quien Robert Plant y Jimmy Page claramente admiraban mucho. Ambos escribieron esta canción en el año 1971. Unos muchachos veinteañeros

En 1970, los británicos de Deep Purple graban el tema Black Knight, convirtiéndose en uno de sus temas más exitosos y muy utilizado también en sus conciertos en vivo. Recordemos que Deep Purple nace en el año 1968, por lo tanto, solo 2 años como banda llevaban cuando graban Black Knight. Por lo mismo, es posiblemente el punto de partida de una larga lista de éxitos. Por todo esto, Black Knight es un tema relevante en la discografía de Deep Purple.

En 1983, la banda británica Yes graba su tema Owner of a Lonely Heart y se convierte este tema en un éxito absoluto. De hecho, en términos de resultados, su canción más popular. Quizás no es la canción preferida de la fanaticada de Yes, acostumbrados a un rock más progresivo. Esta canción tiene un matiz de desvío hacia el pop rock, pero lo cierto es que esta canción es el gran éxito de Yes, es la canción que populariza masivamente a la banda. Owner of a Lonely Heart, dueño de un corazón solitario, dice su título. Son los británicos de Yes en Días Felices, UCB Radio.

0: 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No se desprenda de la sintonía, ya regresamos con más canciones, con más Días Felices en UCB Radio.
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2: Son las 9 de la noche, 33 minutos.
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0: De regreso en Días Felices en UCB Radio de 8 a 9 de la mañana y con repetición a las 21 horas. También vamos con lo mejor de Días Felices los días sábados y domingos. Ahí vamos a las 9 de la mañana. Estamos en el 103.5 FM para nuestra queridísima región de Valparaíso y también estamos para todo el mundo en nuestra señal online que usted ubica en el sitio ucbradio.cl. Thin Lizzy es una banda irlandesa formada en el año 1969, es una de las bandas de rock más importantes de los años 70. En el año 1976 ellos lanzan su tema The Boys Are Back in Town. Recordemos a Thin Lizzy en Días Felices, UCB Radio.

Chris Cornell se quitó la vida en el año 2017. Los hijos de Chris Cornell, su hija Toni y su hijo Chris, tomaron ellos una serie de temas grabados por su padre y los liberaron, esto en el año 2020, con la intención de recaudar fondos para una fundación que estaba creada por ellos mismos, por los hijos de Chris Cornell, fundación que tiene como objetivo abordar el tema delicado de la adicción. Ellos dijeron: queremos honrar a nuestro padre con esta iniciativa. Perderlo fue como perder nuestro universo. Lo extrañamos todos los días. En su memoria estamos trabajando en este proyecto, expresaron los hijos de Chris Cornell. En el álbum póstumo de Chris Cornell, llamado No One Sings Like You, Nadie Canta Como Tú, está el cover que él graba del tema de John Lennon, Watching the Wheels.

La banda británica Jethro Tull tuvo amplia repercusión en los años 70. Es una banda que se creó en el año 1967. Yo diría que quizás no fue masivamente conocida aquí en Chile, pero entre los más cercanos a la música y especialmente al rock, Jethro Tull es una banda de culto, con un estilo muy particular, con un líder potente como Ian Anderson, y que no solo es el compositor de la mayoría de sus canciones, sino que es el hombre de la flauta, que es el más fiel sonido que caracteriza a Jethro Tull. Hoy traemos un tema de ellos que alguna vez tuvo una cierta polémica. Es la canción We Used to Know, que tiene esta canción un notable parecido a Hotel California de Eagles. Y cuenta Ian Anderson que alguna vez Jethro Tull con Eagles coincidieron en algunas giras, pero que no congeniaron ni compartieron, salvo los saludos de buena costumbre. Y dice él, Ian Anderson, que los muchachos de Eagles tienen que haber escuchado esta canción y piensa que se inspiraron en ella para crear Hotel California. Ian Anderson, de Jethro Tull, no puso demanda y dijo irónicamente que más bien se sentía halagado. Por su parte, la banda Eagles no se pronunció al respecto. La canción de Jethro Tull es del año 1969 y Hotel California es de 1976, es decir, 7 años después. Escuche usted y vea si la encuentra parecido a Hotel California. A mí me parece bastante parecida, pero juzgue usted. Escuchemos ambas versiones pegaditas. Vamos primero con Eagles y su Hotel California y luego vamos con Jethro Tull con We Used to Know. De días felices en UCB Radio.

La década del 60 fue de la contracultura, de la rebeldía y de grandes cambios sociales. Y por esos años, desde el lado británico, aparece una banda llamada The Hollies, una de las bandas más exitosas de los años 60 y 70. Recordemos, uno de sus temas es de 1969 y su nombre es muy largo. The Day That Curly Billy Shot Down Crazy Sam McGee. La noche en que el pelado Billy mató al loco Sam McGee. 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

0: 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Amigas y amigos, gracias por la compañía. Gracias Gerardo Terán por los controles y por el buen sonido. Cuídense mucho, abracen la música. Lo mejor está por venir. Chau.
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3: Son las 10 de la noche, 2 minutos.
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4: Son las 10 de la noche, 28 minutos.
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1: Son las 10 de la noche, 59 minutos.
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2: Pedir un tema, no sé qué caso está bien pronunciado. Can't Help Feeling I Love, de Elvis Presley. What?

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2: Son las 11 de la noche, 27 minutos.
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2: Son las 11 de la noche, 59 minutos.
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1: Quisiera pedir el tema de Simply Red, You Make Me Feel Brand New.
2: Ustedes escuchan I Remember You de Skid Rose.
3: Quisiera pedir la canción de Stone Temple Pilot Luch. Ojalá se pueda, por favor.

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1: Pedirles desde Achupallas si pueden colocar a Roxette, Listen to Your Heart.
2: Mira, si se puede escuchar a Sabi.
3: Quería pedirles, por favor, si pueden tocar Always Somewhere de Scorpio.

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2: Una canción de Mike Oldfield. 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
3: 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Ojalá la puedan poner.
4: Quisiera pedir Low Light de Pearl Jam.

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8: Son las 5 de la madrugada.
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1: Son las 5 de la madrugada, 30 minutos.
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1: Son las 5 de la madrugada, 31 minutos.
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1: Son las 5 de la madrugada, 59 minutos.
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3: Son las 7 de la mañana.
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5: Caída de un árbol provocó retraso en el sistema de trenes de F Valparaíso entre Puerto y Limache. Los trenes debieron operar cada 30 minutos. Incertidumbre genera ultimátum de choferes de buses de la locomoción colectiva, que anunciaron hasta el día 18 el plazo para reconocer o que les reconozcan ayudas sobre el alza en el precio del combustible. Podría ser a nivel regional. Fiscalía pide alzar secreto bancario de la senadora Camila Flores. Esto por posible maquinación para defraudar al fisco. Tres sujetos fueron detenidos tras robo en local de alimentos para mascotas en Villa Alemana. Y con arraigo nacional queda conductor de la aplicación Uber acusado de abusar sexualmente de una pasajera en la región de Valparaíso.
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5: Hola, buenos días, gusto de saludarles. 7 de la mañana con 7 minutos. Estamos comenzando la revisión de las informaciones que contrastamos con la música a primera hora del día. En Infonoticias, Primera Vista, en esta jornada de día viernes 8 de mayo del año 2026. Bueno, durante estas últimas jornadas hemos tenido variabilidad en las condiciones del tiempo. En Viña del Mar y Valparaíso se han presentado condiciones variables, desde la lluvia hasta el cielo parcial. Hoy despejado, pero sí se mantiene el viento para la tarde de hasta 45 kilómetros por hora. 21 grados la temperatura máxima que se espera para esta jornada, superando la barrera de los 18 a 19 que tuvimos en los últimos 4 días. Actualmente, sí, bastante fresca la mañana, 8 grados 2 décimas la temperatura de este momento. En la zona interior, provincias de Quillota del Marga Marga, cielo despejado para hoy, 22 grados como temperatura máxima. San Felipe y los Andes, el Valle de la Aconcagua, cielo despejado, 21 grados, se esperan como máxima para hoy. Y Santiago, a esta hora, con el cielo despejado, prácticamente despejado de hecho, algunas nubes dispersas, baja temperatura, sí, 5 grados 5 décimas en este momento. La máxima llegaría a los 19 hoy en la capital. Estamos pendientes porque se viene un fin de semana cargado también de ceremonias. Este fin de semana se desarrolla, de hecho hoy, se desarrolla en la Avenida Perú el tradicional desfile de los estudiantes en el busto de Arturo Prat, ubicado ahí en Avenida Perú, y mañana se hace lo propio en la Plaza Sotomayor de Valparaíso. ¿Cómo estará el tiempo para la jornada de mañana? También vamos a estar comentando detalles al respecto. Por lo pronto, revisamos los indicadores económicos para esta jornada. La unidad de fomento, 40.227 pesos con 2 centavos. Unidad tributaria mensual, la UTM de este mes de mayo, 70.588 pesos. El dólar se cotiza hoy en 887 pesos con 71 centavos. El euro, por su parte, se cotiza hoy en 1.042 pesos con 89 centavos. El índice de precios al consumidor, IPC, variación mensual 1%. Gerardo Terán está en los controles. Le saluda el periodista Gonzalo Gallardo. 7 de la mañana con 10 minutos. Vamos a la música y en instantes estamos con el detalle de las noticias.

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1: 7 de la mañana, ya con 14 minutos. Les recordamos nuestras vías de contacto. El teléfono 32-276-8561. 32-276-8561. Nuestro WhatsApp, el más 569-6666-7160, para que estemos también en permanente contacto. Correo electrónico prensa@ucbtv.net y también está el formulario de contacto directo ubicado en el sitio ucbradio.cl, sección contacto. Bien, ya son las 7 de la mañana con casi 15 minutos. Vamos a revisar las informaciones más importantes policiales de las últimas horas, a las que les damos una primera vista en Infonoticias. Comenzamos revisando las informaciones policiales. Carabineros de la sección de investigación policial CIP de la Sexta Comisaría de Villa Alemana fiscalizó y detuvo a un conductor que portaba marihuana entre sus pertenencias. Posteriormente, al acudir al domicilio vinculado al imputado, se encontraron diversas especies de contrabando y drogas. Procedimiento que culminó con la detención también de una mujer. Bueno, este procedimiento se desarrolló, de hecho, mientras el personal policial realizaba controles vehiculares en el pasaje Los Abedules. Durante la revisión del vehículo, los funcionarios encontraron documentos bancarios, especies sustraídas, dinero en dólares y diversos elementos asociados a delitos de robo desde vehículos, reconociendo el imputado haber sustraído especies en Viña del Mar. A raíz de estos antecedentes y por instrucción de la Fiscalía, Carabineros desarrolló una diligencia de entrada y registro voluntario en un domicilio vinculado al detenido. En el inmueble se incautaron cigarros de contrabando, droga y una gran cantidad de dinero en efectivo. Asimismo, se concretó la detención de una segunda persona imputada por infracción a la ley de drogas y a la ley de aduanas. Finalmente, la fiscal de turno instruyó que ambos imputados pasen a su respectivo control de detención, mientras van a continuar desarrollándose diversas diligencias investigativas para conocer los detalles en torno al accionar de este grupo de sujetos, si es que hay nexos con otro tipo de grupos organizados, y además los alcances en torno a su actividad delictiva. Parte de toda la indagatoria que también quedará en manos de la justicia y también con la colaboración, obviamente, de la policía frente al Ministerio Público para indagar todos estos antecedentes.
2: Son las 7 de la mañana, 16 minutos.
1: Con arraigo nacional y prohibición de acercarse a la víctima, quedó un conductor de Uber que está imputado por abuso sexual de una pasajera de la provincia de Quillota. Cautelares determinadas en el juzgado de garantía de La Calera. El hecho denunciado tuvo lugar durante la madrugada del pasado 3 de mayo y, según lo expuesto en la audiencia, la víctima, una mujer de 27 años, se encontraba en una festividad familiar en la comuna de La Cruz y solicitó un viaje mediante la aplicación Uber para trasladarse a su domicilio. Fue durante el trayecto, cuando se desplazaban por la comuna de Hijuelas, que la víctima se sintió mal y pidió al conductor detener el vehículo para luego descender del móvil. En ese contexto, el imputado se habría aprovechado del estado de indefensión de la mujer para realizar tocaciones de carácter sexual. Acto seguido, la víctima reaccionó y solicitó al conductor que continuara el viaje hasta su domicilio, lugar donde posteriormente llamó a Carabineros. Tras las diligencias instruidas por la Fiscalía Regional de Valparaíso, el imputado fue identificado, ubicado y detenido. En la audiencia respectiva, de hecho, fue formalizado por el delito de abuso sexual bajo la circunstancia de haberse aprovechado de la indefensión de la víctima. Finalmente, el tribunal decretó un plazo de investigación de 100 días y estableció las medidas cautelares de arraigo nacional y prohibición de acercarse a la víctima.
2: Son las 7 de la mañana, 18 minutos.
1: Durante la madrugada de ayer, Carabineros de la Sexta Comisaría de Villa Alemana recibió una alerta por un robo que afectaba a un local de alimentos para mascotas en la comuna. Bueno, tras el aviso, el personal policial concurrió hasta el lugar, donde sorprendió a tres sujetos al interior del establecimiento. Al percatarse de la presencia de los funcionarios, los individuos intentaron huir del lugar, siendo interceptados y detenidos a pocos metros. Bueno, posteriormente se logró recuperar sacos de alimento y dinero en efectivo, especies avaluadas en cerca de $1,000,000. Además, se estableció que los imputados se movilizaban en un furgón que mantenía en cargo vigente por robo, vehículo que posteriormente fue devuelto a su propietario. Por instrucción del fiscal de turno, la CIP de la unidad quedó a cargo de las diligencias investigativas, mientras que los detenidos de 17, 23 y 31 años pasaron a control de detención, los cuales son dos adultos que registraban además antecedentes policiales.
2: Son las 7 de la mañana, 19 minutos.
1: Una situación compleja se vivió en el Cerro Castillo de Viña del Mar, que movilizó a bomberos y a carabineros. Se trató de un amago de incendio registrado durante la jornada de ayer, donde una vivienda y desde una vivienda emanó humo desde un segundo piso. Bueno, tres unidades del Cuerpo de Bomberos de la comuna fueron las que trabajaron en el inmueble de material sólido ubicado en calle Libertad con Callao. Según pudo constatar carabineros posteriormente y también bomberos en el lugar, fueron cinco los funcionarios que trabajaron en esta techumbre. Se dio cuenta de que había humo emanando desde el lugar. Había una chimenea en el sector, en el espacio donde se generó la emanación de humo, y hubo resguardo por parte de carabineros, manteniéndose interrumpido el tránsito tanto por Callao como por Libertad, donde se ubicaban los carros de bomberos. Además, a la emergencia también concurrió personal municipal. La situación fue solo un amago de incendio, no generó mayores complicaciones, afortunadamente, a pesar que movilizó una importante cantidad de voluntarios de bomberos para poder también controlar a tiempo esta situación.
2: Son las 7 de la mañana, 20 minutos.
1: Un ataque afectó a funcionarios de dependencias del CESFAM Marcelo Mena y SAPU de Quebrada Verde en Valparaíso, dejando un trabajador lesionado y daños que superan $1,000,000, impactando el funcionamiento de ambos centros de salud y la atención a los usuarios. Durante los hechos, desconocidos provocaron destrozos en la infraestructura, incluyendo rotura de vidrios. El hecho dejó a un funcionario con heridas producto de esquirlas, siendo la única persona lesionada en este episodio. La Seremi de Salud de Valparaíso, Mariol Luan, condenó lo ocurrido, manifestó de hecho su respaldo a los equipos afectados, enfatizando en la necesidad de proteger a quienes trabajan en la red asistencial, sobre todo considerando también los alcances y la importancia que tiene un centro de salud familiar, y sobre todo, ¿no?, lo que significa la atención primaria de salud, principalmente en sectores como es el caso de Playa Ancha, ¿no?, el CESFAM Mena, el SAPU de Quebrada Verde específicamente también, son lugares donde se atiende gran cantidad de personas por diversas situaciones. Escuchemos lo que señaló la autoridad.
3: Es nuestro deber como institución, pero también como sociedad y comunidad, proteger a quienes nos cuidan en los momentos de mayor vulnerabilidad, cuando nuestra salud se ve afectada, pero también nos acompañan para mejorar nuestra calidad de vida, protegiéndonos sin condiciones. Es un hecho que condenamos y enviamos como Seremi de Salud nuestra solidaridad a los equipos de trabajo y funcionarios afectados. Estamos como autoridad sanitaria en coordinación con la Corporación Municipal de Valparaíso para apoyar las acciones tras el ataque y cualquier medida de mitigación que pueda ser adoptada por los encargados.
1: Bueno, en tanto, desde la Corporación Municipal de Valparaíso se informó que las personas involucradas en este hecho fueron identificadas mediante registros de cámaras de seguridad y que los equipos jurídicos ya están preparando las acciones legales correspondientes para que hechos como estos sean perseguidos ante la justicia. Por su parte, la dirigente de la Asociación de Funcionarios de la Salud Municipalizada FUSAM Valparaíso, Carolina Chandía, hizo un llamado a la comunidad a cuidar los espacios de salud y a respetar a los trabajadores. Esto lo dijo en declaraciones que fueron recogidas por el medio Bio Bio Chile.
4: El día de ayer fuimos testigos de hechos de violencia ocurridos en el CESFAM Quebrada Verde y en el CESFAM Mena. Queremos hacer un llamado a la comunidad a cuidar los espacios, a respetarnos los unos entre los otros. Nosotros no somos enemigos. Cada uno de nosotros tenemos que cuidar tanto a los trabajadores como a la infraestructura. Seguiremos trabajando en conjunto para cuidar a los trabajadores y también para brindar una buena salud a la comunidad.
1: Las autoridades indicaron que se mantienen coordinaciones para evaluar medidas de seguridad en los recintos, considerando que este tipo de hechos pueden afectar la continuidad de la atención y el acceso de la comunidad a los servicios de salud.
2: Son las 7 de la mañana, 23 minutos.
1: Uno de los hechos criminales de mayor relevancia en la región, que tuvo como víctima un alumno de Hijuelas que iba a sus clases en el Liceo Oscar Corona Barahona, específicamente en La Calera, entrará en su etapa final ante la justicia. Los dos menores de edad que lo atacaron a balazos hace un año serán sometidos a juicio oral. Este brutal hecho ocurrió durante la mañana del 31 de marzo del año pasado. Tuvo como víctima principal, pues hubo otro estudiante golpeado, a Omar Ignacio.

tratamientos de rehabilitación en un centro de la Teletón, el joven estudiante ha logrado una recuperación que podríamos mencionar milagrosa, pero que también es producto de las ganas de vivir que tiene y de la perseverancia de este muchacho. Bueno, aunque aún le queda un buen camino por recorrer en su rehabilitación, y en los próximos días deberá someterse a una nueva operación para cerrar definitivamente su cráneo y continuar con sus tratamientos de rehabilitación, se espera que el joven estudiante pueda recuperar sus capacidades limitadas por la crueldad de estos dos menores de edad. Según informó y se dio cuenta en el juicio oral que se llevará a cabo ante la justicia con los dos menores, este partirá el próximo martes 19 de mayo. Se espera que dure por algunos días debido a que ya hay suficientes testimonios y evidencia que deberán conocer los magistrados. La madre de Omar Lascano pide que se haga justicia, y no solo por lo ocurrido con su hijo, sino también por otros jóvenes que pudiesen ser atacados por desalmados que, aunque sean menores de edad, tienen, y según señala la madre de este joven, una responsabilidad que deben cumplir ante la justicia de modo ordinario. Ya son las 7 de la mañana con 26 minutos, noticias policiales a las que les damos una primera vista en Infonoticias.

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2: Son las 7 de la mañana, 30 minutos.
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1: 7:35 Estamos de regreso con más Info Noticias, primera vista en esta jornada de día, ya viernes 8 de mayo del año 2026. Queremos recordar que estamos permanentemente informando a través de nuestras diversas plataformas, en nuestro X, anteriormente conocido como Twitter, @UCB Radio, y también a través de nuestro sitio web ucbradio.cl. Ahí está también en la sección noticias, pero también en la portada principal tenemos las principales informaciones. Y en nuestro X, además de replicar lo que sale en nuestro sitio web, también tenemos el debate interactivo y, bueno, las informaciones de último minuto, por supuesto. Pero el debate interactivo de Infonoticias, donde damos cuenta de los temas que marcan la agenda informativa para que usted vote y participe con nosotros interactivamente. Jorge Muñoz nos cuenta detalles del debate interactivo de hoy. Jorge, buenos días.
2: ¿Cómo están? Bienvenidos nuevamente al debate interactivo. Distintas reacciones dejó en el mundo político la aprobación ayer en la tarde en la Comisión de Hacienda de la Cámara de Diputados, la idea de legislar el proyecto de reconstrucción nacional, iniciativa clave para el gobierno. En el oficialismo valoraron el avance del proyecto y en la oposición claramente criticaron de manera dura el contenido y llamaron a considerar los reparos presentados esta semana por el Consejo Fiscal Autónomo. Antes de plantear la interrogante para hoy, donde usted puede participar, escuchemos al ministro de Hacienda, Jorge Quirós, y el propio presidente de la República, que anda de gira, anda en viaje, pero también tuvo un tiempo para reflexionar sobre el tema.
3: Tuve una excelente reunión hoy día con el señor Parisi, y en función de esas conversaciones, que esperamos que sigan avanzando el fin de semana, es absolutamente coherente y natural que la diputada Parisi se haya abstenido, porque es una señal de que estamos conversando y que vamos a terminar en muy buenos términos.
4: Esperamos que esto se replique en la votación de las indicaciones y también en la sala, y podamos avanzar rápidamente. Y efectivamente esas materias que no requieren ley, no se pasa a llevar las facultades del Parlamento, pueden ser administradas por el gobierno a través de algunos decretos, siempre y cuando no pasemos a llevar el poder legislativo.
2: Como hemos dicho, distintas reacciones ha dejado en el mundo político esta Comisión de Hacienda de la Cámara de Diputados, que ha aprobado la idea de legislar el proyecto de reconstrucción nacional. ¿Qué frase le hace sentido a usted? Esa es la pregunta del debate interactivo en el día de hoy. Alternativa 1, un paso fundamental. 2, lleva al país al abismo, es lo que ha señalado la oposición. 3, ley para los super ricos, otra frase que también se escucha a diario. Y 4, bien para volver a crecer en el país. Son las alternativas, usted vota, le escuchamos en el debate interactivo.
1: Muchas gracias, Jorge Muñoz. Revisamos los resultados parciales. Hasta el momento, un 75% de quienes votan con nosotros dice ley para los super ricos. 25% dice nos lleva al abismo. Nadie ha votado por un paso fundamental, ni tampoco por bien para volver a crecer. Alternativas que también están disponibles. Si usted quiere votar por ellas en el debate interactivo de Infonoticias en la plataforma X, @UCB Radio.
5: Son las 7:39.

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1: Ya estamos de regreso, faltan 17 minutos para que sean las 8 de la mañana en esta jornada de día viernes 8 de mayo del 2026 en Infonoticias Primera Vista. Y vamos de inmediato a revisar más informaciones. Les comentábamos ayer de la advertencia que han hecho los conductores de la locomoción colectiva, quienes han señalado que van a esperar hasta el día 18 de mayo para irse a un nuevo paro y a nivel regional. Esto debido a la situación del aumento de los combustibles y la nula ayuda que señalan han recibido por esta situación por parte del Estado. Bueno, tras esta advertencia de los conductores de transporte público de pasajeros y la posibilidad de un nuevo paro de micros a partir del 18 de mayo, los usuarios del sistema lamentan el anuncio, expresan de hecho preocupación. Este ultimátum emitido ayer por el gremio recordó tanto a estudiantes y a trabajadores la afectación sufrida en la paralización que ocurrió hace poco más de una semana. En este contexto, aquellos usuarios habían manifestado ya su incertidumbre por la situación que podría significar una nueva paralización de los conductores del transporte público mayor. ¿Qué fue lo que ocurrió? Bueno, en este contexto, el presidente de los microbuseros de la Confederación del Transporte Terrestre, Oscar Cancino, señaló que hay una preocupación, sin duda, dice, básicamente porque dice que el Estado no ha cumplido con el compromiso de entregar ayudas. Hasta el momento no han entregado nada, dicen, respecto al alza sostenida que ha tenido el precio del combustible. Esto más allá de que el combustible, incluso el petróleo, que es el más utilizado por los microbuseros, bajó, claro, es una situación de incertidumbre la que hay frente a este tema. Bueno, el ultimátum que fue dado a conocer por parte de Oscar Cantero, significó también incertidumbre frente a lo que podría pasar dentro de las próximas semanas, considerando también lo que ha ocurrido y lo que ocurrió, de hecho, durante estas últimas semanas con esta incertidumbre y lo que pasó con la paralización de los buses de la locomoción colectiva durante los días anteriores, principalmente en la provincia del Marga-Marga. Cantero anuncia que esto podría ser un paro a nivel general que podría involucrar a toda la región de Valparaíso y a los buses de distintas zonas de la región, algo que por supuesto genera también aún más incertidumbre por lo que podría significar las consecuencias, ¿no?, de esta situación. Bueno, cabe mencionar que ejemplo de lo anterior son las líneas 901, 902 y 903, que van desde Valparaíso hacia Placilla. Reportaron ya tiempos de espera en frecuencia en plazos que superan una hora. En concreto, el motivo de la advertencia que manifestaron a través de un comunicado y que involucraría nuevamente a las comunas de Valparaíso, Viña del Mar, Concón, Quilpué y Villa Alemana, tiene relación con el déficit económico que estarían sufriendo los conductores debido al alza en el precio del combustible. Fue eso lo que señaló, de hecho, Oscar Cantero, al referirse justamente a las consecuencias del alza sostenida en el precio y también cómo funciona el sistema, porque lo que dice es de que hasta el momento los conductores no logran sacar su porcentaje debido justamente a esta situación, porque no les da el dinero necesario para poder cargar el petróleo, por ejemplo, necesario, o el combustible en los buses, y poder sacar también su propia comisión en un sistema que, por lo demás, y ya es sabido, está absolutamente sobrecolapsado al momento de considerar también sus actualizaciones. Es un sistema que está atrasado, ¿no? Bueno, el seremi de Transportes de la región de Valparaíso, Matías Valenzuela, respondió a las críticas, aseguró que hay un acuerdo a nivel central y a nivel local que se está implementando. Asimismo, sostuvo que llevan realizando durante al menos 3 semanas reuniones y diversas reuniones con operadores y conductores, resaltando también las instancias de diálogo en las que han participado.
2: Hemos estado trabajando articuladamente con, tanto insisto, con operadores como conductores desde hace prácticamente 3 semanas, más allá del tema puntual. Cuando me refiero entonces a un contacto, significa que ya hemos acordado las reuniones que se van a sostener la próxima semana para dar continuidad a este trabajo colaborativo.
1: Claro, también lo propio señaló el delegado presidencial Manuel Millones, quien fue cauteloso en relación a la posible paralización. Recalcó que el problema estaría en la regulación de los contratos. Sin embargo, dijo que no ve ánimos en los empresarios de una nueva paralización. Esto fue lo que dijo en declaraciones recogidas por el medio Bio Bio Chile.
3: A ellos no le afecta el tema combustible, porque es lo que hemos hablado con los dueños de las máquinas, porque los dueños de las máquinas son los que soportan. Y ahí empieza el problema de regulación de contratos. Nosotros hemos hablado con todos los dueños de las máquinas, con todos los gremios, y no hay, en este caso, ánimo de frenar o concluir en un paro. Esperamos que no termine en una detención, porque afecta a todos los usuarios.
1: Bueno, ¿qué es que dice Óscar Cantero? Escuchemos sus declaraciones, recalcando cuáles son las razones que justificarían un nuevo paro.
4: Desde esta alza del 26 de marzo, tienen que tener más entre 50 y 60 mil pesos diarios para ellos, considerando que cada día hay menos pasajeros que hacen uso de este servicio público, y también menos buses en las calles, y también menos conductores, que muchos de ellos han renunciado buscando otro rumbo mejor. Es por ello que desde esta fecha hasta el día 17 de este mes, de no tener respuestas favorables de compensaciones por esta alza del combustible, han decidido de que el día 18 de mayo 2026 llevarán a efecto una paralización total de conductores en la región de Valparaíso. Y sin embargo también, si esto se agrava más durante todos estos días, la situación se podría llegar a cabo en cualquier momento.
1: O sea, en otras palabras, el 18 es una fecha estimativa, pero esto podría ser en cualquier instante, es lo que advierte Cantero. Bueno, vamos a estar pendientes si es que hay más conversaciones con el gremio microbusero frente a lo que ha sido un otro nuevo anunciado paro del transporte público, pero esta vez a nivel incluso más amplio de lo ocurrido hace algunos días.
5: Son las 7 de la mañana, 50 minutos.
1: Entre diversas declaraciones del ministro de Hacienda, Jorge Quirós, en el seminario CLAPES de la Universidad Católica, una de ellas apuntó a que desde el gobierno se empujará el cobro de multas sin pagar a proveedores del Estado. Tal afirmación surgió a la vez que destacaba los cobros por concepto de crédito con aval del Estado CAE, que tras los anuncios del Ejecutivo se recaudó en abril 23.500 millones frente a los 1.000 millones del mismo mes del año previo. Bueno, en este sentido, la autoridad afirmó que hay numerosas multas de proveedores del sector público en distintos programas cursadas y que nunca han sido cobradas, y que se van a ir cobrando una a una e ir revelando cuáles son. En su participación en el seminario CLAPES UC, titulado Hoja de Ruta 2026-2030, Impacto del Proyecto de Ley de Reconstrucción Nacional, el jefe de las finanzas públicas recordó que las principales medidas del megaproyecto que impulsa el gobierno de José Antonio Kast consideran fuertes incrementos e importantes iniciativas. Además, una discusión que por lo demás ya se vislumbra difícil, donde el economista dijo que en un caso de que la ley no tuviera visto bueno en el Parlamento, vamos a seguir gobernando igual, porque también existe gestión y están los decretos, señaló.
5: Son las 7 de la mañana, 52 minutos.
1: Bueno, les contamos que en el marco de diversas discusiones durante esta semana en el Congreso Nacional, una de ellas tiene que ver con el llamado sobreprecio en los terrenos para reconstruir o para construir viviendas. Esto lo ha considerado el ministro Iván Poduje, que lo ha señalado en más de una oportunidad, y también otras autoridades de gobierno. Esto calificando al gobierno anterior como irresponsable en algunos casos, debido a haber comprado, adquirido con sobreprecio algunos terrenos, algo que está en un informe de la Contraloría. Bueno, en este contexto, quien salió a responder la situación, el exministro Carlos Montes, de Vivienda y Urbanismo, descartó este sobreprecio en informe de la Contraloría. Ante la Comisión de Vivienda, el exministro de la cartera enfatizó que la Contraloría General jamás utilizó la palabra sobreprecio en su informe y que, por el contrario, las observaciones apuntan, a precaver riesgos futuros y corregir procedimientos. Detalles en el siguiente informe.
6: La Comisión de Vivienda de la Cámara recibió al exministro Carlos Montes, que asistió para responder ante los parlamentarios respecto del informe de la Contraloría que detectó irregularidades en la compra de terrenos en el marco del Plan de Emergencia Habitacional entre 2022 y 2024. Durante su exposición, Montes reconoció que la Contraloría constató insuficiencias procedimentales. No obstante, la ex autoridad puso el foco en la urgencia social de su gestión debido al amplio déficit de viviendas y el complejo escenario de las familias que habitan en campamentos.
7: Se logró ni más ni menos que 262 mil familias que pudieron ingresar a viviendas de otras características. Sin duda eso no daba cuenta de todo el déficit. El déficit eran 650 mil, este era solo el 40%. Y bueno, yo creo que lo más importante es que asumamos la responsabilidad que Chile tiene un amplio déficit en viviendas todavía, y mucha gente viviendo en campamento.
6: En la instancia, las visiones fueron contrapuestas. La diputada Emilia Nullado, por ejemplo, defendió la gestión de Montes, asegurando que el informe no acredita delitos ni corrupción.
8: Creemos que estamos ante un informe que no señala que hay sobreprecio, que no señala que hay ilegalidad, ni corrupción, ni fraude, como se ha señalado en los medios de comunicación y como también algunos parlamentarios quieren llevar esto a una acusación constitucional. Por lo tanto, los antecedentes que hay hoy día en el informe de la Contraloría señalan mejorar procedimientos, y el ministro aquí cumplió a cabalidad. Las diversas tasaciones que se llevaron a cabo lo hizo el CERVI y fueron legales.
6: Mientras que la diputada Macarena Santelices enfatizó la necesidad de resguardar cada peso del erario público.
9: Nosotros, de manera transversal, agradecemos la presencia del exministro Montes de venir y mostrar la mejor disposición de cada una de las observaciones realizadas por Contraloría. Obviamente, dentro de nuestra labor fiscalizadora y transparentar cada peso público gastado sobre todo en algo tan delicado como es el sueño de la casa propia, tenemos que velar para que cada uno de esos pesos públicos hayan sido bien gastados.
6: Por otro lado, el diputado Mario Olavarría valoró la claridad técnica de la exposición del exsecretario de Estado respecto a la ejecución de los proyectos futuros.
10: Fue bastante claro, fue bastante extenso, de una clase de política habitacional en Chile, de cómo el Ministerio de la Vivienda ejecutó todos los proyectos de esta ley, la 21.450, que es para la compra de terreno, para proyectos habitacionales. Y la verdad que en mi caso, yo siento que las explicaciones que dio a la luz del informe son bastante completas.
6: Finalmente, Carlos Montes aseguró que la mayoría de las correcciones ya están en marcha y que la compra de terrenos se justificó para dar continuidad a la política habitacional del Estado, más allá del plan de emergencia.
5: Son las 7 de la mañana, 56 minutos.
1: Bueno, una situación compleja se vivió ayer en el marco del funcionamiento del servicio de Metro Valparaíso. Esto debido a un retraso en el servicio, debido a la caída de un árbol en la vía. Bueno, una situación que se reportó cerca de las 6:30 de la tarde, en el horario punta de los usuarios, y debido a lo ocurrido, el servicio entre el puerto y Limache debió operar con una frecuencia de 30 minutos. Esto por el traspaso, cierto, de las vías con trenes dobles. Más tarde, desde EFE se informó que los equipos han trabajado en terreno y han evaluado la situación para normalizar la operación del metro. De acuerdo con registros difundidos por redes sociales, los vagones estaban, de hecho, anoche repletos de personas que esperaban llegar a sus hogares tras terminar la jornada laboral. Y obviamente esto vio incrementado, cierto, la molestia de los usuarios por esta situación de este árbol que cayó sobre la vía. La congestión en las estaciones de la red se ha informado y la emergencia se registró, para ser específicos, en el sector de El Salto, en Viña del Mar. El servicio se mantiene operativo ahora con intervalos que están siendo regulados. Esto luego de también verificar las vías para evitar posibles situaciones más complejas en el tramo del Salto Quilpué. Los automotores debieron transitar por una sola vía, lo que hizo que se generara un mayor retraso en el funcionamiento de los trenes. Sin embargo, se informó por parte de EFE que los equipos ya han trabajado durante toda esta noche y que el servicio se estaría normalizando, considerando también las características que tiene el Metrotren. Estamos en este momento revisando la cuenta de EFE Trenes Valparaíso para conocer detalles en torno a cómo está el funcionamiento de la red. Y según indican, el tren Limache-Puerto se encuentra operando con normalidad en toda la línea. Es decir, ya se superó la situación más compleja de los servicios que estaban trabajando para retirar los restos de este árbol y la recuperación de la vía afectada. Así que ya finalizó ese trabajo y los trenes operan normalmente en toda la red de EFE Valparaíso. Revisamos el informe y pronóstico del tiempo. Viña del Mar y Valparaíso, bonita mañana tenemos, cielo despejado a esta hora, una mañana fresca en todo caso, con una temperatura un poquito más discreta que días anteriores. La temperatura de este momento alcanza 8 grados 6 décimas, la máxima llegaría a agradables 21 grados durante la jornada de hoy en la zona costera. En la zona interior, provincias de Quillota y del Mar Gamarra, despejado 22 grados como máxima. San Felipe y los Andes, el Valle de la Aconcagua, despejado y 21 grados como máxima para hoy. Santiago, a esta hora con cielo despejado, 5 grados 7 décimas la temperatura de este momento, la máxima llegaría a los 19 grados en la capital. En temas tránsito, congestiones tradicionales a esta hora, pero sin mayores incidencias en las calles. Tome en consideración en aumento los tiempos de viaje en Santo Sosa, Valparaíso, en Uno Norte, en Viña del Mar, en la recta Las Salinas, donde también hay bastante congestión, en Errázuriz, en dirección a Plaza Sotomayor, y por supuesto también en la zona interior, Avenida Los Carrera, Avenida Valparaíso, en Villa Alemana. Situaciones que son naturales, ¿no? A la hora punta de las 8 de la mañana, con lo cual estamos cerrando esta edición Primera Vista de Infonoticias. Muchas gracias por informarse con nosotros y lo invitamos a seguir en compañía de UCB Radio. Ya viene Marco Peña con Días Felices. Que tenga excelente jornada. Buenos días.
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5: Son las 8 de la mañana. Un minuto.
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22: Amigas, amigos de Días Felices, absolutamente listos ya para nuestra cita con la música, para conectarnos con las canciones eternas, las grandes canciones, las que forman parte de nuestros días felices. Estamos de 8 a 9 horas y con repetición a las 21 horas, acá en UCB Radio, en el 103.5 FM para nuestra querida región de Valparaíso, y también estamos para todo el mundo en nuestra señal online que usted ubica en el sitio ucbradio.cl. Acompáñenos en nuestro recorrido por la ruta de la música. Hay bandas que han hecho historia en el mundo del rock, han logrado una popularidad que ha traspasado fronteras, y lo más admirable es que ha trascendido en varias generaciones. Y eso las hace únicas. Claramente, escuchar la música de ciertas bandas nos remueve la memoria emotiva, nos deja instalados en alguna etapa importante de nuestras vidas. Claro, eso para los que ya sumamos algunos pocos años. El catálogo de canciones de Creedence Clearwater Revival es bastante extenso. Son muchas las canciones de éxito. Son muchas sus canciones que se transformaron en imperdibles para cualquier buena colección musical. Subo el volumen. Con Creedence comienza Días Felices en UCB Radio.

La película Easy Rider, que llega a Chile como Busco mi destino, es una película de 1969. Es otro de los acontecimientos de esa época que tuvo repercusión musical. Otro acontecimiento que ocurrió en esos alterados años 60, años en que la música fue protagonista. Easy Rider se transformó en referencia para toda una generación de motociclistas, de los motoqueros y simpatizantes, además también de la contracultura estadounidense. La banda sonora fue notoriamente importante, contribuyó a darle el espíritu de libertad que pretendía esta película. La canción más representativa de esta película es Born to be Wild, de la banda canadiense Steppenwolf. Es Días Felices en UCB Radio.

Hemos comentado en más de alguna oportunidad de lo relevante que fue en la discografía de Supertramp el álbum Breakfast in America, álbum lanzado en el año 1979. 10 temas vienen incluidos en este notable trabajo de Supertramp. Hoy extraemos desde este álbum el clásico The Logical Song, una de las canciones más representativas de la discografía de Supertramp, canción compuesta por el fundador de la banda Rick Davies y por la voz de Supertramp, Roger Hodgson. Con una letra de esta canción, de crítica hacia un sistema educativo absolutamente carente de ética y por sobre todo carente de sensibilidad, y que al final el resultado de esta educación de élite en términos humanos resulta desastrosa. Interesante mensaje que bueno sería considerar y del cual sin duda debemos reflexionar. Los resultados me parece que están a la vista. The Logical Song de Supertramp en Días Felices, UCB Radio.

La canción Tears in Heaven, Lágrimas en el Cielo, es una de las composiciones más populares de Eric Clapton, un tema de 1992 que él compuso junto a Will Jennings. Y luego dedicó él, Eric Clapton, a su hijo Connor, que murió accidentalmente el año anterior, el año 1991. Esta canción fue escrita 9 meses después de esta tragedia, lo que resulta extremadamente sensible. Es claramente el momento más duro en la vida de Eric Clapton. El mundo entero se conmovió ante esta noticia. En el año 1993, este tema ganó 3 premios Grammy y fue también incluido en el álbum de Eric Clapton, Unplugged. Por ahí se dijo que la grabación de este trabajo le permitió a Eric Clapton abrir su corazón al público y mostrar también sus heridas, mostrar también su fuerza y su amor por el blues. El blues es un género del que Eric Clapton rara vez se aparta. Su disco Unplugged muestra a un Eric Clapton en una dimensión totalmente individual y brillante. No podía ser de otro modo para un músico tan excepcional. Tears in Heaven es quizás la expresión más genuina del dolor de Eric Clapton.

Thank you. Vamos con la banda canadiense Bachman Turner Overdrive. Su integrante fundador es Randy Bachman, el mismo Randy Bachman del grupo también canadiense de Guess Who. Bachman Turner Overdrive es una banda fundada en el año 1972. Si contextualizamos, vemos que en el año 1973 aparecen diversas canciones que resultaron muy exitosas. Los Rolling Stones aparecen con Angie, por ejemplo, Barry White con Never Gonna Give You Up, Elton John con Danielle, ZZ Top aparecen con LaGrange, y entre medio de estas canciones aparece esta banda, Bachman Turner Overdrive, con un tema que también resultó un éxito, Taking Care of Business, su primer éxito, una canción escrita en el año 1973.

0: 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No se desprenda de la sintonía, ya regresamos con más canciones, con más Días Felices en UCB Radio.
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2: Son las 8 de la mañana, 33 minutos.
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0: Ya estamos de vuelta en Días Felices en UCB Radio. Estamos cada día de 8 a 9 de la mañana y con repetición a las 21 horas cada día. Nos encuentran en el 103.5 FM para nuestra querida región de Valparaíso y también para todo el mundo a través de nuestra señal online que usted ubica en el sitio ucbradio.cl. La banda Santana publica su álbum debut en 1969. El título del álbum fue el mismo nombre de la banda, Santana. Lo habían grabado en mayo de ese año, 1969, un año que para Santana resulta inolvidable. 3 meses después de la grabación de este álbum vendría la histórica actuación de Gusto. Esto en agosto de 1969. Santana fue una de las bandas menos conocidas que se presentaba en Woodstock, pero lograron un éxito total. La banda en este álbum, Santana, incorpora temas que se transformaron en éxito. Está Jingo, está Evil Ways, Waiting, Persuasion, y cierra este álbum el tema Soul Sacrifice, un tema ícono en la exitosa discografía de Santana.

La canción Shape of My Heart fue compuesta por Sting y su guitarrista Dominic Miller, esto en el año 1993. Esta canción forma parte de la banda sonora de la afamada película francesa El Profesional, León el Profesional, estrenada esta película en 1994 con la actuación de Jean Reno, Gary Oldman y una jovencita niña para ese entonces, Natalie Portman. Y en relación a la letra, no fácil de descifrar, Sting cuenta en esta canción, a través de una historia ficticia de un jugador de póker, cuenta la más pura esencia, lo que es su filosofía de vida. Es lo que declaró en algún momento Sting. Es Días Felices en UCB Radio. Shape of My Heart.

Marvin Gaye, el príncipe del soul, graba en el año 1976 el tema Got to Give It Up, un tema algo distinto a lo que mostraba Marvin Gaye, que habitualmente tenía una propuesta con un soul sensualmente romántico. En este tema, Got to Give It Up, Marvin Gaye, a petición de su sello, se acerca a la música disco, un género que a él decididamente no le gustaba, pero finalmente accede, compone y participa en la producción de esta canción, que se convirtió finalmente en un absoluto éxito. Got to Give It Up, es Marvin Gaye en Días Felices, UCB Radio.

Los temas de la banda Breath en los años 70 fueron de considerable éxito, todos de corte melodioso romántico. Esta banda Breath se formó en el año 1968 en Los Ángeles, en California, y tuvo en David Gates su principal fundador y líder. Bueno, el mismo David Gates compone en el año 1971 la canción If, que resultó uno de los temas más exitosos de la discografía de Breath.

Hay un tema, un blues específicamente, que fue escrito y grabado en el año 1959 por un cantante norteamericano llamado Jimmy Reed. Este tema tiene varias versiones posteriores. El tema se llama Baby What You Want Me To Do, conocido también como You Got Me Running. Y hoy hemos querido traer esta canción en una versión de Etta James, una gran versión para mi gusto, con la fuerza tan característica de Etta James, que recordemos, según la revista Rolling Stone, ella está dentro de los 100 mejores cantantes de todos los tiempos. Escuchemos entonces, es el blues de Etta James, Baby What You Want Me To Do.

0: y nos atrapó el tiempo. 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Amigas y amigos, gracias por la compañía. Gracias Gerardo Terán por los controles y por el buen sonido. Cuídense mucho, abracen la música. Lo mejor está por venir. Chau.
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3: Son las 9 de la mañana, 4 minutos.
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0: Hola, ¿cómo están? Buenos días. Hola, ¿cómo están? Contéstenme, sí. Bien, no. No me diga que está mal. Vamos. Una nueva jornada y día viernes.
1: No, nada que ver. No.
0: ¿Están todos bien, cierto? Sí, día viernes. Viernes 8 de mayo del 2026, comenzando la mañana en tu región. Somos La Voz de la Ciudad, el programa de todos en este día viernes despejado prácticamente, ¿no? Mira, hay nubes en el horizonte. Horizonte regional. Ya, córtala si no. Oye, ya les dije lo que significa eso, ¿eh? Les dije, ¿eh? Ese efecto, modérenlo, por favor. ¿Eh? Córtenla, porque después, no, que el conductor está puro chupando. Y no es verdad. Córtenla. Soy un periodista serio. Salvo después de las 22 horas que... No, ya, córtala. ¡Córtala! 23 horas. No me tire los besos de Tarkan porque ya cambiamos. ¿Se acuerda usted? ¿Cómo son los besos ahora de Tarkan? ¿Cómo son? Son besos distintos los de Tarkan, ¿cierto? Aquí está. Mira qué linda canción. Partimos árabes. Eso, antes de dar el tema del viernes de todos. Eso. Arriba. Vamos. Súbele al camello. O sea, perdón, súbete al camello. Súbete al camello. Ya, córtala. Eso. Y dice la canción. ¿Y cómo dice? ¡Hasta, señor! Eso. ¡Achirrip! ¡El señor! Y la mamusca, sí. La mamusca, quizá que dice, ¿eh? Pero. Sí. ¿Y cómo dice el señor? Y con el señor. Póngase el turbante. Yo no puedo, porque soy cabezón, así que tengo que buscar un turbante triple XL. Y para taparme la franciscana también, sí. ¿Qué dice? Ah, eso. Arriba.

0: peso actualizado. Y como dice, ya, oye, ya, ya, basta, por favor, pongámonos serios. Estamos en esta jornada de día viernes, viernes de todos. Oye, ¿el primero o no? Sí, pues. Primer viernes de todos del día, o sea, perdón, del mes de mayo. Sí. Y vamos a revisar días internacionales. Hoy, 8 de mayo, se conmemora el Día Mundial del Burro. No, no. Oye, en serio, Día Mundial del Burro. Me sale hasta un gallito porque como que mi garganta dice, no podéis decir eso. Sí. No, Día Mundial del Burro. ¿Viste? Día Mundial del Burro. No, ya cortará. No, de verdad. Día Mundial del Burro, hoy día, fuera de talla, ¿sí? 8 de mayo se rinde homenaje al cuadrúpedo noble, carismático, peculiar. Ya. Córtala, córtala. Día Mundial del Burro. No, en serio. Día Mundial del Burro por parte de diversas sociedades protectoras. ¿Sabes tú qué es la finalidad? De destacar la importancia de estos animales nobles en actividades humanas. Por Dios, que maltratamos a los burritos. ¿Cierto? Les cargan cosas, los hacen a la larga empujar carros pesados. Bueno, con la celebración del Día Mundial del Burro se pretende contribuir a la conservación de esta especie mediante la mejora de sus condiciones de vida, cuidados a los equinos, porque también es un equino, sí, pues, no todo el caballo, sí, pues, no todo es el caballo, trato apropiado, adecuada alimentación. Día Mundial del Burro hoy día ha sido iniciativa, fíjate, de Rasik Ark, es un científico estudioso de animales del desierto, con la finalidad de divulgar la contribución de este mamífero a la calidad de vida de las personas. Ahí está. Por eso hoy día vamos a hablar del burro. No, vamos a hablar del burro. Ya, córtala. No, solamente estamos saludando al burro. Y a partir del burro, ¿cuántas veces a usted le dijeron que era burro por ver dibujos animados? Ah, que soy burro. Y no por lo tonto, ¿sí? No. ¿Le dijeron a usted alguna vez eso? Bueno, yo les cuento que hoy día también se conmemora el primer boceto de un dibujo animado. Lo hizo el francés Émile Reynaud. ¿Y sabes en base a qué? A un burro. Sí, fue un burrito que posteriormente se hizo famoso gracias a la animación que se hizo en Disney World, o Walt Disney, ¿cierto? De Mickey Mouse, que interactuaba con un burro. Bueno, todo esto parte en un día 8 de mayo en el año 1908 en el Théâtre du Gouvernement de París. Ahí se hizo el primer boceto del primer dibujo animado, donde posteriormente, mediante la obra Pauvre Pierrot de 1892, adaptada en 1908 con la tecnología, se permitió que un burrito conversara con Mickey Mouse, y fue el primer boceto que posteriormente desarrolló la cinematografía de los dibujos animados, que por lo demás se comenzaron a difundir mayormente una vez de las pruebas técnicas a partir de la historia de la animación en 1917 con largometrajes. Pero el boceto que Walt Disney participó en aquello se hizo un día como hoy, 8 de mayo, pero, para que usted lo vea, 1908, y se proyectó un 17 de agosto, pero el boceto partió un día como hoy. Y fue un burro, de hecho, justamente un burro fue el protagonista. Por lo mismo, hoy, en este Viernes de Todos, vamos a hablar del burro. No, mentira, no. Vamos a hablar de los... Vamos a hablar hoy de los dibujos animados. Lindo día para hablar de dibujos animados, de nuestra infancia, de la imaginación, de lo que fue el dibujo animado que nos marcó. Hay muchas perspectivas respecto a quién fue el gran creador. Se habla que fue el francés Émile Reynaud. Se habla que fue Walt Disney. Se habla del Théâtre de la Comédie en París. Y se habla de Quirino Crisponi, que además hizo la primera película, aunque no fue publicada, de los dibujos animados. Pero hoy, en base a esta historia, yo un saludo al burro. Vamos a hablar de los dibujos animados. ¿Qué caricatura clásica de dibujos animados recuerdas? ¿Cuál te marcó? ¿Cuál ha sido el dibujo animado que ha sido parte de tu infancia? Hay tantos hoy día donde también se recuerda a grandes productores de dibujos animados que hacían el hoja a hoja. Hoy la tecnología te permite hacer dibujos animados con una aplicación, con una app. Hoy día es distinto, pero antes era artesanal, pero por Dios que era lindo. Tom y Jerry, por ejemplo, ¿cierto? Lo que hizo Hanna-Barbera en su época, que posicionó a grandes artistas del dibujo animado. Lo que hicieron después, de modo contemporáneo, otros tantos, recordando, por ejemplo, al Lagarto Juancho, Tiro Loco McGraw, también recordando, por cierto, a Huckleberry Hound, el único perro azul que hemos visto, aparte de lo que dijo Bombalet del perro verde, pero eso era parte, ¿no? Claro. Hoy hablamos de los dibujitos animados donde UCB Televisión fue y ha sido protagonista de grandes dibujos animados. La programación infantil que conocimos en la historia de la tele la hizo UCB Televisión a través del Pipiripao, pero también de los espacios infantiles que siempre tuvo. Quizá nuestra infancia no habría sido la misma de no ser por nuestro canal. ¿Cuáles son los dibujos animados que tú recuerdas, los que más te marcaron? 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Sí. Y también la gran fiesta, el gran evento que se nos viene. Ya les voy a contar detalles en el mes de junio con el gran Cristian Chico Pérez, Raúl Soto y con Juan Antonio Labra. Ya les cuento. Arrancamos el Viernes de Todos, pero recordándoles, hablen de sus dibujos animados. Teléfono 32-276-8561. También el WhatsApp, más 56-32-276-8561. Y el WhatsApp de siempre, el más 569-6666-7160. Nuestro dibujito animado de siempre, DJ Jordan, en los controles. Ahí está.
1: DJ Jordan.
0: Lo más grande. Por acá, Gonzalo Gallardo. Un dibujo animado que no cabe dentro de su emoción, porque vamos a hablar de cosas tan lindas hoy día. Hasta el mes... No. Mira las malvas, son de dibujo animado. Hasta el mediodía es la mañana en tu región. Viernes de Todos con los dibujos animados.
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3: ¿Cómo que estáis loca? ¿Quién está loca? ¿Yo? No, yo no estoy loco, perdóname, pero yo estoy muy cuerdo, ¿eh? Sí. Ahora, si hablamos de dibujos animados como Los Dos Perros Tontos, por ejemplo, claro, ahí uno se hacía parte de la locura de Los Dos Perros Tontos del Cartoon Network. Bueno, esta semana también conocimos el fallecimiento de Ted Turner, que fue creador de CNN, ¿cierto? La cadena CNN, también de TNT. Fue creador también de la WCW, de la lucha libre, y también de Cartoon Network. Y entre ellos, y de los grandes rescates del Cartoon Network, tenemos la música de Los Dos Perros Tontos. Mira, cáchate. Tírala de nuevo, sí. ¿Quién no se acuerda de esto? Perrito chico y un perrito grande que era como un pastor inglés, ¿o no?
4: Sí, claro.
3: ¡Oye, vamos para tal parte! Y el otro decía,
5: ¡claro!
3: Los dos perros tontos. ¿No les parece gracioso? ¡Pero está mal! Decía uno de los personajes. Así nos acordamos de los dibujos animados, para quienes fueron más noventeros, casi 2000. ¿Cierto? Pero también, oye, Tommy y Jerry nos hablaban acá. Fred Quimby, gran productor de dibujos animados. Tenemos ya varios mensajes, pero antes vamos a saludar a las nuevas generaciones, porque Pistacho Kids está con nosotros, representantes en Viña del Mar de la prestigiosa marca de chupetes Dr. Marinov. 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
0: Vamos con mensajes en nuestro WhatsApp.
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3: Hola, Gonzalito, ¿cómo está usted? Muy buenos días, saludo al señor DJ. Oye, que venga el... Oiga,
0: ¡córtala!
3: Bueno, empecemos. ¡Córtala! Ya que estamos hablando de eso, hablemos por qué le dicen burro a las personas que son más tontitas, pues. Bueno, claramente
0: la oreja.
3: Habla de la terquedad, de la forma que son los burritos, porque usted sabe que de repente se ponen porfiados. Eso es una cosa. Claro. La baja, el bajo entendimiento que tienen en relación como los caballos, por ejemplo, la inteligencia que tienen. Y también se asociaba mucho antiguamente a la clase baja. Entonces, por eso que a la persona se le dice burro, cuando es medio tontito o que le falta un poquito... para entender algunas cosas. Así que eso. Oye, y todavía estoy esperando el temita de Big Mountain ayer, así que ahora ojalá que lo coloquen. Nos vemos, un abrazo, chao.
0: Vale, muchas gracias. Oye, y no habló nada de los monos animados, ¿ah? Habló del mono nomás. O sea, perdón, del burro. Digo, perdón. Sí, me equivoqué de animal. Sí. Oye, pero Feña, ¿cuál fue su dibujo animado favorito? Sí, pues tiene que haber alguno, ¿cierto? Así que le pido, complemente el mensaje con dibujos animados. Mira, por acá me dicen, oye, sin duda, me dice para mí, Tiro Loco McGraw. Mira, Tiro Loco McGraw. Gran dibujo animado, ¿ah? Sí. Y hay varios de Ana Barbera. También tú mencionabas, dice, a Huckleberry Hound. Ay, me ponen la canción. Qué bonito, qué bonito, qué bonito el programito, dice. Ahí está, mira, cacha. Oye, y mira, me dicen de Huckleberry Hound. Se pone acá con notas musicales. Qué bonito, qué bonito, qué bonito el programito, dice. O sea, sería. Qué bonito, qué bonito, qué bonito el programito. Era muy de... ¿cierto? Sí, pues, sí, pues.
4: ¡Qué bonito! ¡Qué bonito es el pintar!
0: ¡Esa!
4: Esta de chula caquita la estoy construyendo para mis amigos, los pajaritos. ¡Esta de esta tan bonita! ¡Un irito a todo da!
0: ¡Qué bonito! ¡Qué bonito! ¡Qué bonito! ¡Qué bonito! ¡Qué bonito es la UCB! Pero hay que hacer una pausa y volvemos con usted.

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1: Son las 9 de la mañana, 33 minutos.
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8: En UCB Radio es la temperatura de este momento en Viña del Mar.
1: 16 grados.
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1: Hola, hola, buenos días. Por acá el Edu de Huella Digital con el César. Hoy estábamos acordándonos de los monitos y lo estábamos acordando que a nosotros nos gustaba, a mí en especial me gustaba el auto loco y Pierno de Oyuna y su amigo Batán, el perrito que se ríe así. Y a mi amigo, César le gustaba Candy porque bailaba la niñita.
2: Estaba de chupete la camiseta.
1: Y nos gustaría que le pusiera un temita de Metallica, wow, por favor. Que tengan buen día, buena semana, DJ Jordan, eres el mejor.
3: Vale, muchas gracias. Eduardo, ahí en sintonía. Claro, Patán, ¿cómo era?
4: Y aquí están de nuevo. Ahí están. El más osado grupo de pilotos de carreras del mundo en sus autos locos, compitiendo en las carreras más peligrosamente divertidas de la historia. Ya se acercan a la línea de salida. En primer lugar viene Pedro Bello en su auto tempestuoso. Le siguen Brutus y Listus en su troncos Wagen. El Supercator Special en tercer lugar. En cuarto, la antigua blindada guiada por Matthew y sus pandilleros. Ahí va ese super cerebro, el profesor Lokovic en su auto convertible. Oh, y ahí está la hermosa Penélope Glamour, la encantadora reina del volante.
3: ¡Wow!
4: Le siguen los hermanos Bacana, Piedro y Rocco.
3: Los
4: detrás
3: Bacana.
4: De ellos viene el espantomóvil. Y enseguida el estuque rajudo del barón Hans Fritz. Con el número 8, el alambique veloz de Lucas y el oso miedoso. Oh, y ahora se acerca el super Ferrari, conducido por ese perro de malosos, Pierno de Oyuna y su diabólico perro, Patán. Se preparan para la salida y... ¡arrancan! ¿Pero qué los detiene? ¡Cielos! Han sido encadenados a un poste por el villano Pierno de Oyuna. ¡Que olvida quitar la reversa! ¡Y ahora sí! ¡Arrancan los loquitos!
3: ¡Arrancan, vamos!
4: ¡Autos locos!
3: ¡Los autos locos! Oye, vaya serie, ¿eh? De hecho, Patán y Pierno de Oyuna tuvieron también su serie particular... A partir de los autos locos. Y ahí está Candy, famosa en UCB Televisión en el Pipiripao. Chévere.

0: tu amiga Candy, ¿cierto? Nunca fue amiga mía, pero todos solidarizamos con que Candy estaba con un objetivo, ¿cierto? Y oye, Roberto Nicolini contaba que esta serie había que importarla. Claro, no era llegar y... No es como hoy día, bro. Claro, eso de que está todo por internet, no, antes no era así. Estas películas se importaban y era un tarro y había que reproducirlo para tirarlo en pantalla. Fue toda una aventura, ¿eh? Por eso que UCB Televisión fuera el canal de los niños, de las niñas, de las adolescencias, durante mucho tiempo. Hemos sido el canal que con los niños hemos estado siempre ligados. Hasta el día de hoy, UCB Televisión transmite dibujos animados, transmite el recuerdo del Pipiripao, y tenemos la historia de la televisión con nosotros, porque somos parte de la historia de la televisión chilena.
1: Gonzalo.
0: ¿Qué pasó, robot? Oh.

Marco. Marco Peña, está viviendo ahí. Ya, corta, no, ya. La serie Marco. ¿Sabes tú quién interpreta esta canción? Una hermosa canción de la serie Marco, de las canciones originales infantiles. José María López Pascual. Gran interpretación de una serie llamada Marco, que es muy triste, pero también hizo que muchos de nosotros tuviéramos hoy día recuerdos gratos de una historia que nos hizo llorar, pero nos hizo también reflexionar. Marco.

0: ¿Cuál es tu dibujo animado favorito? El viernes de todos, en la mañana en tu región, 14 minutos nos separan ya de las 10 de la mañana.
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1: 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Oye, la Rose acá me está mandando un dibujo animado que es de aquellos más evolucionados, ¿cierto? Claro. Oye, tremendo dibujo animado ese, ¿eh? ¡Wow! Mira, no lo vamos a mencionar porque nos va a mandar la banda sonora, seguramente, dentro de los próximos minutos.
2: ¿Cuál?
1: No, lo que pasa es que, a ver, surgió después un revuelo en torno a los dibujos animados que eran más para grandes, ¿cierto? Así que, claro, nos comenta ahí de aquel dibujo animado. Me dice, el manso dibujo, me dice, claro, dibujo animado de aquellos. Claro, porque también las generaciones más, ochenteras, noventeras, tenían su dibujo animado favorito. Pero no era solo para niños. Comenzaron a ver historias distintas. ¿Te acuerdas tú de los Caballeros del Zodíaco, por ejemplo? Claro, era un dibujo animado de aquellos. Pero que tenía mucha polémica porque habían temas que se trataban que eran un poco más para gente más grande. La Rose acá me habla de unos dibujos animados y me da algunos tips. Y claro, son distintos a de los niños, ¿cierto? Pero que disfrutábamos y disfrutamos, de hecho, hoy día los grandes. Oye, y hablando de la Rose, también me hablaba hace unos días atrás que se nos viene el próximo mes, queda menos de un mes, para el estreno de la película de He-Man, Masters of the Universe. Sí, pues. Se viene He-Man. ¿Cómo irá a ser eso? Oye, de hecho la historia parte en la Tierra. De hecho, hemos estado viendo perfiles ahí de lo que se viene. Y claro, el príncipe Adam, la reina Marlena, terrestre, lo mandó en una cápsula a la Tierra. Muy, muy Superman eso, ¿cierto? Y lo hace vivir, o sea, él vive en la Tierra hasta que lo vienen a buscar de Eternia por la necesidad de protección de Eternia. Y ahí está, lo más grande. Sube.
3: Soy Adam, príncipe de Eternia, defensor de los secretos del castillo.
1: No, pero ese. No. Páralo, no. Hostia, yo soy Adam, príncipe de Eternia, sí. Hostia, no. No es la voz que conocíamos de He-Man. Sí. pero es que el doblaje latino... No, no. Es distinto. ¡Hostia! Yo soy Adam, príncipe de Eternia, sí. Y tío, mira, yo levanté mi... ¡Hostia! ¡Mi espada! Sí, no.
2: He-Man y los amos.
1: Rubén Moya, aquí está, Rubén Moya.
4: Yo soy Adam, príncipe de Eternia y defensor de los secretos del castillo Grayskull. Él es Kringer, mi más querido amigo. Fabulosos y secretos poderes me fueron otorgados el día en que levanté en alto mi espada mágica y dije: ¡Por el poder de Grayskull!
1: ¡Eso! ¡Grande Rubén Moya! ¡Al cielo el recuerdo! ¡Eso, el He-Man! ¡Nuestro He-Man de siempre, Rubén Moya! Gran actor mexicano de doblaje que falleció. Esperando también haber vivido quizá el doblaje de la película que se va a estrenar el 5 de junio, Masters of the Universe. Oye, falleció muy tempranamente a los 62 años, ¿eh? El gran actor mexicano que hizo el 2023, falleció, ¿cierto? Hizo gala de lo que era la voz del príncipe Adam, más pasivo, ¿cierto? Y He-Man, que era como que hablaba voz así. Rubén Moya, un grande. Lo recordó también un gran amigo nuestro que también está en el cielo, Luis Loyola. Hizo un especial de He-Man en el trasnoche que teníamos de la UCB, ¿te acuerdas tú? Sí, pues, habló de eso, sin duda. Oye, tenemos harto mensaje. Ya, perdón, lo he dejado pendientes algunos. Nos fuimos en la volada, como dicen por ahí, con los bonos animados, pero tenemos que hacer pausa comercial. A la vuelta, les juro, se los prometo, hablamos de todos los bonos animados y lo que ustedes también mencionan. Mande mensaje de audio también para que cuente su experiencia con los dibujos animados en el Viernes de Todos. Ya volvemos en la mañana en tu región.
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2: Son las 10 de la mañana, 3 minutos.
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1: ¿Cómo están mis amigos? Buenos días, mire, escuchándolos y haciendo memoria, porque ya tengo un par de añitos. Había un dibujo animado en un CD, no estoy seguro si era en Pipiripa o no, que era, se llamaba Marino, que era un jovencito, un lolito, que tenía, vivían ellos en una base naval submarina. Y su arma letal, podría decirse, era una boomerang que electrocutaba a los maleantes. Nunca he podido recuperar o ver a lo mejor un video de esos dibujos animados. Pero recordándome de lo que están haciendo ustedes, chuta, que sería agradable. Pero la serie se llamaba Marino. Él viajaba en una nave así como redonda, pero submarina, con dos personas. Uno gordito y uno flaco. Y él se llamaba Marino. Pero ese se lo recuerdo. No tengo mayor información qué canción, qué tema era, pero sí me recuerdo cuando yo era muy pequeño veía esos dibujos animados.
2: Oye, era... mira, estábamos buscando acá la información respecto a lo que dices, y es Marino y la Patrulla. Claro, de Pipiripao. Marino y la Patrulla Oceánica, así se llamaba. Mira, acá tenemos audio de eso, ¿eh? Japan Telecartoons and Seven Arts Production. Lo trajo Pipiripao, ¿eh? De hecho, importado. Y era una especie de estructura gigante bajo el mar. Marino y la Patrulla Oceánica.
3: Marino y la Patrulla Oceánica.
2: Ahí está. Era un chico como de rojo, ¿cierto? Que era como un buzo. Y tenía otros aliados y enemigos también bajo el mar. Habían sirenas también. No, si era un mundo muy místico. Sí, no. Tengo la información. Marino es un joven que trabaja en una patrulla oceánica utilizando un traje especial, botas propulsoras y el chicle oxicle para respirar bajo el agua mientras combate amenazas submarinas. Lo acompañan el doctor Bólido, el capitán Cráneo, el joven Piper o Piper, ¿cierto? Y el delfín blanco Cli-Cli. Fue uno de los dibujos animados emblemáticos transmitidos en el bloque infantil del Pipiripao. Qué lindo recuerdo, entre los 80 y los 90 se transmitió en nuestro canal una de las primeras series anime producidas con colaboración estadounidense, lo que dio un estilo único también para esta época. Qué lindo recuerdo, y gracias por traerlo de vuelta, porque la verdad es que nos sorprende que tanta gente se acuerde de los dibujos clásicos animados de UCB Televisión. Un abrazo grande a Francisco, que nos trajo este recuerdo de regreso de los dibujos animados.
4: Sí, Gonzalito, disculpa, lo que pasa es que me quedé pegado con el tema del burro y ahí me fui. No, pero los monitos animados que más veía yo cuando chico era el Mazinger Z, que a mí te conté la otra vez lo que me pasó con el álbum. Los Thundercats, los Halcones Galácticos y, por supuesto, Drupio. ¡Hola, amigo! Extraordinario, Drupio.
5: Sí, ¿cómo estás? Claro. Yo soy Drupiti y estoy contento.
2: Era muy bueno. Ahí está, mira.
6: Drupi. Drupi Granjero.
2: Drupi Granjero, mira. ¿Sabes qué? Lo que yo también destaco de esto, ¿eh? Eran las grandes orquestas de cámara que hacían la musicalización de estas series.
7: En los ardientes caminos del Imperio Americano, a través de la herida que sangra en la frontera del desierto. Un salvaje, un indómito, un auténtico tonto. Alguien calculador, mortal, el hombre de las seis pistolas en el viejo oeste.
8: Hola, amigos. ¿En algo? Soy el héroe.
2: ¿Cuántas veces he dicho eso?
8: Soy el héroe.
5: Y no salva ya nadie.
9: 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De la fresca, lo
2: hará. Hola, Gonzalo, ¿cómo estás? Guachito lindo, me dicen por acá. Muchas gracias a la Pauli Morris. Contarte que estoy ronca y que estoy despierta desde las 4 a.m. por insomnio. No te puedo creer. Primeros resfríos del año, ¿no? Claro, a tirar para arriba. Así que me levanté, me puse a hacer las cosas de utilidad. Dice, y si bien... Oye, vi hartos dibujos animados cuando chica. Sí, tengo que mirar el pasado. Sailor Moon. Claro. La época del revuelo japonés, ¿cierto? Una serie que marcó mi infancia. Quizás no es la caricatura más antigua, pero de ella, Serena y sus compañeras me enseñaron que puedo y debo ser valiente y que estar bien, o que está bien llorar. Decir que tienes miedo. Está bien, claro que sí. De ahí esa frase, pelea como niña. Claro, que antes hubo otras series, pero esa serie llegó a mi vida cuando el bullying en mi colegio y el ostracismo era demasiado fuerte para una cabra chica de 9 años. Mira, los dibujitos animados sirvieron ahí para superar aquello. El DJ podría poner los temas de las series. En mi caso, Sailor Moon estaría genial. Saludos para el grupo de WhatsApp de la radio. Que interactúen o los castigaré, dice. En el nombre de la luna, dice nuestra querida Pauli Morris, la Paulina Bato. ¿Tenemos Sailor Moon? Escuchemos Sailor antes de ir a la música. 10:16.

0: emociones. ¡Qué bonito! Sailor Moon. Vamos a la música. 10 con 17. Viernes de todos los dibujitos animados que marcaron tu vida. 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
1: 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Oye, déjate la de Juan Antonio Labra, sí, para poder hacer onda para este evento. 10:24 en Ustv Radio.
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1: Son las 10 de la mañana, 28 minutos.
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4: Hola, ¿cómo están? Oh, qué recuerdo, compadre, los dibujos animados de esa época, ¿verdad? Yo con respecto a los autos locos, sí, me acuerdo del perro Doyuna y Patán con ese que tenían que tapar al palomo, me saqué. Me acordé del murmullo, creo que era el que hacía los inventos, y la que que los pillen, que los trapen. Era bueno los dibujos, y el que uno de los que más me gustaba y que hasta el día de hoy de repente lo pillamos con mi hijo por ahí es Tom y Jerry.
5: Las niñas
4: eran buenos, los antiguos sí, porque después los nuevos lo hicieron amigos y la, no los
2: sí,
4: antiguos
2: bueno.
4: Saludos. Y del Pipiti Pau, bueno, este era cuando más adulto, era un anime que siempre me acuerdo, el Super Agente Cobra, que era bueno, padre, sí, de hecho después me compré el DVD y lo tengo ahí, los capítulos que tenían.
2: El Agente Cobra.
4: Para esa canción me va a hacer llorar, me va a hacer llorar.
2: Súbele, súbele, súbele. Llore, amigo, llore. La nostalgia es lo más lindo de la vida.

0: Lindos recuerdos. Las bandas sonoras también nos hacen recordar. Buen día, burrito, me dicen por acá. No por lo tonto, ¿eh? Sí. Perdón, Gonzalo dice. Esperando que este viernes sea lo mejor. Oye, con fiesta a la noche, ¿eh? Nos dicen por acá, ¿eh? Sí. ¿Para qué invita, ¿eh? Con los DJs. ¡Ah! Van a estar presentes escuchando UCB. Sí, pues, esta noche, Club UCB. Y a las 12 tenemos UCB Disco. La tenemos marca, ¿no? ¿Sí? Tenemos el Club UCB. Y después, UCB
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0: Toma. UCB, la única. Oye, me dicen respecto a los monitos, yo veía a los Picapiedras. ¡Ay, sí! Los Picapiedras. La abeja maya, ¿te acordáis la abeja maya, no? ¿Sí? La abeja maya. El sapo y la culebra también. No, no es la junta de vecinos, hombre, córtala. El sapo y la culebra, una serie. Y otros más. A pesar que no veo mucha TV, muchas cosas pencas hoy día, dice. Debe ser por el día del burro. Y ya, pero... Jordan, quiero escuchar un tema. Dreams. Two Brothers on the 14th Floor, supongo, ¿no? Claro. El burro dice... ¿Qué dice?
2: Mejor no.
0: Entonces no. Si usted dice que no, entonces no. Oye, hoy se conmemora el fin de la Segunda Guerra Mundial. Las guerras no deberían existir. Por eso no lo mencionamos. Sí, ¿para qué vamos a hablar de las guerras? No a la guerra. No a la guerra. Sí a la paz, al amor, al cariño, al ser humanos de verdad. Aunque hay guerras que de repente... ¡Ya, córtala! ¡Córtala! ¡Córtala con eso!
3: Hola, buenos días, Gonzalo. Buenos días a todos los DJs, a todos los auditores. Que tengan un excelente día y un muy buen fin de semana. ¡Qué buen dato tiraste con el Día Mundial del Burro! Justo en el día de mi cumpleaños tenía que ser la cosa.
0: ¡Cáchate!
3: Así que, gran dato. Me voy a cachiporrear de aquí en adelante.
0: ¡Eso!
3: Que estoy de cumpleaños el mismo día que el Día Mundial del Burro. ¡Saludos, Gonzalito! Un abrazo. Y si pueden tocar cualquier tema de AC/DC. Un abrazo.
0: ¡Cáchate! La de cumpleaños, el burro... O sea, perdón, el Claudio. Claudio, más conocido... como el burro de la región. Ahí está. El burro, no por lo tonto, ¿ah? ¿Eh? Feliz cumpleaños a nuestro querido burro. Claudio. Claudio el burro. No, ya, córtala. Muchas felicidades en esta jornada y que sea un año lleno de burradas. Porque la buena. Ya, la, no, ya, córtala. Estoy hablando que la. No, no, no. Las burradas. A veces hace mejor la vida, ¿cierto? Lo más grande, Claudito. ¿Qué más nos dice?
3: Oye, Gonzalito, sí, te voy a complementar los dibujos animados.
0: ¿Ya?
3: Sería el Tom y Jerry, el clásico antiguo, y los Picapiedra. Geniales. Eso, un abrazo.
0: En ambos había burros pendientes también de aparecer, pero nunca... Ya, córtala. Ya, ya. Claudito el burro. No, el burro. No, ya. Ah, ah. Vamos a la música. 19 minutos para las 11. Venga el burro. No, ya. No, no, no. Venga la música entonces. Grande Shao Kahn.
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1: Ajá. Aquí estamos. Tenemos mensajes. Yeah.
2: Veo uno llamando a Chapotín. Contesta, Chapotín.
3: ¿Qué dijo?
1: ¿Qué dijo?
2: Veo uno llamando a Chapotín. Contesta, Chapotín.
3: A ver, de nuevo.
2: Veo uno llamando a Chapotín. Contesta, Chapotín.
3: Chuta, me pilló. Bájale el volumen a la radio para que nos diga ahí bien qué es lo que quiere.
1: Yeah, quiero un...
3: Oh, yeah. Ya. Metallica. De fondo. 14 para las 11.

0: Ya, quedó claro, ¿ah? Se acaba de presentar, dijo DJ Jordan, así que Shao Kahn, puede usted mandar teléfono rojo a Jordan. Sí, sí.
1: Shao Kahn.
0: Vamos, que se puede. Fatality para ti.

0: idea, Jordan. Estamos por interno, ¿cierto? Ya. Oye, después de Master of Puppets, sí, después de Metallica,
1: sí.
0: Sí, búscate Leonardo Fabio. Como para unir generaciones, para que el jefe cuando nos llame, digamos, oye, pero sí, mira, Metallica con Leonardo Fabio. ¿O no? ¿Sí o no?
2: Sí.
0: Digo yo.
2: Ya.
0: En fin. Mala idea, ¿no?

0: Cáchate. 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
0: Eso.
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0: Yo también.
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0: Yo también, pero no me acuerdo.
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0: Yo también, pero no me acuerdo.
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0: Pero no lo hice porque tenía que ir al baño.
1: ¿Qué no?
0: Ah, no, sí.
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0: También, sí.
1: ¿Qué otra vez era?
0: Sí, otra vez, para la otra.
1: ¿Qué otra vez era?
0: Sí, sí, sí, para la otra.
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0: Sí, también se sabe eso.
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0: Sí, nunca más, lo típico.
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0: Sí, claro.
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0: Sí.
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0: no llegué en
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2: Empaná calientita.
0: No llega tanto,
1: ¿eh?
0: No llega tanto. No.
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0: Y también otras cosas.
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2: Ya, córtala.
1: 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Como en aquel verano.
0: Y dice. Hoy estábamos hablando de los monos animados, ¿eh? Pero hablamos del mono. Sí, por cierto también, ¿eh? Cierto. Y dice...
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0: ¡Eso!
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0: Y solamente un verano.
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0: Y con ace en la mano. Ya no, córtala, córtala.
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3: Amigos de la UCB Radio, muy buenos días. Oye, por acá Braulio Borges. Oye, mira, no, lo que me dejó un poquito marcado fue Tom y Jerry. Tony Jerry porque... Espérate un poquito, pero ahora sí. Porque... Disculpen. Ya, Tony Jerry, sí, me gustó mucho porque... Un poco marcado porque cuando éramos chicos con mi hermano, mi papá lo llevaba al cine Metro. Imagínate del año que te estoy hablando, hace un montón de años ya. Cinemetro, que ahora es mall chino.
0: Sí, po.
3: Ya después empezamos, estábamos un poquito más grandes, íbamos solo a ver Tony y Jerry todos los domingos. En ese tiempo había matiné, vermú y noche, y era entretenido porque en ese tiempo el televisor era en blanco y negro y Tony y Jerry lo daban en colores, así que bonito, impecable. Bueno, eso po. Y lo otro que me gusta mucho, me gustaba los supersónicos. Era muy bueno los supersónicos. Y mira lo que dentro de mi niñez decía yo, el futuro va a ser así, pensaba yo. Y hay varias cosas que se han cumplido. Eso sí, eso. Bueno, eso, esa era mi anécdota. Ya, chao, chao, buen día.
0: Oye,
3: chao.
0: Toda la razón de Braulio Borges, ¿eh? Año 2000 decía los supersónicos, una serie de los 80 y que proyectaba lo que iba a pasar el 2000, autos voladores, que se convertían en maleta, de hecho. Qué lindo sería, ¿eh? Para no pagar estacionamiento, los parquímetros están, pero brígidos, sí. Y tantas cosas, ¿no? Sí. Una robotina, ¿sí? Y ahora tenemos, ¿qué robotina tenemos? Katy Barriga, ¿qué le vamos a hacer? Pues si no hay más. Ya, bueno, no son tal cual esperábamos, pero por lo menos algo hay de los dibujos animados. 7:50 de la mañana.
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2: Son las 10 de la mañana, 58 minutos.
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10: 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Y eso no da lo mismo. 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
1: ¿Dónde se fue Gonzalo?
2: Probando. Probando. Un, dos, tres, sí, estamos.
3: Me están diciendo acá los supercampeones sufridos en la cancha. Una cancha de 1.5 kilómetros, me dicen acá. Sí. Oye, ¿quién no quería ser Oliver Atom? Atom era, ¿no? O Anton. No, Oliver Atom, ¿cierto? Claro. Oye, acá me dicen también, oye, gracias a Camilo, por acá me dicen, Conde Pátula, una vez vi y fui al Pipiripao por mi colegio, Hugo Errázuriz. Me pusieron la tarjeta amarilla por pelucear en exceso. Ah, a ver, ¿qué pasó ahí? Tarjeta amarilla, ¿eh? Wow. Saludos fiera, dice Pablo, Pablo de Chorrillos. Vamos, Eforé. Eso.
4: Muy buenos días a UCB. ¿Cómo recordar a los Thundercats? ¿Ah? Los Picapiedra. Scooby-Doo y Chucky. ¿Cómo recordarlo? ¿Mm? Nostalgia única para todos. Ya, un gran abrazo para todos y un saludo para los cosacos viajes cual infantería marina en este mes de marzo. ¿Sí? Eso, que tengan buen día y que lo disfruten. Hola, buenos días nuevamente. Para complementar, Heidi, ¿quién se acuerda de Heidi? Algo hermoso, algo bonito también, ¿eh? Que nos sentábamos. Oye, los días sí, de lluvia, a tomar tecito y la veíamos.
3: Y con las sopaipas. Las sopaipas, por supuesto. Hola, saludos de Quilpué, nos dicen por acá. Oye, entretenido el programa de hoy. Recuerdo una serie animada muy especial por su temática. Era Johnny Quest. ¿Te acuerdas tú de eso, no? Y el perro se llamaba... Yo me acuerdo, ¿ah? Yo me acuerdo de eso. El perro... No sale en el mensaje, ¿ah? Lo digo yo. El perro era Bandido. ¿Te acuerdas tú? Tenía ahí una mancha en el ojito. Agradecer esos tiempos de infancia junto a UCB Televisión. Andrés Carrera. Mira qué lindo mensaje. Recordando a Johnny Quest. Ya Bandido, ¿eh? Por cierto. Qué lindo mensaje. Tanto recuerdo, ¿eh? A ver, por acá. Hola, Gonzalo, ¿cómo está? Quería pedirles a Just and the Plastic Population con The Only Way Is Up. Saludos a DJ Jordan, a Mansky, a Tirán, al Cookie, al Cielo. Dibujos animados de la... Mira, recuerda la Pantera Rosa. La Pantera Rosa. El Inspector Gadget. Candy Candy. El Dragón del Espacio. Los Picapiedras. A ver, ¿cómo es? He-Man, ah, He-Man, claro. Y lo pone como H-I-Man, dice. He-Man, claro. Los Thundercats. Oye, cielos despejados en Marga Marga. Abrazo, buen fin de semana. A ver si se acuerda del tema musical, por favor. Claro. De Jazz and the Plastic Population.
5: Mañana sí, falta, sí que sí.
3: Eso. Eso es lo que dice ahí Don Manuel, nuestro gran mecánico de los controles, que te cumple 6 meses más. Sí. Y te va a entregar la consola sin perillas. Así nomás. Vamos a la música. 11:11. Vamos a la música, entonces. One night.

0: Josie y sus gatimelódicas. Era mi dibujo animado favorito. Y aparte, bacán porque tiene algo que ver con la música, que es lo que más me gusta. Josie y sus gatimelódicas.
1: Oye, Josie y las gatimelódicas. Sí, pues. ¿Te acuerdas de Jem? También Jem. Jem también era de música, ¿no? Claro. Ser músico en la década del 80 al 90 era parte de los sueños de niñas y niños. 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
2: Está mezclando DJ Jordan.

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2: ¿Cómo está, Gonzalito? Ahí le escribí algunos dibujos animados, estaba en la reunión. Oiga, en los años 80 ya no veía dibujos animados, yo pues ya era grande, ya tenía 18 años, 16 por ahí, ¿sí? Entonces ya le metía mis colas y le metía al amor. Me dediqué al amor, sí. Colegio Católico me inculcó el amor al prójimo. Entonces ya no veía 80 y 90, no tengo recuerdo bonito animado, veía otro tipo bonito, de monita. Dejémoslo ahí nomás para la funá. Ya, porque tengan buen viernes, está rico el día, ¿eh? Y cada día mejor la rodilla. Hoy día me preguntó Fernandito, que trabaja acá en el edificio donde yo vivo, cómo está la rodilla, don Jorge. Se le queda la patita atrás, me dice sin respeto. No, le dije ya.
1: No.
2: Todavía la pierna camina para adelante.
1: No diga eso. Oye, aparte me menciona ahí los supersónicos, los picapiedras, D'Artagnan al ataque. Don Don. Claro, Don Don, que era más. El mazo. El lagarto Juancho, Tommy Jerry, corre caminos. Don Gato, Pepe Le Pied. El gallo Claudio, el pato Lucas, el conejo de la suerte, Bugs Bunny, Archie y las melódicas. Estaban más o menos. Claro.
3: Oh, Archie, la bella sorpresita,
1: sí.
3: Fatal.
1: Sí. Tuvimos suerte de tener muchos dibujos animados y tener TV. Aunque en un. Claro, oh, un televisor blanco y negro en esa época. Claro. ¡Aló! ¡Buenos días!
4: Buenos días, tío Gonzalo. Buenos días, tío Jordan.
1: Pierno Loyuna, sí, y Patán. ¿Cómo está usted? ¿Quién es usted, Pierno Loyuna o Patán?
4: usted habla con Juan Arancibia.
1: Sí, ¿quién, Pierre o Patán? De
4: ¿Patán?
1: La caricatura. ¿Eh? El Patán, eso. ¿Cómo bueno, estás, Juanito? Qué gusto saludarte, amigo.
4: Aquí estaba tratando de imitar al sobrino del oso Yogi.
1: Ah,
4: ¿cómo está, tío?
1: Bubu.
4: A Bubu.
1: Sí. ¿Y cómo era? ¿Cómo hablaba?
4: Más o menos así. Hola, tío, ¿cómo está? Aquí estamos.
1: No, pero espérate. Era más así como. Tío, ¿cómo estás? Era como más pasivo.
4: Sí, pues es el otro que también era el yo Claudio. Digo.
1: Sí. ¡Hola, hijo! Digo, ¡hijo! ¿O no? Claro, una cosa así.
4: Pero había un dibujo animado también que era Mr. Magoo y también. El otro en Martes. ¿Usted se acuerda de Martes o no? O miércoles.
1: No, ahí me pillaste. Hasta Mr. Magoo llegué bien, pero lo otro no sé.
4: ¿No? Igual que había una franja Martes. También, pero no era de monito animado. Obviamente que se relacionaba con la especie de monitos, eran los que los daban en un CV también, ¿te acuerdas? Estos monitos que. Mire, lo tenía en la punta de la lengua, se me fue.
1: ¡Uy!
4: que se disfrazaban. Los, ¿cómo se llaman esto?
1: Que se disfrazaban. No. Bueno, ¿tender agua?
4: Hay que comer pasta. Era el chimpancés disfrazado de como de ser humano.
1: ¡Ah! ¿Las bananas en pijamas, no?
4: Las bananas, sí.
1: ¿Banana split? Eso, claro. ¿Y a usted le gusta la banana o no? No, ya corta.
4: Sí, ahí le cuesta con leche con plátano.
1: ¿Sí? ¿Es rico, no? Sí, pues.
4: Rico.
1: Oiga, pero, a ver, su ranking, pongamos 5. Sus mejores caricaturas o dibujos animados que a usted le gustaban. Quinto lugar, cuarto, tercero, segundo, primero.
4: Ya.
1: Vamos con el quinto.
4: En el quinto, los Thunders. No los Thundercats, si hay uno que se llama Thunder, parece que era un mono articulado.
1: Ya, pero eran dibujos animados eso, ¿no?
4: No, eran como dibujos animados, pero articulados, que eran, salían de una isla y el capitán era aquí.
5: Thunder el bárbaro.
1: Ahí está, eso veo, ¿no?
4: Esa misma.
1: Thunders los bárbaros.
4: Exactamente.
1: Ah, perfecto.
4: En el cuarto lugar yo dejaría...
1: Thunder se llama, ¿no?
4: Eso. Sí, Thunder parece que usted se escribía, ¿no?
1: Thunder el bárbaro.
4: Exactamente.
1: Ese, ¿o no? Sí, del año 80.
4: Ajá.
1: Mira, ya, perfecto. Quinto lugar ese. Cuarto lugar...
4: El cuarto lugar yo dejaría a... Mr. Magoo.
1: Mr. Magoo, lo más grande, ¿ah?
4: Sí, sí.
1: Igual nunca quiso ir al oftalmólogo, hoy día tampoco, porque la verdad es muy caro, ¿eh?
4: Siempre salía. ¿Eh? Y era el perrito, parece que andaba con un perrito, ¿no?
1: Andaba con un perro que veía más que él, sí.
4: Claro, el que lo guiaba.
1: Pero imagínate ahora cómo están las cosas, ¿quién iría al oftalmólogo? ¿Con qué plata? ¿Eh? Ni cascando. O sea, y si va por Fonasa, te atienden, pero los lentes salen como 200 lucas, así que... saludo grande a Mr. Magoo, un visionario de esta época. Tercer lugar,
4: Scooby-Doo,
1: lo más grande. Sí, mira, de hecho en esta época, con tanta gente que está falopándose tanta cosa, seguramente vería a un gran danés hablando y comiendo Scooby galletas, así que muy bien, representa mucho a esta época. Visionarios también con Scooby-Doo. Segundo lugar,
4: Los Picapiedras,
1: por supuesto. He visto mucha gente en rucos traficando drogas que se parecen. No, pero no, Los Picapiedras, el tronco móvil, ¿cierto? Sí, ahí está. Oye, una gran película también, la de Los Picapiedras, para actualizar a muchas generaciones. Hace falta eso, sin duda.
4: Exactamente,
1: ¿no?
4: Amigo Gonzalo.
1: Claro que sí. Segundo lugar.
4: Es el segundo lugar, Los Picapiedras.
1: ¿Otra vez?
4: Sí, pues. Este lugar era Scooby-Doo.
1: Ah, perdón. Ya, Los Picapiedras segundo, ya. Entonces, redoble de tambores. El ranking de Juan Arancibia. Primer lugar de las caricaturas de todos los tiempos es...
4: El clásico de siempre que nos hizo reír a... se perseguían por todos lados, pero siempre eran amigos, Tom y Jerry.
1: ¡Lo más grande! ¡Bravo! ¡Tom y Jerry! Sí. La generación de Fred Quimby, sí, ¿eh?

0: amable. Después como que hablaron, empezaron a hablar y ahí perdió la magia.
1: Y ahí perdió la magia, claro. ¿Usted ha tenido un gato?
0: ¿Un gato? He tenido varios.
1: ¿Eh? ¿Y ratones? Ya, córtela. No,
0: por montones.
1: Juanita Arancibia, saludos para alguien, alguna canción.
0: Mire, saludos para ustedes mismos, que siempre nos alegran las mañanas. Un saludo adelantado para el Día de las Madres, para mi madre, para mi tía que está en el cielo, y para todas las madres que cada día nos entrega su cariño y amor hacia nosotros.
1: Absolutamente. Oye, contarte, tú que eres vocero nuestro, mucha gente me preguntaba, decía, oye, pero ¿por qué no hablaron de las madres el domingo, el Día de la Madre? No, quisimos hablar de algo distinto hoy día para hacer la próxima semana, un día dedicado a las mamás. Pero no por el Día de la Madre, sino porque todos los días es el Día de la Mamá. Así Obvio. Que se nos viene especial, lo anuncio al tiro, para el próximo viernes vamos a conmemorar a las mamás a nuestro estilo, para que usted también participe.
0: Está bien, pues, amigo, está bien. Así, para que las madres se sientan... Bueno, lo más importante es que uno tiene que atender a las madres, porque generalmente cuando van a visitar a las madres... pasan a atenderlo a los hijos y no, eso no, sáquenla a pasear, regalonenla y no que la madre esté metida en la cocina y que esté atendiendo, ¿no? Que sea el día de ella. Todos los días del año son los días de la madre, pero en especial este día, que la atiendan.
1: Absolutamente. Un abrazo, Juanito, que le vaya bien.
0: Igual para usted, pues, amigo Gonzalo, y para el amigo
1: Jordan. La alarma del auto le está diciendo, muévete.
0: Nos vemos.
1: Se escuchó, ¿eh? Abrazo, amigo. Cuídense.
0: Nos vemos, chao.
1: Ya. Pausa comercial. Tenemos mucho más al regreso en este día viernes de todos de los dibujos animados en la mañana en tu región.

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0: Depeche Mode, sonando Personal Jesus en UCB Radio. Oye, última media hora del programa, ¿cómo ha pasado la hora?
1: Sí,
0: wow, sí, sí. Wow. 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DJ Jordan, le mandé algo por allá, ¿sí? A ver si lo podemos gestionar al tiro porque estamos contra el tiempo, pero tenemos harto dibujito animado, ¿ah? ¿Sí? ¿Lo tenemos ya? ¿Está listo? ¿Sí? Oye, a ver, hay novedades porque mucha gente dice, oye, para sacar el tag, el cacho, tener que ir para un solo lado o bien buscar dónde. Pero hay novedades para facilitar el tema de las vías abiertas en las carreteras. Se viene un fin de semana interferiado, cierto que mucha gente a lo mejor va a utilizar, pero ¿cómo lograr sacar el tag para la gente? Me incluyo, ¿eh? Los que tenemos a lo mejor un auto más nuevo, no lo hemos hecho, y también para regularizar cosas. A ver, Ruta 68 tiene todo un sistema ya preparado y se viene una red muy importante. Estamos con Alejandro Aguirre, un gran amigo ahí en línea, con nosotros de Ruta 68, para que nos cuente
2: detalles. Hola, ¿qué tal, Gonzalo? ¿Cómo estás?
0: La novedad del TAC. Alejandro, gusto saludarte.
2: Para que el control lo arregle. No sé si me están escuchando.
0: Sí, te escucho. ¿Me escuchas tú, no?
3: Sí.
0: Alejandro, aló. ¿Estás por ahí? Te escucho, yo te escucho bien. ¿Me escuchas tú, no? ¿Aló? Arreglemos el TAC, sí. Está por ahí Alejandro, ¿no? ¿Sí? Ya, lo vamos a esperar. A ver qué dicen acá los auditores respecto a dibujos animados mientras tanto, ¿eh? Sandra, hola Sandra.
4: Ah, buenos días. Nuevamente se le bajó el volumen al conductor. Se escucha súper bajito en comparación con la música.
0: Ya, yo me estoy escuchando, ¿eh? Sí, yo me escucho súper bien. ¡Aló! No, estamos bien. ¿Todo bien o no? ¿Sí? ¿Alejandro está por ahí? ¿Cómo está Alejandro?
5: No.
0: ¿No está? ¡Oh, qué pasó! Ya lo vamos a arreglar. Oye, acá, respecto a los dibujos animados, Gilda por acá. Perfecto, ya. Esto es por un dato que nos quiere pasar. Perfecto. A ver, por acá. Hola, Gonzalo, DJ Jordan, Radio Escuchas. Para mí siempre el mejor... Centella. Oye, una serie muy especial para los que somos 80-90, ¿cierto? Claro. Los que me gustaban eran Los Imposibles, El Trío Galaxia, El Fantasma del Espacio, Birdman, El Intrépido Volador, El Monstruo Milton. Conozco a uno, ¿eh? Se llamaba Milton también, sí. No era un monstruo, pero sí. Un amigo, sí. Un saludo grande, por supuesto. Muchas gracias, ¿eh? Mauricio Cáceres, saludándonos por acá. Oye, por acá nos dice: buenos días a todos. Dibujo animado que más me gustaba, Conan el niño del futuro. En el Pipiripao nunca vi el final de la serie. Hace unos años la vi completa en YouTube. Para hoy solicitar Joe Vasconcelos, la canción de Valparaíso, la joya del Pacífico. Chao y gracias, nos dice por acá nuestro amigo Tobar Tobar, que además, oye, de hecho, tiene en su foto de perfil a Robotech, otra serie buena de dibujos animados, ¿eh? Robotech, claro. Buen día, Radio Querida, buen día, Gonzalo, DJ Jordan. Habían varios monitos animados que yo veía, pero me gustaba más Mazinger Z. Oye, un temita, porfa, Rick Astley con Strong Man. Por favor, muchas gracias. Que tengan lindo fin de semana todas las mamitas, dice. Que celebren mucho, con cariño y compañía, nos dice Claudia Catalán. Ahora sí, tenemos a Alejandro Aguirre, ¿no? Alejandro, ¿me escucha, no?
1: Hola, hola, ¿qué tal? ¿Cómo estás? ¿Me escuchan bien?
0: Bien, pues, impecable. ¿Cómo está usted, amigo?
1: Ya, excelente. Yo también te escucho a lo lejos, pero no importa, igual te escucho bien.
0: Oye, pero hicimos la introductoria del tema de el TAC, vienen novedades. Cuéntanos al tiro, Alejandro.
1: Bueno, comento que la nueva empresa es Ruta Paz, quien se va a encargar de la recaudación, ¿no es cierto?, de todos los tránsitos que hay en el Troncal Sur y también en la Ruta 68. Y a diferencia de lo que tenía la empresa anterior, ¿no es cierto?, hay algunos cambios. El primero es que todas las personas que saquen el TAC no van a tener ningún costo de arriendo. Por lo tanto, si no van a usar un mes, el TAC no va a tener ningún costo asociado. Solamente se van a cobrar los tránsitos, lo cual siempre es una muy buena noticia. Y lo otro es que se van a abrir 4 puntos en la región de Valparaíso. ¿Te acuerdas, Gonzalo, que el único lugar donde uno podía pagar era ahí en Los Castaños con uno norte?
0: Sí, pues, exacto.
1: No había otro lado. En cambio, ahora vamos a tener 4 oficinas, una en Casablanca, ahí en el Paseo Shopping, una en Valparaíso, en el Paseo Ross, una en Viña del Mar, que se va a mantener ahí en Los Castaños con uno norte, y creo yo que la que va a tener una gran cantidad de gente realizando los trámites es la de la comuna de Quilpué, ahí en el Líder del Belloto, producto obviamente de la gran población que hay en esos sectores y que la verdad no tenía ningún punto donde poder ir a hacer los trámites. Entonces,
0: claro,
1: afortunadamente ya se ha considerado esto para tratar de hacerle un poco más fácil la vida a las personas.
0: Alejandro, cuéntame, y muy importante, ¿qué es lo que se va a poder hacer en esas oficinas? Porque una cosa es sacar el TAC, pero me imagino que también tiene otras funcionalidades, ¿no?
1: Sí, mira, han habido algunas modificaciones con respecto a esto. Por ejemplo, ¿te acuerdas que la gente tenía que hacer este famoso pase diario para poder ir a Santiago? Y que era bien tedioso, porque costaba un mundo pagarlo, a veces uno se le olvidaba, ¿no es cierto?, o simplemente no lo sacaba. Entonces ahora la gente que va y va a utilizar la ruta, por ejemplo, no tiene que sacar ningún pase diario, si es que va a ir a Santiago, solamente tiene que ingresar a pasastesintac.cl, así de fácil, pasastesintac.cl, y ahí podrán realizar el pago dentro de los 30 días. Entonces también no es que tengas que hacerlo de inmediato o al otro día o en las próximas 24, no, sino que tienes 30 días para regularizar el pago, así que pasaste sin TAC. Un dato importante que no menora, que todas las personas, y tú lo dijiste, yo creo que tú tienes el de autopase,
0: sí,
1: TAC debe ser de la empresa anterior, por lo tanto vas a tener que ir a Santiago a realizar el trámite o enviarlo por correo. Lamentablemente no hay oficinas de autopase en la región de Valparaíso, por lo tanto estás un poco más tedioso la devolución y obviamente el trámite. Así que pasa que ingresen al sitio web de su empresa, ¿no es cierto?, y ahí van a tener todos los datos importantes para que puedan, quienes necesiten, hacer la devolución, que la verdad fue mucha gente que ha hecho esta consulta, por eso lo quería comentar, es cómo devuelven el TAC anterior, y lamentablemente la región de Valparaíso se quedó sin oficina, por lo tanto tendrán que hacer todo esto vía online, enviándolo vía correo, ¿no es cierto?, el TAC, o simplemente presencialmente en alguna oficina en la región metropolitana.
0: Claro. Ahora, para la gente que quiere regularizar el tema, porque quizá pasó y se le pasó la fecha para el pasaste sin TAC, ¿la oficina sirve o qué mecanismo tiene que utilizar? Porque hasta el momento es esperar el parte, entiendo, ¿no?
1: Sí, es que antes era, ese era como el gran problema, que a veces ni siquiera le notificaban. Ahora todo es más fácil porque hubo una unificación en el fondo de las tarifas y de los cobros. Entonces ahora todo está en esa, en esa pasatesintac.cl, todo se puede hacer en esa página. Y ahí obviamente hay convenios y una serie de cosas que puede hacer la gente para poder regularizar su pago. Ahora, ojo, que las personas que tienen el antiguo dispositivo, ¿no es cierto?, les va a seguir cobrando, ya no les va a sumar si pasan por el Troncal Sur, sino que les va a llegar una nueva cuenta de Ruta Paz, ya, para que lo tengan en consideración también, porque son dos empresas distintas, ya, por lo tanto no les va a empezar a sumar a su cuenta de autopase, pero sí se le va a iniciar una nueva cuenta en Ruta Paz, ahí para que lo tengan, perfecto, en consideración también, si es que se encuentran en una cuenta de Ruta Paz. Y usted dice, pero ¿cómo? Si yo tengo otra empresa de mi TAC. Bueno, es solamente que los cobros se están realizando en una ruta donde la concesión la tiene esta empresa, esta nueva empresa que es Ruta Paz.
0: Perfecto. Oye, importante información, Alejandro, muy breve porque nos pilla el tiempo, pero se viene un interferiado, ¿eh? Estos fin de semana largos con son, que son con sándwich. ¿Se está analizando tomar alguna medida, considerando que algunos se van a tomar a lo mejor el día viernes 22 de mayo, considerando el fin de semana, entre comillas, mega largo, o todavía se analiza si es que va a haber tanta demanda porque está todo más caro, así que a lo mejor muchos se quedan en la casa a descansar también?
1: Sí, fíjate que es muy importante lo que tú dices, ¿eh? Porque tuvimos Semana Santa y a la vuelta de la esquina tuvimos el Día del Trabajo, que también cayó día viernes, recordemos, y también hubo fin de semana largo, y ahora también, pues, nos acaba el mes y tenemos el 21 de mayo que va a caer día jueves con un viernes 22. Entonces, esto va a originar, por supuesto, que tengamos seguramente algún tipo de beneficio tarifario. Se va a pensar también en que mucha gente, como tú bien mencionaste, se va a tomar el día viernes, por eso que estamos a la espera de lo que nos dictamine el MOP con respecto a que si va a haber el famoso peaje a Luca, ¿no es cierto?, para ya poder comenzar a explicarlo y comenzar a incentivar a la gente a que realice obviamente
0: los viajes
1: dentro de este horario.
0: Claro, tú que tienes experiencia, ¿cuándo más o menos podríamos saber si hay o no hay medidas para la gente que a lo mejor ya está proyectando algo? Estamos, todavía falta por lo menos una semana más, pero ¿cuándo podríamos tener seguridad si hay o no hay medidas especiales?
1: Yo creo que el lunes 18 ya vamos a tener claro si es que va a haber algún tipo de medida y de beneficio, para que ahí darle un poquitito de tiempo también a la gente para que se comience a preparar y obviamente a planificar su viaje, porque claro, ahí sí que sería un fin de semana XL, porque muchos saldrían ya a contar del día miércoles 20, ¿no es cierto? Claro. Después del trabajo, entonces ahí seguramente el Ministerio de Obras Públicas tomará alguna determinación si es que o no van a implementar el peaje a Luca en varias rutas, no solo en la 68, sino que también en la ruta 5, sobre todo, que asumo va a haber un número mayor de vehículos, porque el flujo, fíjate, es bastante parejo en la ruta 68, porque la gente que viaja Viña, entre Santiago y Viña, como que es siempre la misma, pero cambia para los viajes más largos, que son hacia el sur, y por supuesto, ahora, al incorporar un día más al fin de semana, creo que puede ser atractivo para que la gente pueda viajar a tomarse un descansito ahí de medio año.
0: Totalmente. Alejandro, te dejo comprometido para que cuando sepamos si hay novedades o no respecto a eso, tenemos contacto acá para poder difundir a la gente lo relativo también a lo que se viene para ese interferiado. Además, primer interferiado en año y medio, entiendo, ¿no? Que nos cae día viernes como laboral, pero que gente se lo toma. Entonces, será muy interesante también poder hablar de ese tema y ver si es que hay medidas. Así que en esta tu casa, siempre tu casa, te dejamos comprometidos al tiro para la exclusiva, ¿eh?
1: Absolutamente, y en cuanto llegue la confirmación vamos a hacer un contacto con ustedes para que la gente ya comience a prepararse.
0: Abrazo, amigo, que le vaya muy bien, que esté muy bien, gracias.
1: Igualmente, y gracias,
0: saludos
1: por
0: a la
1: el
0: gente.
1: Espacio. Buen día.
0: Sí, por cierto, también saludo a la gente de Ruta 68, que trabajan harto. Abrazo.
1: Un abrazo, chao.
0: Ahí está entonces Alejandro Aguirre. Oye, no le pregunté qué mono animado le gustaba, pero ahí la embarré. Yo creo que, como a él le gusta Luis Miguel, He-Man. Yo creo que He-Man debe ser, ¿no? La joya del Pacífico, con nosotros Joe Vasconcelos en UCB Radio.

0: Es el viernes de todos, en la mañana en tu región.
1: Oye, harto mensaje, nos ha quedado pendiente harto, así que vamos a hacer una segunda parte sin duda. Por acá me dicen, GR me dice, Mazinger Z, Tommy Jerry, Candy Candy. Oye, que además, Candy Candy era de las series que veíamos niños y niñas, pero los niños no teníamos problema en decir que la veíamos. Hoy día no, pues. Puedes decir, ¿veis Lulú? Nah, ¿por qué veis Lulú? Nada que ver. ¿Cachai? Sí, ha cambiado. Sí. Buen día. Oye, El Sapo y la Culebra, mini programa de títeres con Alejandro Navarrete, me dicen por acá. Lo transmitían antes de las noticias. Mireia nos saluda por acá. Gracias, Mireia, qué gran recuerdo. Los títeres también fueron parte importante, más allá también de los dibujos animados. Oye, ¿han hablado de los pitufos? Me dice el Rorro. El Festival de los Robots, La Pantera Rosa, sí, la mencionamos. Festival de los Robots no lo habíamos dicho, ¿eh? Gran serie. Miles de dibujos animados. Es un tema para mil programas. Gracias por los recuerdos desbloqueados. Fin de semana feliz. Que la fuerza esté con usted. Muchas gracias. Al Rorro. Gracias, Rorro. Oye, Jorge Araya me dice, muchas gracias. ¿Puedo usar el tag antiguo en la 68 y Troncal Sur? Sí, está habilitado si usted está con la cuenta al día, pero se recomienda renovar el dispositivo. Gracias, Jorgito. Oye, señores, se me cayó el carnet, me dice acá Luis Spencer. Sí. Yo voy con los Loco Adams y los Banana Split. Claro, no son series de dibujos animados, pero claro, también la veían los niños. Gonzalo, después, cuando puedas, puedes tocar el tema planteado por Gilda. Es muy importante para la comunidad del Colegio Spout. Muchas gracias. Uy, no sé, ahí lo vamos a buscar, ¿no? Me pillaste, la Gilda. No alcanzo ahora por el tiempo a encontrarla, pero vamos a buscarla, ¿ya? Oye, muchas gracias a la gente que ha participado con nosotros. Silvana nos dice por acá. Mis monitos animados favoritos, Candy y Remy. Por otro lado, por favor, porque no alcancé a escuchar, nombraron en comerciales que nuevamente habrá una fiesta 80-90. Sí, pues. Y la mención al tiro antes de cerrar nuestro programa. Atentos porque se viene en el Club D una gran fiesta, un gran evento, un gran encuentro, un gran recuerdo. Pero por supuesto, ¿usted pensaba que iba a ser distinto? 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Sí. Oye, el perro gris de todos los dibujos animados, ¿eh? Grises. ¿Por qué la tele era en blanco y negro, ah? ¿Eh? Claro, para mí siempre Robotech, lo mejor. La banda sonora espectacular, la canción To Be Loved, maravillosa. Va a faltar programa para este tema, ¿eh? Sí, nos faltó. Sí. Eso. Nos vamos. 12:02. Gracias por la sintonía. Feliz fin de semana. Que les vaya bien. Será hasta el lunes.

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4: Son las 12 horas, 6 minutos.
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1: Son las 12 horas 28 minutos.
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1: Es la una de la tarde. Un minuto.
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10: Hola, hola, muy buenas tardes nuevamente aquí en nuestro programa Vox Populi Científico en UCB Radio 103.5 FM. En este programa intentamos de acercar el conocimiento científico, las experiencias de los científicos a usted, a la gente, al público, por la importancia que tiene el tema científico en el desarrollo nacional, bueno, también en realidad universal, pero por sobre todo nos interesa el desarrollo de nuestra propia región. ¿Cuál es el aporte que la ciencia hace a la región de Valparaíso? Así que hoy día, viernes, como todos los viernes, de 13 horas en adelante, tenemos como invitado a el doctor Carlos Zúñiga. Lo hemos entrevistado en otras ocasiones, Así que es un conocido de nuestra casa. Muchas gracias por venir a nuestra invitación, don Carlos.
5: No, muchas gracias por invitarme.
10: Ahora, la primera cosa que hacemos en esta conversación es preguntarte un poquito sobre tu trayectoria académica. Pero antes de tu trayectoria académica, me interesa saber de dónde vienes tú, cuáles son tus estudios anteriores. Cuéntanos un poquito esa parte.
5: Bueno, yo soy oriundo de la ciudad de Peumo, en la región de O'Higgins. Estudié en San Vicente de Tahuatahua, en un colegio que se llama Colegio El Salvador. Después ahí eso hice mi educación, parte de la educación básica. Empecé en una escuelita rural en Peumo, y después me cambié cuando estaba como en sexto básico al colegio en San Vicente. Tenía que viajar todos los días de Peumo a San Vicente, es como una media hora de trayecto, y en ese tiempo solamente en buses. Ahora los niños andan en transporte escolar y todo eso no era muy disponible, no. Y después del colegio salí de cuarto medio, di en ese tiempo la prueba de aptitud académica, hace cierto rato ya, y entré a la Universidad de Chile a estudiar ingeniería agronómica, se llama la carrera, y ahí pasé 5 años de mi vida estudiando.
10: ¿En Santiago?
5: En Santiago, sí.
10: ¿Y cómo es que te viniste al paraíso?
5: Circunstancias de la vida, digamos, mi vida está llena de sucesos inesperados, digamos. Yeah. Siempre pensé en quedarme en O'Higgins, ni siquiera en Santiago. Y de repente salió esta oportunidad, porque como estudié en la Universidad de Chile, la Facultad de Agronomía está en el campo de Antumapu, que queda en el paradero 32 de Santa Rosa. Y al frente de la Universidad de Chile está en línea La Platina, en el paradero 33.
10: Ah.
5: Entonces, un día conversando con mi profesor guía de tesis, le pregunté si conocía a alguien que necesitaba mis servicios, qué sé yo, y estaba recién egresando de la universidad. Y me dije que vaya al frente
10: a
5: entrevistarme con claro. El colega Raúl Ferreira, que claro. es un destacado investigador de línea, ya jubilado, digamos. Y fui allá, lo conocí, me hizo una entrevista súper rápida así en el pasillo, pero súper exigente, digamos, en temas técnicos.
10: Yeah.
5: Y bueno, le parece que le calcé dentro de lo que necesitaba. Y me dejó trabajando un tiempo, como 6 meses, digamos. Y después de eso apareció un proyecto donde yo me pude insertar, y tuve que hacer una entrevista mucho más formal y todo. Y de ahí todas las cosas han escalado un poquito,
10: claro,
5: digamos.
10: Eso de escalar también interesa mucho, porque tú eres doctor. Uh-huh. Y hiciste tu doctorado en una universidad estadounidense.
5: Sí.
10: Entiendo que la Washington
5: sí,
10: State.
5: Sí, en Washington State.
10: Claro.
5: Sí.
10: Cuéntanos un poquito esa experiencia.
5: También porque son cosas circunstanciales, digamos, porque yo me especialicé en la universidad, en el pregrado, en manejo de suelos y aguas. Me interesó mucho esa área, digamos, sobre todo la parte del suelo, que era súper interesante estudiarlo como científicamente, qué sé yo, y cosas que no conocía, además, y también la parte del agua, que siempre fue una tuve cierta inquietud por eso, porque consideraba ya en esos tiempos, antes de entrar a la universidad incluso, que el agua era un tema esencial, no solo en la agricultura, sino que en el desarrollo de la humanidad completa, digamos. Es cosa de ver cómo en la humanidad
10: te anticipaste en el fondo,
5: más o menos.
10: Claro.
5: Sí, sin querer, sí. Pero lo visualicé como algo que era muy relevante, ni siquiera como para ganar dinero, sino que porque lo consideraba relevante. Entonces me metí a esa mención, y ¿cómo se llama? Raúl, el investigador de línea, andaba buscando a alguien especialista en esto. Entonces ahí me di cuenta que en realidad parece que le había apuntado un poco, claro, había adivinado el futuro,
10: claro,
5: digamos.
10: Claro.
5: Entonces, cuando uno está en línea, en el Instituto de Investigación Agropecuaria, si uno quiere proyectarse dentro de la institución, tiene que seguir estudiando, digamos, el pregrado no es suficiente para eso. Entonces apareció la oportunidad como en el 2000, entre el 2013 y el 2014 me dijeron, oye, ¿sabes qué? Más o menos como que si te quieres proyectar acá, hay que buscar alguna alternativa de estudio, qué sé yo. Ya llevaba harto tiempo trabajando en línea, esto yo empecé en el 2006, y hasta el 2013 o 2014 me había mantenido trabajando por proyectos, qué sé yo, como ayudante de investigación. Y apareció esta oportunidad de estudiar en Estados Unidos, que fue la opción más viable, digamos. También tenía opciones en Australia, por ejemplo, y las descarté, pues habían temas de costo ahí involucrados que eran súper complejos, y lo otro que Australia queda, ya Estados Unidos queda lejos, pero Australia también, claro, queda súper lejos.
10: Y te podría haber pasado los canguros,
5: claro, por ejemplo, y claro, claro, ese tipo de cosas también me asustaron un poco. Entonces terminé yendo a Estados Unidos, al estado de Washington, en un pueblo universitario, una ciudad universitaria que se llama Pullman, que queda entre en el límite entre el estado de Washington y el estado de Idaho. De hecho, la universidad del estado de Washington está en un lado, uno cruza la carretera y está la universidad del estado de Idaho también. Y nada, ahí apareció eso, tuve que postular, hacer todos los trámites.
10: ¿Cuánto
5: que
10: tiempo estuviste ahí?
5: Estuve 4 años.
10: ¿4 años?
5: Sí,
10: doctorado. ¿Y la investigación cuál fue la...?
5: La parte más relevante. A ver, yo me fui a estudiar temas de sensores, sensorización en la agricultura, de agricultura de precisión, que lo llama. Parte de esa, digamos, la agricultura de precisión es una cosa bien amplia, pero yo estaba en la parte de sensores un poco. Entonces, lo que queríamos era trabajar en distintos tipos de equipos que habían y cómo desarrollarlo y todo. E incluso equipos muy nuevos, ver de qué manera los podíamos ocupar. Hay muchos de estos instrumentos que se han desarrollado en la industria militar, y nosotros en la agricultura hemos dicho, oye, ¿sabes qué? Estas cosas a lo mejor pueden
10: servir, claro.
5: Y claro, y hay que probarlas y todo, claro, para poder determinar si eso es efectivo. Entonces eso es lo que hicimos un poco. Entonces trabajamos con cámaras termales, con imágenes de distinto tipo, imágenes tridimensionales también, distintos tipos de equipos, también el mismo porómetro, instrumentos que nos permitieran también determinar si estas maquinitas estaban dando lo correcto o no, si nos servían para, y dentro de eso está el porómetro. Entonces trabajamos en eso, en uva de vino, que es un área súper relevante en el estado, digamos, porque está evolucionando mucho eso, porque se conoce California como un estado que produce vino. Entonces Washington también tiene las características necesarias para, tiene agua, tiene buen clima, entonces se podría, digamos.
10: Claro.
5: Se está desarrollando una industria muy importante en eso. Entonces trabajamos en eso, también en papa, que hay mucho cultivo de papa ahí.
10: Ahora, ¿había otros doctorantes ahí?
5: Sí, claro, éramos como... No. Sí, había uno con otro profesor, digamos. Habían, a ver, conocí como... Son 3 estudiantes, éramos 3, considerándome y a mí éramos 3. Y habían como 3 chilenos más por ahí que los conocí, que de pati perro nomás llegaron ahí a vivir, digamos, porque eran mayores, mucho mayores, ya tenían familia.
10: Lógico.
5: Y había un profesor también de la universidad, digamos, que está jubilado ahora.
10: ¿La Universidad de Chile?
5: Sí, era de la Universidad de Chile, yo nunca lo conocí. Estando en la universidad, porque se fue muy antes, se fue como en el 80, digamos. Entonces... llegó allá y era director del departamento incluso cuando yo estaba allá, sí.
10: Claro.
5: Y eso, entonces lo que hacíamos, le tratamos de dar un enfoque, porque mis profesores no tenían tanto como el concepto agrícola, digamos. Entonces yo fui como a aportar un poco esa parte, y vimos de qué manera podíamos ocupar esos sensores para determinar necesidades de agua en las plantas, por ejemplo.
10: Excelente. Oye, Carlos Zúñiga, ¿cómo nació tu vocación para estos temas de la investigación científica? O sea, no todos, digamos, ¿no es cierto?, tienen la misma vocación, ¿no?
5: Sí, claro.
10: El Alexis Sánchez, digamos, tuvo la vocación, claro, digamos, de la pelota, digamos.
5: Sí.
10: ¿Ah? Pero, sí. ¿Cómo nació tú ese bichito? ¿Dónde te picó? ¿Cómo fue eso?
5: La verdad, yo entré a estudiar agronomía al principio con una idea más de dedicarme a la producción, de como lo hacen muchos agrónomos, digamos, producción de alimentos, qué sé yo, trabajar en una industria, cosas como eso. Pero con el pasar del tiempo, sobre todo en la parte, la final ya de la carrera, cuando entré a estudiar manejo de suelo y agua, ahí como que me di cuenta que me gustaba más esa parte, digamos, de desarrollar información, y me parecía que tenía también las capacidades para hacerlo, digamos. Entonces,
10: claro.
5: Como que ahí me di cuenta, se me cambió un poco el switch, digamos, porque hasta esa parte como que un poco la carrera había sido bien aburrida, pero pero después de eso como que me
10: te entusiasmó, sí, y claro,
5: mucho más,
10: mira.
5: Y ahí cosas que pasan, digamos, claro, también eso es normal para los estudiantes que a lo mejor están escuchando.
10: Sí.
5: Uno de repente encuentra ciertas situaciones que lo hacen cambiar, o que,
10: claro,
5: que a lo mejor le gustan más que otras y que no lo ha conocido antes, digamos. Entonces, como que en eso me hizo cambiar un poco la situación. Y después, entrando a línea, me gustó mucho más, digamos, porque ahí tuve mucha más cercanía con los investigadores.
10: Ahora, entrando a línea, nos preguntamos cuál es el rol que tiene línea en el aporte a nuestra agricultura.
5: El línea del Instituto de Investigación Agropecuaria es la principal institución de investigación agrícola en Chile, digamos. Está desde 1964.
10: ¿Es un organismo público o privado?
5: Es como semipúblico. Es una corporación sin fines de lucro, se llama. El CIREN, también el Centro de Información de Recursos Naturales, también tiene la misma característica, digamos. El Estado nos entrega dinero, digamos, tenemos un aporte, pero sí, ese aporte sirve para esencialmente mantenernos, digamos. Sí, es solamente para pagar los sueldos y mantener cierta infraestructura, que si yo pagar la luz, digamos.
10: Y el pero de todo el resto, otro financiamiento.
5: Ya, ahí está. Porque la misión y visión de línea está relacionado con la generación de conocimiento y la transferencia de esos conocimientos hacia los agricultores.
10: Claro.
5: Sí. Y esa misión y visión está esencialmente basada en recursos que uno tiene que obtener, digamos, de fuente de financiamiento. Corfo, FIA,
10: público o privado.
5: Cualquier, el gobierno regional,
10: claro,
5: por ejemplo.
10: Sí, el gobierno regional, me acuerdo que varias veces se ha aportado con el INE.
5: Claro, claro. Entonces tenemos
10: el
5: que
10: privado,
5: salir a buscar eso. También pueden aportar, digamos, en estudios, por ejemplo, sí, en cosas que necesiten. Podríamos hacer estudios privados y se cobra por eso, digamos, y así entran recursos. Claro. De hecho, el INEA tiene centros de investigación alrededor de todo Chile. Son, creo que son 12, 13 centros. Y aquí en la región de Valparaíso, nosotros nos encontramos ubicados en la comuna de La Cruz. Y el centro se llama Centro Regional de Investigación de La Cruz.
10: ¿Quién preside? ¿Hay un directorio?
5: Hay una directora, la primera directora mujer, digamos, la historia del centro.
10: ¿Es agrónoma también?
5: Sí, Victoria Muena, de hecho, es exalumna de la Universidad
10: ¿De la Católica?
5: Católica de Valparaíso. Sí.
10: Ah, ya, se formó aquí.
5: Claro, se formó acá. De hecho, el campus de ellos está ahí en Quillota, digamos, ¿sí? Ella ya lleva más o menos como 5 años de directora, digamos. Empezó un nuevo ciclo, digamos. Así que ahí está, digamos. Ella trabaja, antes había un subdirector, ahora no existe ese puesto, digamos. Pero ella es la que dirige un poco el.
10: ¿Y tú llevas 17 años trabajando en el INE?
5: Casi 20.
10: Casi
5: 20. Sí.
10: Ah, y aquí en realidad me puso 17.
5: Empecé en el 2006 y este es mi año 20, digamos.
10: Claro.
5: Sí, empecé bien, tenía como 25 años cuando empecé.
10: Claro.
5: ¿Y
10: ahora? 45. 46. 46.
5: Sí.
10: Oye, bueno, muchas gracias. Vamos a hacer entonces la primera pausa y seguimos después en UCB Radio. en los temas que es en relación con los proyectos que tú sí, claro, realizas.
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10: Volvemos entonces con el doctor Carlos Zúñiga en nuestra entrevista de los días viernes en Vox Populi Científico. Doctor Carlos Zúñiga, usted tiene varios proyectos que realiza en línea. Vamos a dividirlo en dos partes. Una, los temas que dicen en relación con la uva de mesa y los temas que tienen relación con el forraje y los temas de la ganadería, que son, bueno, los dos temas bien, bien interesantes, digamos, para nuestra región. Tenía una duda sobre el tema ganadero, porque no sé si nuestra región es ganadera. ¿Ah? Eso, empecemos por ahí.
11: No es tan ganadera como decía para fruticultura, digamos, pero sí existen, ¿cómo se llama? Zonas, digamos, que a mí también me sorprendió mucho de que se dedican a la ganadería. Parece que está vinculado con temas más de tradición que se han ido como cerrando un poquito. Antes había mucha ganadería, al parecer, y de a poco se fueron disminuyendo la superficie, qué sé yo, hasta que quedaron algunas pocas, ¿no? Entonces, comparado con los temas de fruticultura o de otras áreas, digamos, más relevantes. Pero sin embargo existen y son importantes sustentos para varias familias, digamos, y mucha gente.
10: ¿Estamos hablando del sector de Petorca?
11: Por ejemplo, Petorca, hay harta ganadería caprina.
10: Caprina, sí, lo sé porque...
11: Pero estamos trabajando con productores que son de la zona de Putaendo. Ahí en esa zona, me sorprende, pero hay hartas cabezas de ganado vacuno, digamos. Es como a la entrada de Putaendo, más o menos, hay un sector donde varias familias han desarrollado ganadería. De hecho, están como en una sola calle, digamos. Siempre lo comparo un poco con la calle 10 de Julio en Santiago, donde están los repuestos de auto y todo eso. Claro. Aquí hay una calle donde hay solamente producción de leche, digamos. Sí, y claro, esa producción de leche necesita forraje. Y estos productores también tienen producción de forraje.
10: Ahora, el tema del forraje es un tema importante porque es la alimentación del ganado. Uh-huh. Y tú has estado en el estudio de cómo producir más forraje y en mejores condiciones y calidad. Uh-huh. Cuéntanos un poquito de esa parte.
11: A ver, lo que buscamos con este proyecto, financiado por Corfo, para decirlo,
10: claro.
11: Lo que buscamos es tratar de aumentar la producción de forraje o tratar de disminuir un poco la incertidumbre que existe en la producción de forraje. Y eso está vinculado esencialmente con la disminución de la cantidad de agua disponible, digamos. Entonces, tratamos de hacer que los productores sean eficientes en la producción de forraje desde el punto de vista hídrico, al menos, digamos. También en la cantidad de fertilizante que ocupan, o cómo le entregan ese forraje a los animales también, o cuál sería la variedad que mejor se adapta a las condiciones que hay ahí en esa zona, que son particulares, digamos. De hecho, estamos invitamos a trabajar. Una de las ventajas que tiene de línea es que nosotros tenemos investigadores, como estamos alrededor de todo Chile, podemos encontrar investigadores de todo, digamos, en cualquier cosa relacionada con agricultura. Entonces, que fue lo primero que hicimos, fue ponernos en contacto con los investigadores del más al sur, digamos, en Temuco o en Osorno, que tienen mucha más experiencia que nosotros en la producción de forraje propiamente tal. Nosotros sabemos cómo manejar el agua, pero que no es un problema que ellos tengan,
10: claro, entonces, lógico.
11: Pero ellos sí saben ya de las variedades que se pueden ocupar, de cómo alimentan al ganado, qué es lo que va a producir esto en el animal para que produzca más leche, por ejemplo. Y entonces los invitamos a trabajar, invitamos a tres colegas del sur, de Carillanca, se llama el centro de investigación que está en Temuco, y otro de RMWE, que es el que está en Ozono, digamos. Los primeros están en la parte de la variedad, del tipo de forraje que vamos a producir, cómo lo tratamos con los fertilizantes, y el otro en cómo ese forraje lo ocupan las vacas para poder producir más leche, por ejemplo, o qué es lo que va a producir en el animal al final, digamos. Hay distintos, dentro de estos productores con los que estamos trabajando, hay productores muy eficientes y que ocupan harta tecnología para producir su leche, y hay otros productores que están mucho más
10: atrasados, digamos.
11: Sí, no son del mismo nivel, porque producen leche igual y producen de buena calidad, pero no producen al mismo nivel que el otro productor, no son tan eficientes, digamos. Entonces analizamos un poco eso para ver cómo podemos tratar de homologar un poco las claro. situaciones, digamos. Y tratar de ayudar también a este productor, que es muy bueno, ver de qué manera nosotros podemos incorporar más tecnología que lo haga incluso más eficiente, digamos. Entonces, un ejemplo de que sí hay una producción importante de leche es, por ejemplo, este productor grande tiene alrededor de 1000 vacas en ordeña, y al día produce más o menos unos 40.000 litros de leche, digamos. Y esa leche más encima se destina a Santiago, que queda más o menos cerca. Entonces es atractivo producir leche.
10: ¿Y aquí en la región tomamos alguna leche de esa?
11: ¿Perdón?
10: ¿Aquí en la región tomamos algo de esa leche?
11: No lo sé, la verdad. pero
10: eso pasa con muchos productos,
11: claro.
10: ¿Eh?
11: Sí, pues sí.
10: Claro, sí. O sea,
11: no me había preguntado eso.
10: Claro, se van a la capital o se van para afuera, exportados, y nosotros quedamos mirando, digamos, para el cielo.
11: Claro.
10: Bueno, ese es un tema. Oye, el tema tecnológico es interesante aquí, porque tú trabajas mucho con lo que empezaste a señalarnos en la Universidad de Washington, el tema de los sensores. Cuenta cómo opera ese asunto.
11: La idea, la planta lamentablemente no nos pueden hablar mucho, digamos. Entonces nosotros tratamos de buscar la forma de que las plantas nos digan cosas, digamos, cómo se sienten, si hay cosas que les caen bien o cosas que les caen mal, digamos, si se están desarrollando de buena manera o no. De la misma manera que nosotros, por ejemplo, cuando vamos al doctor y les decimos, oiga, me duele aquí, que es lo que primero hace el doctor, mandar a hacer exámenes, digamos, claro. Porque así no hay doctores que por imposición de las manos vayan claro. a saber lo que uno tiene. Entonces, nosotros hacemos cosas similares. Entonces, tenemos herramientas. Por ejemplo, cuando uno le determinan el nivel de

0: y también sabemos lo que se recibe de vuelta. Entonces podemos determinar los niveles de nitrógeno, los niveles de fósforo, los niveles de potasio en las plantas, o si una planta está, tiene menos agua que otra, si una planta, por ejemplo, tiene su sistema de transpiración afectado de alguna manera, lo hacemos con estos tipos de instrumentos, digamos. Entonces, para eso hay un montón, y la industria de instrumentos de este tipo es súper grande, y hay de todo tipo. Cada día están apareciendo sistemas nuevos, digamos.
1: Ahora, estos sistemas tecnológicos también operan en varias plantas, no solamente hablamos del forraje, sino que también a lo mejor la uva de mesa, las paltas seguramente.
0: Claro, por supuesto. También estamos trabajando en uva de mesa con esos instrumentos, digamos, que al final son los mismos. Nosotros tenemos una gama de instrumentos, pero tampoco tenemos una gama ilimitada de instrumentos. Entonces los compartimos entre lo que es forraje, lo que es uva de mesa, también algunos empaltos, también lo hemos usado en frutillas, por ejemplo, o tomates, digamos, y ocupamos instrumentos que nos permiten determinar el contenido de agua en el suelo, por ejemplo, de manera super, más o menos permanente. También tomamos como la presión de las plantas con otros instrumentos. También tomamos la temperatura, tomamos los colores que vienen de las plantas, digamos, con cámaras, por ejemplo, cámaras de celulares, de repente ocupamos también para poder determinar esas cosas. El tema está en el análisis de esa información y poder obtener lo mismo que los exámenes.
1: Claro.
0: Uno puede ir y hacerse examen en cualquier lado. El punto es la interpretación que le da el médico a esa información. Entonces nosotros la misma cosa, digamos, tratamos de resolver eso a través de estas imágenes, digamos, y el análisis correcto.
1: Oye, me llama la atención el tema de las frutillas. ¿Producimos frutilla aquí en la región?
0: No hay mucho, digamos, ahí cerca ahí de Santo Domingo hay alguna cosa, porque se topa justo con el límite con la región metropolitana, pero hay producción alta en la región metropolitana, y nosotros también trabajamos con el INEA La Platina, que es el INEA de la región metropolitana. Entonces nos prestamos instrumentos, hacemos investigación en conjunto. Y hay una colega que está haciendo una investigación en eso, y ahí ocupamos un instrumento que nos permite determinar el estrés de las frutillas en cuanto al contenido hídrico en el suelo, digamos.
1: Oye, aquí me salió en la pauta que me manda la Eliana Santander, a quien aprovechamos de agradecerle, digamos, todo el apoyo que nos da en los temas de divulgación científica, un instrumento que se llama porómetro. ¿De qué se trata ese instrumento, y que estamos hablando de tecnologías para descubrir los secretos de la Tierra?
0: El porómetro, bueno, viene su nombre de un medidor de poros, digamos. Las plantas consumen los gases que hay en la atmósfera, digamos, y emiten oxígeno hacia la atmósfera. Entonces eso lo hacen por pequeños orificios que tienen en las hojas, digamos, que son los poros, son los estomas de las plantas, digamos. Y esos poros se abren y se cierran, dependiendo de si hay, por ejemplo, si hay sol, deberían estar abiertos. Pero también eso se combina con la cantidad de agua que hay en el suelo, porque las plantas también, si dicen, oh, está haciendo un montón de calor, voy a emitir gases hacia la atmósfera y voy a absorber los gases que están en la atmósfera. Pero si hace mucho calor y no hay suficiente agua en el suelo, la planta es súper inteligente y dice, voy a cerrar un poquito estos estomas, porque si no me voy a deshidratar si es que sigo emitiendo gases de esta manera, sobre todo agua, digamos, vapor de agua. Entonces eso es un indicador del nivel de estrés que tienen las plantas.
1: Interesante.
0: Este instrumento lo que hace es determinar qué tan abierto, qué tan cerrado están. En realidad lo que mide es la velocidad a la que pasan los gases, pero eso es un indicador de qué tan abierto, tan cerrado los poros de las plantas, digamos, los estomas. Y eso nosotros lo relacionamos con el estado hídrico de la planta, digamos, ¿sí?
1: Oye, he escuchado ahí que hay plantas que tienen una porosidad bastante interesante, en el sentido de que recepcionan gases que son nocivos.

0: Supongo que sí, Laura. Oye, no soy tan experto en esa parte, digamos, pero...
1: Sí, claro, porque entonces dicen, oye, mira, estas plantas, digamos, nos ayudan mucho porque, bueno, expelen oxígeno, uh-huh, pero lo que recepcionan son estos gases, digamos, uh-huh, no sé, no, en este momento no me recuerdo exactamente el título, digamos, del gas, uh-huh. ¿Ah? Uh-huh. Pero me pareció interesante relacionarlo con el tema de la porosidad y de ese instrumento, digamos, ¿no es cierto?, que te permite medir, digamos, ¿no es cierto?, cuánto es la posibilidad, digamos, ¿no es cierto?, de abrir o cerrar el poro. Uh-huh. ¿Ah?
0: Sí. La verdad me pillo, porque no soy tan experto en esa parte, pero sí debe existir esa situación,
1: digamos. Oye, pasando al tema de las paltas, los paltos, porque bueno, aquí en la región tenemos una producción interesante de palta, uh-huh. ¿Ah?
0: Sí.
1: De hecho, hubo en un momento determinado un cuestionamiento, ¿no es cierto?, al tema de la producción de palta, ¿ah? Uh-huh. y salió el problema del agua, pues salió el problema de que, oye, la palta requiere mucha agua. Uh-huh. Cuéntanos un poquito de esa parte, porque uno no sabe cuánta agua requiere, por ejemplo, un palto. Yo tengo, uh-huh, 3 paltos en la casa. Así que por eso también me interesa.
0: Efectivamente, todas las plantas consumen agua, digamos, independiente de cuál sea, digamos. Como decía el profesor Acevedo, un profesor que yo tenía en la universidad, las únicas plantas que consumen poca agua son los cactus, digamos, pero todo el resto son absorben mucha agua para poder hacer este cambio gaseoso que existe con la atmósfera, digamos. Entonces, el palto está dentro de aquello, digamos. Más o menos, para producir una hectárea de palto, deberíamos ocuparnos, más o menos, en condiciones bien óptimas, unos 9 millones de litros de agua por hectárea, digamos, en la temporada. O sea, sus paltos en la casa, por ejemplo, en pleno verano, que es cuando hay mayor demanda, deberían más o menos consumir unos 50 litros por día por planta. Así que si no está regando con eso, probablemente esté produciendo menos palto de lo que esté creciendo de menos.
1: Claro, menos, no, la hoja se me está colocando café, po.
0: También el palto tiene otra característica, que es muy sensible a los cloruros, digamos, al cloro, digamos. Entonces, si lo está regando con agua potable, probablemente por ahí pase la cosa.
1: Ah, también, sí.
0: Se ponen las puntas de los...
1: Sí, se ponen las puntas cafecitas, claro, entonces, efectivamente.
0: Claro. Hay plantas de interior que también les pasa lo mismo. Yo lo que hago es meter agua en un filtro y que saca un poco de cloro y ahí se desarrolla.
1: Ah, buena idea. Oye, mira, estamos terminando el programa. Yo quería saber un poquito sobre el tema de los drones, uh-huh, porque tú usas drones, digamos, y, uh-huh, ¿cuál es la aplicación que tienen estos drones en, uh-huh, en el desarrollo, uh-huh, de las plantaciones?
0: Claro, la desventaja que tenemos con los instrumentos que le he mencionado en esta parte es que son instrumentos muy puntuales, digamos. Nosotros vamos y tenemos que ir a medir con la mano una planta, una hoja, qué sé yo, y eso, por ejemplo, cuando tenemos una hectárea, no podemos entrevistar a todo el mundo que hay en esa hectárea. Entonces, ¿qué es lo que se ha desarrollado en lo último? Más o menos, esto empezó como en el 2010, entonces más o menos lleva como unos 15 años más o menos en el sistema este de instrumentos. El uso de drones, digamos. ¿Por qué los drones? Porque podemos tomar una imagen, por ejemplo, de una superficie mucho más grande y ver cuál es la condición de cada una de las plantas con una sola imagen. Entonces,
1: se puede comparar.
0: Claro, podemos comparar. Por ejemplo, podríamos tomarle la temperatura ya no a una planta, sino que tomarle a 1500 plantas que hay en una hectárea, por ejemplo, de uva de mesa o no sé, por decir algo. Entonces, eso nos facilita mucho el tema de determinar, por ejemplo, si hay distintos tipos de suelo que estén afectando, si el riego está, por ejemplo, los goteros en algún sector están tapados, por ejemplo. o si hay, no sé, por ejemplo, un problema en la pendiente del campo, hay un problema en el diseño del sistema de riego, un montón de cosas con solamente una imagen, digamos. Entonces,
1: oye, ahora esa imagen también se puede amplificar y pueden ustedes seguramente ver más de lo que se puede ver en lo normal, ¿o no?
0: Es, a ver, de partida, los instrumentos que ocupamos no son cámaras comunes y corrientes. O sea, a ver, tienen una parte que es lo común y corriente. Todas las cámaras que tenemos, los teléfonos celulares, por ejemplo, lo que captan es la radiación de luz roja, azul y verde. Con esos tres colores, que son los colores que nosotros también podemos captar y se van combinando para poder hacer el resto de los colores. Estos instrumentos también tenemos de esas cámaras puestas ahí, pero también hay cámaras que nosotros en este momento, por ejemplo, las señales de radio que se están emitiendo, son señales que nosotros no podemos ver. Nosotros aquí no vemos ninguna señal de radio por aquí dando vueltas, pero si tuviéramos un instrumento que se llama radio, podríamos captar esa onda y escuchar un sonido, escuchar nuestras voces. Nosotros, si tuviéramos cámaras que pudieran captar colores, o por decir colores, digamos, son ondas, digamos, de en otras frecuencias que no son las que nosotros podemos ver, el rojo, el verde, el azul y la gama de colores, el espectro visible que llamamos, que es mucho más amplio, podríamos tener otro tipo de información. Podríamos saber si las plantas están estresadas, si las plantas necesitan nitrógeno, fósforo, potasio, agua, lo que sea. Entonces ocupamos cámaras que trabajan en otras frecuencias, en otro longitudes de onda. Y eso nos permite apreciar características que nosotros no podemos ver a simple vista, digamos. Podemos determinar esas deficiencias de fertilizantes, podemos determinar esa disminución en el contenido de agua, podemos determinar si el sistema fotosintético de la planta está funcionando de manera correcta o no. Y la ventaja, insisto, que es que con los drones nosotros instalamos una cámara, sacamos la imagen. Es más complejo que eso, pero podemos obtener esa información y podemos llegar a una resolución tan baja como un milímetro cuadrado, por ejemplo, de información. O sea, podríamos determinar qué es lo que está pasando en un milímetro cuadrado de la hoja con esa información, dependiendo de la altura donde estemos volando, pero es una información súper relevante, digamos. Podríamos determinar esas puntas secas de los paltos,
1: digamos, claro, efectivamente.
0: Podríamos saber efectivamente cuánto es la superficie que está fotosintéticamente trabajando en algún momento del día, por ejemplo. Podríamos saber si esas plantas están dando el potencial que deberían dar o no, o cómo corregirlo también.
1: Excelente. Oye, bueno, estamos llegando al final de nuestro programa Voz Populi Científico. Le agradecemos mucho la participación al doctor Carlos Zúñiga del Instituto de Investigaciones Agropecuarias, un instituto que tiene un aporte muy importante en el desarrollo de la agricultura en nuestro país. Así que con eso nos despedimos de ti, Carlos.
0: Hasta luego. Muchas gracias.
1: Muchas gracias a ti.
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4: Es la 1:00 p.m, 43 minutos.
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3: Son las 2 de la tarde. Un minuto.
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13: 19-18.
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14: Caída de un árbol en las vías provocó retraso en este Valparaíso durante las jornadas de ayer. Hoy el servicio se ha normalizado. Carabineros en Quillota detiene a un individuo motorista armado que portaba drogas en la ruta. Encuentran restos biológicos a 160 metros del restaurante donde desapareció María Alcira Contreras en Limache hace ya casi 2 años. Continúa incertidumbre en Valparaíso, esto por posible paro de micros a nivel regional. Choferes dieron ultimátum hasta el 18 de mayo. Y en el deporte, duelo de alta exigencia para Wanderers mañana a contar de las 20 horas en el Estadio Elías Figueroa Brander de Valparaíso. Recibe al puntero de la Primera B, Cobreloa. Los Caturros se ubican quintos en la tabla. Se autorizó un aforo de 8.000 espectadores. Mientras, Everton de Viña del Mar, obligado a vencer al copero elenco de O'Higgins de Rancagua este domingo a las 20 horas para seguir con chances de clasificación a semifinales de la Copa de la Liga. Los rancagüinos empataron anoche sin goles con Sao Paulo de Brasil por la Copa Sudamericana y presentan un equipo alternativo para este domingo.
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14: Hola, buenas tardes, bienvenidas, bienvenidos a Infonoticias Central de UCB Radio en esta jornada de día viernes 8 de mayo del año 2026. Una jornada con cielo despejado en Viña del Mar y Valparaíso. La temperatura mínima fue bastante baja, estuvo cerca de los 8 grados, aunque la zona cordillerana estuvo incluso en los 2 a 3 grados durante esta primera parte del día. ¿Cómo se vienen las condiciones? Viña del Mar y Valparaíso se mantendrá con el cielo abierto, con viento en la tarde, hasta 40 kilómetros por hora, 21 grados como máxima para la jornada de hoy. La zona interior, provincias de Quillote y del Margamarga, cielo despejado, 22 grados como máxima para esta jornada. San Felipe y los Andes, cielo despejado, 21 grados como máxima para el día de hoy. Y Santiago, a esta hora con 16 grados dos décimas, cielo despejado, la máxima llegaría a los 19 en la capital. Vamos a estar pendientes al informe y pronóstico del tiempo. Por lo pronto saludamos a Renato Sagredo en los controles. Les saluda el periodista Gonzalo Gallardo y vamos de inmediato junto a ustedes a revisar el detalle de las noticias.
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14: Comenzamos revisando las informaciones policiales. Carabineros de la sección de investigación policial SIP de la Sexta Comisaría de Villa Alemana fiscalizó y detuvo a un conductor que portaba marihuana entre sus pertenencias. Posteriormente, al acudir al domicilio vinculado al imputado, se encontraron diversas especies de contrabando y drogas, procedimiento que culminó con la detención también de una mujer. Bueno, este procedimiento se desarrolló, de hecho, mientras el personal policial realizaba controles vehiculares en el pasaje Los Abedules. Durante la revisión del vehículo, los funcionarios encontraron documentos bancarios, especies sustraídas, dinero en dólares y diversos elementos asociados a delitos de robo desde vehículos, reconociendo el imputado haber sustraído especies en Viña del Mar. A raíz de estos antecedentes, y por instrucción de la Fiscalía, Carabineros desarrolló una diligencia de entrada y registro voluntario en un domicilio vinculado al detenido. En el inmueble se incautaron cigarros de contrabando, droga y una gran cantidad de dinero en efectivo. Asimismo, se concretó la detención
15: de una segunda persona imputada por infracción a la ley de drogas y a la ley de aduanas. Finalmente, la fiscal de turno instruyó que ambos imputados pasen a su respectivo control de detención, mientras van a continuar desarrollándose diversas diligencias investigativas para conocer los detalles en torno al accionar de este grupo de sujetos, si es que hay nexos con otro tipo de grupos organizados, y además los alcances en torno a su actividad delictiva, parte de toda la indagatoria que también quedará en manos de la justicia y también con la colaboración, obviamente, de la policía frente al Ministerio Público para indagar todos estos antecedentes. Con arraigo nacional y prohibición de acercarse a la víctima, quedó un conductor de Uber que está imputado por abuso sexual de una pasajera de la provincia de Quillota. Cautelares determinadas en el juzgado de garantía de La Calera. El hecho denunciado tuvo lugar durante la madrugada del pasado 3 de mayo y, según lo expuesto en la audiencia, la víctima, una mujer de 27 años, se encontraba en una festividad familiar en la comuna de La Cruz y solicitó un viaje mediante la aplicación Uber para trasladarse a su domicilio. Fue durante el trayecto, cuando se desplazaban por la comuna de Hijuelas, que la víctima se sintió mal y pidió al conductor detener el vehículo para luego descender del móvil. En ese contexto, el imputado se habría aprovechado del estado de indefensión de la mujer para realizar tocaciones de carácter sexual. Acto seguido, la víctima reaccionó y solicitó al conductor que continuara el viaje hasta su domicilio, lugar donde posteriormente llamó a carabineros. Tras las diligencias instruidas por la Fiscalía Regional de Valparaíso, el imputado fue identificado, ubicado y detenido. En la audiencia respectiva, de hecho, fue formalizado por el delito de abuso sexual bajo la circunstancia de haberse aprovechado de la indefensión de la víctima. Finalmente, el tribunal decretó un plazo de investigación de 100 días y estableció las medidas cautelares de arraigo nacional y prohibición de acercarse a la víctima. Durante la madrugada de ayer, carabineros de la Sexta Comisaría de Villa Alemana recibió una alerta por un robo que afectaba a un local de alimentos para mascotas en la comuna. Bueno, tras el aviso, el personal policial concurrió hasta el lugar, donde sorprendió a tres sujetos al interior del establecimiento. Al percatarse de la presencia de los funcionarios, los individuos intentaron huir del lugar, siendo interceptados y detenidos a pocos metros. Bueno, posteriormente se logró recuperar sacos de alimento y dinero en efectivo, especies avaluadas en cerca de 1 millón de pesos. Además, se estableció que los imputados se movilizaban en un furgón que mantenía en cargo vigente por robo, vehículo que posteriormente fue devuelto a su propietario. Por instrucción del fiscal de turno, la CIP de la unidad quedó a cargo de las diligencias investigativas, mientras que los detenidos de 17, 23 y 31 años pasaron a control de detención, los cuales son dos adultos que registraban además antecedentes policiales. Una situación compleja se vivió en el Cerro Castillo de Viña del Mar, que movilizó a bomberos y a carabineros. Se trató de un amago de incendio registrado durante la jornada de ayer, donde una vivienda y desde una vivienda emanó humo desde un segundo piso. Bueno, tres unidades del Cuerpo de Bomberos de la comuna fueron las que trabajaron en el inmueble de material sólido ubicado en calle Libertad con Callao. Según pudo constatar carabineros posteriormente y también bomberos en el lugar, fueron cinco los funcionarios que trabajaron en esta techumbre. Se dio cuenta de que había humo emanando desde el lugar. Había una chimenea en el sector, en el espacio donde se generó la emanación de humo, y hubo resguardo por parte de carabineros, manteniéndose interrumpido el tránsito tanto por Callao como por Libertad, donde se ubicaban los carros de bomberos. Además, a la emergencia también concurrió personal municipal. La situación fue solo un amago de incendio, no generó mayores complicaciones, afortunadamente, a pesar que movilizó una importante cantidad de voluntarios de bomberos para poder también controlar a tiempo esta situación. Un ataque afectó a funcionarios de dependencias del CESFAM Marcelo Mena y SAPU de Quebrada Verde en Valparaíso, dejando un trabajador lesionado y daños que superan el millón de pesos, impactando el funcionamiento de ambos centros de salud y la atención a los usuarios. Durante los hechos, desconocidos provocaron destrozos en la infraestructura, incluyendo rotura de vidrios. El hecho dejó a un funcionario con heridas producto de esquirlas, siendo la única persona lesionada en este episodio. La Seremi de Salud de Valparaíso, Mariol Luan, condenó lo ocurrido, manifestó de hecho su respaldo a los equipos afectados, enfatizando en la necesidad de proteger a quienes trabajan en la red asistencial. sobre todo considerando también los alcances y la importancia que tiene un centro de salud familiar, y sobre todo, ¿no?, lo que significa la atención primaria de salud, principalmente en sectores como es el caso de Playa Ancha, ¿no?, el CESFAM Mena, el Sapu de Quebrada Verde específicamente también, son lugares donde se atiende gran cantidad de personas por diversas situaciones. Escuchemos lo que señaló la autoridad.
16: Es nuestro deber como institución, pero también como sociedad y comunidad, proteger a quienes nos cuidan en los momentos de mayor vulnerabilidad, cuando nuestra salud se ve afectada, pero también nos acompañan para mejorar nuestra calidad de vida, protegiéndonos sin condiciones. Es un hecho que condenamos y enviamos como Seremi de Salud nuestra solidaridad a los equipos de trabajo y funcionarios afectados. Estamos como autoridad sanitaria en coordinación con la Corporación Municipal de Valparaíso para apoyar las acciones tras el ataque y cualquier medida de mitigación que pueda ser adoptada por los encargados.
15: Bueno, en tanto, desde la Corporación Municipal de Valparaíso se informó que las personas involucradas en este hecho fueron identificadas mediante registros de cámaras de seguridad y que los equipos jurídicos ya están preparando las acciones legales correspondientes para que hechos como estos sean perseguidos ante la justicia. Por su parte, la dirigente de la Asociación de Funcionarios de la Salud Municipalizada FUSAM Valparaíso, Carolina Chandía, hizo un llamado a la comunidad a cuidar los espacios de salud y a respetar a los trabajadores. Esto lo dijo en declaraciones que fueron recogidas por el medio Bio Bio Chile.
17: El día de ayer fuimos testigos de hechos de violencia ocurridos en el CESFAM Quebrada Verde y en el CESFAM Mena. Queremos hacer un llamado a la comunidad a cuidar los espacios, a respetarnos los unos entre los otros. Nosotros no somos enemigos. Cada uno de nosotros tenemos que cuidar tanto a los trabajadores como a la infraestructura. Seguiremos trabajando en conjunto para cuidar a los trabajadores y también para brindar una buena salud a la comunidad.
15: Las autoridades indicaron que se mantienen coordinaciones para evaluar medidas de seguridad de los recintos, considerando que este tipo de hechos pueden afectar la continuidad de la atención y el acceso de la comunidad a los servicios de salud. Uno de los hechos criminales de mayor relevancia en la región, que tuvo como víctima un alumno de Hijuelas que iba a sus clases en el Liceo Oscar Corona Barahona, específicamente en La Calera, entrará en su etapa final ante la justicia. Los dos menores de edad que lo atacaron a balazos hace un año serán sometidos a juicio oral. Este brutal hecho ocurrió durante la mañana del 31 de marzo del año pasado. Tuvo como víctima principal, pues hubo otro estudiante golpeado, a Omar Ignacio Lascano Villagra, entonces de 17 años, quien fue atacado por un par de menores de 15 años, quienes lo asaltaron y le dispararon en el cráneo. Los dos victimarios se han mantenido privados de libertad desde la ocurrencia de estos hechos. Y luego de un poco más de un año de indagatorias, la Fiscalía Local de La Calera hizo las presentaciones ante los tribunales para que sean los magistrados del Tribunal de Juicio Oral en lo Penal de Quillota quienes resuelvan la sentencia a los menores que, en su acción, tuvieron clara intención de asesinar a su joven víctima. Sin embargo, luego de varios meses internado en hospitales, donde fue sometido a múltiples operaciones quirúrgicas y tratamientos de rehabilitación en un centro de la Teletón, el joven estudiante ha logrado una recuperación que podríamos mencionar milagrosa, pero que también es producto de las ganas de vivir que tiene y de la perseverancia de este muchacho. Bueno, aunque aún le queda un buen camino por recorrer en su rehabilitación, y en los próximos días deberá someterse a una nueva operación para cerrar definitivamente su cráneo y continuar con sus tratamientos de rehabilitación, se espera que el joven estudiante pueda recuperar sus capacidades limitadas por la crueldad de estos dos menores de edad. Según informó y se dio cuenta en el juicio oral que se llevará a cabo ante la justicia con los dos menores, este partirá el próximo martes 19 de mayo. Se espera que dure por algunos días debido a que ya hay suficientes testimonios y evidencia que deberán conocer los magistrados. La madre de Omar Lascano pide que se haga justicia, y no solo por lo ocurrido con su hijo, sino también por otros jóvenes que pudiesen ser atacados por desalmados, que aunque sean menores de edad, tienen, y según señala la madre de este joven, una responsabilidad que deben cumplir ante la justicia de modo ordinario. Son las informaciones policiales que revisamos en Infonoticias Central.
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15: Bien, les contábamos ayer respecto a la incertidumbre que hay por una posibilidad de un nuevo paro del transporte público mayor, de las micros, los buses, de la locomoción colectiva. Esto luego de lo ocurrido hace unos días y que afectó principalmente a la provincia del Marga Marga, con el paro de la Exfenur, hablando de la falta de cumplimiento de las subvenciones por la tarjeta nacional estudiantil, el pasaje de los adultos mayores, pero también lo que pasa con el aumento en el precio del combustible. Es ese punto, de hecho, el que gatilla que posiblemente haya un nuevo paro. Óscar Cantero, que es el presidente de los microbuseros de la Confederación del Transporte Terrestre en la región de Valparaíso, entregó detalles en torno a un posible paro que podría haber y que señalaron como ultimátum. Van a esperar hasta el 18 de este mes, hasta el 17, pero el 18, si no hay respuestas, podría haber un paro. ¿Y por qué? Básicamente porque aumenta el precio del combustible, a pesar que el MEP cooperó, que no aumentó el combustible, la gasolina, que incluso bajó, de hecho, el precio del diésel, pero a pesar de esto, no hay ayudas concretas directas, señalan, para los microbuseros, razón que nos hace pensar de que podría haber una nueva paralización. Bueno, hay declaraciones de hecho, las autoridades respecto a esta suerte de amenaza, ¿no?, de una nueva paralización. Significó también incertidumbre frente a lo que podría pasar dentro de las próximas semanas, considerando también lo que ha ocurrido y lo que ocurrió, de hecho, durante estas últimas semanas, con esta incertidumbre y lo que pasó con la paralización de los buses de la locomoción colectiva durante los días anteriores, principalmente en la provincia del Marga Marga. Cantero anuncia que esto podría ser un paro a nivel general, que podría involucrar a toda la región de Valparaíso y a los buses de distintas zonas de la región, algo que por supuesto genera también aún más incertidumbre por lo que podría significar las consecuencias, ¿no?, de esta situación. Bueno, cabe mencionar que ejemplo de lo anterior son las líneas 901, 902 y 903, que van desde Valparaíso hacia Placilla. Reportaron ya tiempos de espera en frecuencia en plazos que superan una hora. En concreto, el motivo de la advertencia que manifestaron a través de un comunicado y que involucraría nuevamente a las comunas de Valparaíso, Viña del Mar, Concón, Quilpué y Villa Alemana, tiene relación con el déficit económico que estarían sufriendo los conductores debido al alza en el precio del combustible. Fue eso lo que señaló, de hecho, Óscar Cantero, al referirse justamente a las consecuencias del alza sostenida en el precio y también cómo funciona el sistema, porque lo que dice es de que hasta el momento los conductores no logran sacar su porcentaje debido justamente a esta situación, porque no les da el dinero necesario para poder cargar el petróleo, por ejemplo, necesario, o el combustible en los buses, y poder sacar también su propia comisión en un sistema que, por lo demás, y ya es sabido, está absolutamente sobrecolapsado al momento de considerar también sus actualizaciones. Es un sistema que está atrasado, ¿no? Bueno, el seremi de Transportes de la región de Valparaíso, Matías Valenzuela, respondió a las críticas, aseguró que hay un acuerdo a nivel central y a nivel local que se está implementando. Asimismo, sostuvo que llevan realizando durante al menos 3 semanas reuniones y diversas reuniones con operadores y conductores, resaltando también las instancias de diálogo en las que han participado.
18: Hemos estado trabajando articuladamente con, tanto insisto, con operadores como conductores desde hace prácticamente 3 semanas, más allá del tema puntual. Cuando me refiero entonces a un contacto, significa que ya hemos acordado las reuniones que se van a sostener la próxima semana para dar continuidad a este trabajo colaborativo.
15: Claro, también lo propio señaló el delegado presidencial Manuel Millones, quien fue cauteloso en relación a la posible paralización. Recalcó que el problema estaría en la regulación de los contratos. Sin embargo, dijo que no ve ánimos en los empresarios de una nueva paralización. Esto fue lo que dijo en declaraciones recogidas por el medio Bio Bio Chile.
19: A ellos no le afecta el tema combustible, porque es lo que hemos hablado con los dueños de las máquinas, porque los dueños de las máquinas son los que soportan, y ahí empieza el problema de regulación de contratos. Nosotros hemos hablado con todos los dueños de las máquinas, con todos los gremios, y no hay, en este caso, ánimo de frenar o concluir en un paro. Esperamos que no termine en una detención, porque afecta a todos los usuarios.
15: Bueno, ¿qué es que dice Óscar Cantero? Escuchemos sus declaraciones, recalcando cuáles son las razones que justificarían un nuevo paro.
20: desde esta alza del 26 de marzo tienen que tener más entre 50 y 60 mil pesos diarios para ello, considerando que cada día hay menos pasajeros que hacen uso de este servicio público y también menos buses en las calles y también menos conductores, que muchos de ellos han renunciado buscando otro rumbo mejor. Es por ello que desde esta fecha hasta el día 17 de este mes, de no tener respuestas favorables de compensaciones por esta alza del combustible, han decidido de que el día 18 de mayo 2026 llevarán a efecto una paralización total de conductores en la región de Valparaíso. Y sin embargo, también, si esto se agrava más durante todos estos días, la situación se podría llevar a cabo en cualquier momento.
15: O sea, en otras palabras, el 18 es una fecha estimativa, pero esto podría ser en cualquier instante, es lo que advierte Cantero. Bueno, vamos a estar pendientes si es que hay más conversaciones con el gremio microbusero frente a lo que ha sido un otro nuevo anunciado paro del transporte público, pero esta vez a nivel incluso más amplio de lo ocurrido hace algunos días.
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15: Caída de un árbol en las vías provocó retraso en F Valparaíso durante las jornadas de ayer. Hoy el servicio se ha normalizado. Carabineros en Quillota detiene a un individuo motorista armado que portaba drogas en la ruta. Encuentran restos biológicos a 160 metros del restaurante donde desapareció María Alcira Contreras en Limache hace ya casi 2 años. Continúa incertidumbre en Valparaíso, esto por posible paro de micros a nivel regional. Choferes dieron ultimátum hasta el 18 de mayo. Y en el deporte, duelo de alta exigencia para Wanderers mañana a contar de las 20 horas en el Estadio Elías Figueroa Brander de Valparaíso. Recibe al puntero de la Primera B, Cobreloa. Los Caturros se ubican quintos en la tabla. Se autorizó un aforo de 8.000 espectadores. Mientras, Everton de Viña del Mar, obligado a vencer

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1: Son las 2 de la tarde. 29 minutos.
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12: Estamos de regreso contándoles, como siempre, que tenemos permanentemente la información en nuestras plataformas, en nuestro @UCB Radio, también en nuestro sitio web UCBRadio.cl, tanto en la sección noticias como en la portada principal, los principales temas que marcan la agenda informativa. Y también, hablando de agenda, en nuestro @UCBRadio, ex Twitter, ahí está el debate interactivo de Infonoticias. La pregunta diaria para que usted vote y participe con nosotros de los temas que marcan la agenda informativa. Jorge Muñoz nos cuenta detalles del debate interactivo de esta jornada. Jorge, buenas tardes.
13: ¿Cómo están? Bienvenidos nuevamente al debate interactivo. Distintas reacciones dejó en el mundo político la aprobación ayer en la tarde en la Comisión de Hacienda de la Cámara de Diputados la idea de legislar el proyecto de reconstrucción nacional, iniciativa clave para el gobierno. En el oficialismo valoraron el avance del proyecto y en la oposición claramente criticaron de manera dura el contenido y llamaron a considerar los reparos presentados esta semana por el Consejo Fiscal Autónomo. Antes de plantear la interrogante para hoy, donde usted puede participar, escuchemos al ministro

0: de Hacienda, Jorge Quirós, y el propio presidente de la República, que anda de gira, anda en viaje, pero también tuvo un tiempo para reflexionar sobre el tema.
1: Tuve una excelente reunión hoy día con el señor Parisi, y en función de esas conversaciones, que esperamos que sigan avanzando el fin de semana, es absolutamente coherente y natural que la diputada Parisi se haya abstenido, porque es una señal de que estamos conversando y que vamos a terminar en muy buenos términos.
2: Esperamos que esto se replique en la votación de las indicaciones y también en la sala, y que podamos avanzar rápidamente y efectivamente esas materias que no requieren ley, no se pasa a llevar las facultades del Parlamento, pueden ser administradas por el gobierno a través de algunos decretos, siempre y cuando no pasemos a llevar el poder legislativo.
0: Como hemos dicho, distintas reacciones ha dejado en el mundo político esta Comisión de Hacienda de la Cámara de Diputados, que ha aprobado la idea de legislar el proyecto de reconstrucción nacional. ¿Qué frase le hace sentido a usted? Esa es la pregunta del debate interactivo en el día de hoy. Alternativa 1, un paso fundamental. 2, lleva al país al abismo, es lo que ha señalado la oposición. 3, ley para los super ricos, otra frase que también se escucha a diario. Y 4, bien para volver a crecer en el país. Son las alternativas, usted vota, le escuchamos en el debate interactivo.
3: Bien, muchas gracias, Jorge Muñoz. Revisamos resultados parciales. Hasta el momento, un 50% de quienes votan con nosotros opina ley para los superricos. 30% nos lleva al abismo. 20% bien para volver a crecer. Nadie opina por un paso fundamental. Vote y participe con nosotros en el debate interactivo de Infonoticias en la plataforma x@UCB Radio.
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3: Entre diversas declaraciones del ministro de Hacienda, Jorge Quirós, en el seminario CLAPES de la Universidad Católica, una de ellas apuntó a que desde el gobierno se empujará el cobro de multas sin pagar a proveedores del Estado. Tal afirmación surgió a la vez que destacaba los cobros por concepto de crédito con aval del Estado CAE, que tras los anuncios del Ejecutivo se recaudó en abril 23.500 millones frente a los 1.000 millones del mismo mes del año previo. Bueno, en este sentido, la autoridad afirmó que hay numerosas multas de proveedores del sector público en distintos programas cursadas y que nunca han sido cobradas, y que se van a ir cobrando una a una e ir revelando cuáles son. En su participación en el seminario CLAPES UC, titulado Hoja de Ruta 2026-2030, Impacto del Proyecto de Ley de Reconstrucción Nacional, el jefe de las finanzas públicas recordó que las principales medidas del megaproyecto que impulsa el gobierno de José Antonio Kast consideran fuertes incrementos e importantes iniciativas. Además, una discusión que por lo demás ya se vislumbra difícil, donde el economista dijo que en un caso de que la ley no tuviera visto bueno en el Parlamento, vamos a seguir gobernando igual, porque también existe gestión y están los decretos, señaló.
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3: Bueno, les contamos que en el marco de diversas discusiones durante esta semana en el Congreso Nacional, una de ellas tiene que ver con el llamado sobreprecio en los terrenos para reconstruir o para construir viviendas. Esto lo ha considerado el ministro Iván Poduje, que lo ha señalado en más de una oportunidad, y también otras autoridades de gobierno. Esto calificando al gobierno anterior como irresponsable en algunos casos, debido a haber comprado, adquirido con sobreprecio algunos terrenos, algo que está en un informe de la Contraloría. Bueno, en este contexto, quien salió a responder la situación, el exministro Carlos Montes, de Vivienda y Urbanismo, descartó este sobreprecio en informe de la Contraloría. Ante la Comisión de Vivienda, el exministro de la cartera enfatizó que la Contraloría General jamás utilizó la palabra sobreprecio en su informe y que, por el contrario, las observaciones apuntan, a precaver riesgos futuros y corregir procedimientos. Detalles en el siguiente informe.
5: La Comisión de Vivienda de la Cámara recibió al exministro Carlos Montes, que asistió para responder ante los parlamentarios respecto del informe de la Contraloría que detectó irregularidades en la compra de terrenos en el marco del Plan de Emergencia Habitacional entre 2022 y 2024. Durante su exposición, Montes reconoció que la Contraloría constató insuficiencias procedimentales. No obstante, la ex autoridad puso el foco en la urgencia social de su gestión debido al amplio déficit de viviendas y el complejo escenario de las familias que habitan en campamentos.
6: Se logró ni más ni menos que 262.000 familias que pudieron ingresar a viviendas de otras características. Sin duda eso no daba cuenta de todo el déficit eran 650.000, este era solo el 40%. Y bueno, yo creo que lo más importante es que asumamos la responsabilidad que Chile tiene un amplio déficit en viviendas todavía, hay mucha gente viviendo en campamento.
5: En la instancia, las visiones fueron contrapuestas. La diputada Emilia Nullado, por ejemplo, defendió la gestión de Montes, asegurando que el informe no acredita delitos ni corrupción.
7: Creemos que estamos ante un informe que no señala que hay sobreprecio, que no señala que hay ilegalidad, ni corrupción, ni fraude, como se ha señalado en los medios de comunicación y como también algunos parlamentarios quieren llevar esto a una acusación constitucional. Por lo tanto, los antecedentes que hay hoy día en el informe de la Contraloría señalan mejorar procedimiento, y el ministro aquí cumplió a cabalidad. Las diversas tasaciones que se llevaron a cabo lo hizo el Servio y fueron legales.
5: Mientras que la diputada Macarena Santelices enfatizó la necesidad de resguardar cada peso del erario público.
8: Nosotros de manera transversal agradecemos la presencia del exministro Montes de venir y mostrar la mejor disposición de cada una de las observaciones realizadas por Contraloría. Obviamente, dentro de nuestra labor fiscalizadora y transparentar cada peso público gastado sobre todo en algo tan delicado como es el sueño de la casa propia, tenemos que velar para que cada uno de esos pesos públicos hayan sido bien gastados.
5: Por otro lado, el diputado Mario Olavarría valoró la claridad técnica de la exposición del exsecretario de Estado respecto a la ejecución de los proyectos futuros.
9: Fue bastante claro, fue bastante extenso, de una clase de política habitacional en Chile, de cómo el Ministerio de la Vivienda ejecutó todos los proyectos de esta ley, la 21.450, que es para la compra de terreno, para proyectos habitacionales, y la verdad que en mi caso, yo siento que las explicaciones que dio a la luz del informe son bastante completas.
5: Finalmente, Carlos Montes aseguró que la mayoría de las correcciones ya están en marcha y que la compra de terrenos se justificó para dar continuidad a la política habitacional del Estado, más allá del plan de emergencia.
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3: Bueno, una situación compleja se vivió ayer en el marco del funcionamiento del servicio de Metro Valparaíso. Esto debido a un retraso en el servicio, debido a la caída de un árbol en la vía. Bueno, una situación que se reportó cerca de las 6:30 de la tarde, en el horario punta de los usuarios, y debido a lo ocurrido, el servicio entre el puerto y Limache debió operar con una frecuencia de 30 minutos, esto por el traspaso, cierto, de las vías con trenes dobles. Más tarde, desde EFE se informó que los equipos han trabajado en terreno y han evaluado la situación para normalizar la operación del metro. De acuerdo con registros difundidos por redes sociales, los vagones estaban, de hecho, anoche repletos de personas que esperaban llegar a sus hogares tras terminar la jornada laboral, y obviamente esto vio incrementado, cierto, la molestia de los usuarios por esta situación de este árbol que cayó sobre la vía. La congestión en las estaciones de la red se ha informado y la emergencia se registró, para ser específicos, en el sector de El Salto, en Viña del Mar. El servicio se mantiene operativo ahora con intervalos que están siendo regulados, esto luego de también verificar las vías para evitar posibles situaciones más complejas en el tramo del Salto Quilpué. Los automotores debieron transitar por una sola vía, lo que hizo que se generara un mayor retraso en el funcionamiento de los trenes. Sin embargo, se informó por parte de EFE que los equipos ya han trabajado durante toda esta noche y que el servicio se estaría normalizando, considerando también las características que tiene el Metrotren. Estamos en este momento revisando la cuenta de EFE Trenes Valparaíso para conocer detalles en torno a cómo está el funcionamiento de la red. Y según indican, el tren Limache-Puerto se encuentra operando con normalidad en toda la línea. Es decir, ya se superó la situación más compleja de los servicios que estaban trabajando para retirar los restos de este árbol y la recuperación de la vida de la vía afectada. Bueno, todo lo anterior está siendo analizado básicamente para ver si es que podría haber alguna afectación adicional en las vías, a pesar de que el servicio funciona hoy, tal como decíamos, normalmente en EFE Valparaíso.
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3: En prisión preventiva quedó el exdiputado Joaquín Lavín León. Tenemos detalles desde el Centro de Justicia en la Región Metropolitana. Ahí está Carolina Andrea Lara Caro. Buenas tardes.
10: ¿Qué tal, Gonzalo? Buenas tardes. Ha sido una información de esta jornada relativa también a temas políticos, también del mundo hasta del espectáculo que ha estado presente acá en el Juzgado de Garantía de Santiago, donde se decretó prisión preventiva para Joaquín Lavín León y también su ex asesor Arnaldo Domínguez, tras extensas jornadas de formalización. En esta audiencia, el juez Daniel Urrutia dio por acreditados todos los delitos imputados a Joaquín Lavín León, entre ellos fraude al fisco, tráfico de influencias, uso malicioso de instrumento público. En el caso de Domínguez también se le imputaron cohecho, delito electoral y delito tributario. La fiscal a cargo del caso señaló que están conformes con este dictamen. 90 días de plazo para la investigación. Lavín León será esposado, de hecho, del tribunal. Escuchemos declaraciones de la fiscal a cargo del caso y que entregó antecedentes en torno también a cuáles son los próximos pasos a seguir en la indagatoria. Esto fue lo que señaló.
11: Estamos conformes. Nosotros hicimos la solicitud porque es evidente que teníamos la convicción de que la libertad de los imputados era peligrosa para la seguridad de la sociedad. Estamos conformes de que se hayan podido acreditar todos los delitos que estábamos imputando, que no son pocos, tal como lo señaló la fiscal regional, delitos tributarios, fraude al fisco, cohecho, tráfico de influencias, delitos electorales, falsificación de instrumento privado mercantil, es decir, son una serie de delitos que se dan en un periodo muy extenso de tiempo.
10: David León, que representó la renovación de uno de los apellidos más influyentes de la centro-derecha, enfrentó días negros y ya sin fuero parlamentario y fuera de la UDI, luego de renunciar al partido, estuvo también en el Parlamento como independiente. Es el marido de Katy Barriga, ex alcaldesa de Maipú, que estuvo también dentro de los temas controversiales donde él habría participado, según indica también la indagatoria. La formalización marca un punto clave en la investigación liderada por la Fiscalía de Alta Complejidad Oriente. Escuchábamos recién a la fiscal Encina, que entregó algunos detalles en torno a aquel tema. La carpeta reúne antecedentes. Según los persecutores, no responden a un hecho aislado, sino a una estructura orientada a la utilización indebida de fondos públicos. Para Infonoticias, desde el Centro de Justicia, Carolina Andrea Lara, UCB Radio.
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3: Vamos a revisar la información deportiva de las últimas horas con Eduardo Poblete, Infonoticias Deportes. Eduardo, buenas tardes.
12: ¿Qué tal? Muy buenas tardes, Gonzalo. Vamos con más relevante en materia deportiva. Abrimos con Santiago Wanderers, cuyo plantel profesional tiene un tremendo desafío mañana a contar de las 20 horas en el Estadio Elías Figueroa Brander de Valparaíso, recibiendo al líder de la competencia de ascenso, Cobreloa, elenco que suma 21 unidades en la tabla contra 16 que tiene hoy a los Caturros en el quinto puesto de la Primera B. Tras el pobre empate con Deportes Temuco la semana pasada en Valparaíso, el técnico Caturro, Francisco Paladino, apuntó a los detalles que esperan corregir para este partido, considerando el rival que tendrán enfrente.
13: Cobreloa, bueno, por supuesto, es uno de los candidatos como nos sentimos nosotros. Haremos un partido con la fortaleza, con el optimismo y con la humildad y el respeto que tenemos ante todos los rivales, pero confiamos en nuestro poderío, confiamos en nuestro equipo, confiamos en dejar los 3 puntos en casa.
12: Paladino recordó que la semana se ha trabajado pensando en todos aquellos factores que incidieron en la igualdad ante los temuquenses, con la esperanza de no repetirlos ante los calameños para seguir subiendo en la tabla.
13: Seguir ajustando detalles, creo que tenemos que seguir confirmando situaciones que se vienen haciendo bien, sabiendo y siendo conscientes de algunos altibajos que propio de la juventud del plantel vamos a ir teniendo. Tenemos que estar más finos a la hora de gestionar esos altibajos lógicos.
12: En tanto, César Bravo, entrenador de Cobreloa, hizo una detallada descripción de Wanderers, mostrando su especial atención tanto en el juego colectivo como en las individualidades que tiene su rival de mañana.
14: Es un equipo muy agresivo a la hora de atacar, tiene transiciones bastante rápidas, a veces la juventud de ellos te lleva a un desorden organizado, y eso es lo que nosotros tenemos que tener claro primero, que lo que ellos hacen no los cambie nuestra forma de plantear el partido, de lo que nosotros venimos haciendo. Tienen un 9, un uruguayo, Camarda, que es un, para mí es un jugador bastante interesante de la división, que no da balones por perdido y que te llega al gol. Dentro de atrás, el volumen que tienen o la organización defensiva que tiene con gente joven, Herrera, Felipe, que son los más experimentados, y después en el medio Navarro, que siempre traduce la organización del juego, que siempre es la salida que tienen con él, que te hace jugar a los volantes, a Silva y Villarroel, que puede gestar. Es un equipo complejo, a la larga, si tú no analizas, tiene su cosa, es competitivo dentro de la división.
12: 8.000 personas fue el aforo autorizado para mañana en el estadio Elías Figueroa Brenner. El árbitro de designado para este compromiso es Rodrigo Farías. En otro plano, ya fue programado el inmediato duelo de la Copa Chile para Wanderers. El decano deberá jugar ante la Universidad de Chile el 21 de junio en Santiago a contar de las 5:30 de la tarde. Everton, por su parte, también tendrá un duro compromiso este domingo en Rancagua, ante O'Higgins, en el marco de la quinta fecha de la Copa de la Liga, Grupo C. Los viñamarinos están obligados a derrotar a los rancagüinos, hoy líderes del grupo, con 7 unidades contra 4 puntos que suman los evertonianos, para mantener sus opciones de clasificar a la semifinal de este certamen. Vicente Fernández, lateral zurdo de Everton, aseguró que el plantel oricielo seguirá luchando por la clasificación a la siguiente fase de la Copa de la Liga.
15: La verdad es que para nosotros todavía es un objetivo, siempre lo ha sido, siempre lo hemos mirado de esa forma, le damos la importancia que tiene este nuevo torneo que es la Copa de la Liga. Todos sabemos que ofrece un cupo a la Copa Internacional, y eso es muy importante para el club, para nosotros como jugadores, para el prestigio. Así que nada, vamos este fin de semana a jugarnos la posibilidad, vamos a buscar el triunfo y a buscar esa clasificación, que claro, depende que tengamos un buen resultado.
12: Respecto del rival O'Higgins y su posible desgaste por estar participando en Copa Sudamericana, Fernández señaló que esa posible ventaja no es motivo para confiarse del potencial futbolístico de su rival.
15: Sí, la verdad que como futbolista yo creo que todos los desafíos son importantes, pero sí que hay un tema de carga que tienen que manejar. Están compitiendo a nivel internacional y eso obviamente genera un desgaste, ya sea por viajes, por la seguidilla de partidos, etcétera. Entonces, bueno, es un factor que nosotros tenemos que tener en consideración y tratar de aprovechar. Me imagino que ellos también, a pesar de eso, van a ir a buscar el partido. Uno como futbolista, como club, siempre quiere buscar lo mejor, así que para nosotros no significa que el hecho de que ellos vengan con una sobrecarga de partidos vaya a ser un partido fácil, sino que va a ser un partido más y hay que aprovechar lo que se nos dé.
12: A las 20 horas de este domingo se jugará el duelo entre Celestes y los Oricielos en el estadio El Teniente de Rancagua, duelo que será arbitrado por Diego Flores. Por la tercera fecha de la Copa Chile, en tanto, Everton recibirá a San Luis en Sausalito el 20 de junio desde las 18 horas. Entramos de lleno con los equipos chilenos coperos. Anoche, en el estadio Francisco Sánchez Rumoroso, el actual monarca del balompié criollo, Coquimbo Unido, logró revertir un 0-1 en contra y acabó derrotando 2-1 a Universitario de Perú en el marco de la Copa Libertadores, con dos anotaciones del volante argentino Guido Badalá, quien destacó el desempeño cumplido tanto por él como el de sus compañeros.
16: Creo que hicimos un gran partido, creo que no merecíamos ir perdiendo, hicimos un esfuerzo muy grande, lo pudimos dar vuelta y bueno, acá con nuestra gente muy feliz por el resultado. Sí, ahora a preparar primero lo que es el campeonato local y bueno, después ya pensar en Tolima para tratar de ganar y consolidar la primera posición.
12: Por su parte, el técnico coquimbano Hernán Caputo apuntó a la actitud de sus dirigidos de luchar hasta el final por la consecución de los puntos.
17: La vida misma está para romper paradigmas. En este caso, la historia nos favorece en esto de poder ganar un partido aquí, pero yo siento que el equipo va por más, quiere más. Nos encontramos con un resultado adverso, creo que inmerecido, pero así es el fútbol. Pero nunca dejamos de ir a buscar el resultado, que era lo que queríamos, los 3 puntos. Yo sé que la gente a veces veces se impacienta, a veces tiene poca tolerancia, pero nada, esto dura 90 minutos, 100, y el equipo se entrega por entero, que eso es lo que más me reconforta a mí. Así que estoy muy contento por el triunfo y siento que es muy importante y la manera sobre todo.
12: Coquimbo está segundo en el grupo B detrás de Deportes Tolima de Colombia, ambos con 7 puntos. El próximo martes 19 de mayo, ambos se enfrentarán en Coquimbo. Por la Copa Sudamericana, en tanto, Higgins no pasó del empate 0-0 con el elenco de Sao Paulo de Brasil, elenco que presentó una oncena alternativa para este pleito. Partido cerrado, parejo, que a juicio del técnico de los rancagüinos, Lucas Bobaglio, O'Higgins debió ganarlo.
18: Claramente superamos al rival en cuanto a situaciones de gol, en cuanto a la postura. Es una pena porque yo creo que el esfuerzo de los muchachos merecía otra recompensa. Era una hermosa noche, una hermosa cita para regalarle una alegría a nuestra gente. Lamentablemente la pelota hoy no quiso entrar, así que bueno, esa sensación de sinsabor, porque hasta siento un dejo de injusticia porque siento que merecimos más de lo que cosechamos.
12: El cuadro jiguiriano suma 7 puntos en el grupo 6 y en la quinta fecha de la fase de grupos jugará el miércoles 20 en Montevideo ante Boston River, colista de la serie. Anoche, en tanto, tuvo lugar uno de los mayores escándalos de la Copa Libertadores en su historia. La Conmebol canceló el partido entre Independiente de Medellín y Flamengo por la cuarta fecha del grupo A del certamen, luego de los incidentes protagonizados por Barra Bravas del club colombiano en el estadio Atanasio Girardot en Medellín. El árbitro FIFA venezolano Jesús Valenzuela suspendió el encuentro apenas al minuto y medio de juego debido a una espesa cortina de humo provocada por bengalas encendidas en una de las tribunas, donde aficionados del club colombiano protestaron contra la dirigencia del equipo antioqueño. La razón de este reclamo, según medios colombianos, tiene que ver con una respuesta a los actos de Raúl Giraldo, dueño del Deportivo Independiente. Giraldo festejó la derrota ante Águila Dorada. Luego de eso insultó y le mostró billetes a los hinchas, lo que generó una tensión total entre los dirigentes y los fanáticos del club. Siempre en el fútbol internacional, pero con un equipo chileno en competencia, la selección femenina sub-17 jugará mañana un repechaje ante su similar de Ecuador para optar a un boleto al Mundial de Marruecos, a jugarse en noviembre de este año. Las chilenas vienen de caer 3-5 por penales ante Brasil, tras igualar 2-2 en un vibrante partido de semifinales del sudamericano que se disputa en Paraguay. La entrenadora del equipo chileno, Vanessa Arauz, sacó sus conclusiones de lo hecho ante las brasileñas de cara al duelo de mañana ante Ecuador.
19: Fue un partido bastante duro, sabíamos que Brasil era un rival muy fuerte. Tratamos nosotros de neutralizar todas las fortalezas que ellos tenían, trabajamos mucho para eso, apostar un poco a estos balones al espacio, a la contra, para nosotros poder de alguna manera buscar esas posibilidades de gol. Se nos dio, manejamos el partido bastante bien. Bueno, al final terminamos en una tanda de penales, que normalmente suele ser ingrato, esta vez no nos tocó, pero tenemos el partido del sábado contra Ecuador, que es para luchar por ese cupo al Mundial, que es nuestro objetivo principal.
12: Chile y Ecuador se enfrentarán mañana a las 4 de la tarde, hora de nuestro país, en el Estadio Ameliano, ubicado en la ciudad de Villeta. El otro playoff lo animarán Colombia y Venezuela. La final del Sudamericano Femenino Sub-17 será el clásico de Argentina y Brasil también mañana en el Estadio Defensores del Chaco de Asunción, ambos elencos ya clasificados para el Mundial Marroquí. Y en el polideportivo, particularmente en el tenis, Alejandro Tavilo, la primera raqueta chilena y 35 del ranking ATP, cayó categóricamente en la segunda ronda del Master 1000 de Roma ante el argentino Francisco Cerúndolo, 27 del escalafón, 6-0 y 6-2 en apenas 1 hora y 9 minutos. El segundo chileno participante en este torneo, Cristian Garín, 104 del ranking ATP, enfrenta mañana, no antes de las 7 y media hora de Chile, al español Alejandro Davidovich Fokina, 23 del mundo. Finalmente, por la Liga Nacional 2 del básquetbol, Sportivo Italiana recibe mañana a las 5 de la tarde en el Sportivo Prat a Illapel. Árabe, por su parte, jugará también este sábado como visita en el gimnasio Arregui de Viña del Mar ante el quinteto de Humboldt, a contar de las 6 de la tarde. Sportiva lidera el grupo A con 11 puntos, mientras que Unión Árabe está cuarto con 9 positivos. Esto es materia deportiva para Info Noticias de UCB Radio. 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Gracias. Muy buenas tardes.
3: Cerramos Info Noticias Central. Muchas gracias por informarse con nosotros. Y siga la compañía de UCB. Ya viene Guillermo, Guillo y Aneder con Liberen el Cassette. Que lo disfrute. Buenas tardes.
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20: Son las 2 de la tarde. 59 minutos.
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3: Mayo 8, 2026 en curso. ¿Cómo están, amigos míos, amigas mías? Bienvenidas a Liberen el Cassette. Jornada de día viernes, viernes, por fin es viernes. Y te acompañamos a través del 103.5 y a través de nuestra página www.ucbradio.cl. Saludo hasta ahora a mi amigo personal, el señor Renato Sagredo. ¿Cómo Hola. Estamos, Renatito, hoy día? ¿Todo bien? Me levanta la manita, me dice todo óptimo para estar de aquí hasta las 17 horas con datos, curiosidades, noticias y, por supuesto, la mejor parrilla musical. ¿Quiénes nos presentan a esta hora? 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
0: 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Mi nombre es Guillermo Ochaneder Carreño, el conductor de este espacio. Y dice así, en 3, 2, 1, aquí comienza el juego.

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1: 15:10. En 1986, el synth pop francés alcanzó una dimensión mística con el lanzamiento de Voyage. Claudio Fritz Mentro, bajo el seudónimo de Desireles, no solo entregó una interpretación vocal etérea, sino que rompió esquemas con una estética andrógina y un peinado arquitectónico que se volvió icónico en la cultura visual de los 80s. Producida y escrita por el legendario Jean-Michel Ribat, quien trabajó con figuras como Joy Dassin. La canción logró la hazaña de ser un éxito número uno en toda Europa y Asia, superando la barrera del idioma en el mercado tradicionalmente angloparlante. Detrás de este himno viajero existe un dato curioso de pasillo. El tema estuvo a punto de no existir en la voz de Desireles, ya que Ribat lo ofreció inicialmente a otros artistas franceses que lo rechazaron por considerarlo demasiado intelectual. Para las pistas de baile, Claudie, con su aura de misterio, fue quien finalmente dio vida a este viaje espiritual por encima de las capitales y los océanos. Aunque muchos la catalogan como un one hit wonder, su impacto fue tal que la canción ha sido versionada por artistas de géneros tan dispares como el metal gótico y el pop contemporáneo, manteniendo su estatus de culto.

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1: 15 con 15. Listen in Love. Nivel 42. O Level 42. Lanzado en 1986 del álbum Running in the Family. Listen in Love es una canción sobresaliente pop jazz funk, impulsada por un ritmo pegadizo y suave producción. Conocido por la firma de Markin de bajo y el pulido sonido de los 80s. La canción explora los altibajos de las relaciones y las emotivas lecciones que vienen con el amor.

0: 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Dios mío, Padre Señor Santo, por acá estaba viendo Renatito lo siguiente. En un día como hoy, vamos a ver quiénes nacieron en un día como hoy. ¿Sabes quién nació en un día como hoy? Marta Sánchez. Mira, Marta Sánchez, 1966, cantante y compositora española. En 1986 formó parte del grupo Olé Olé, logrando gran éxito dentro y fuera de España, con canciones como Bailando sin salir de casa y con Solo una mirada. Debutó como solista en 1993 con el álbum Mujer y su primer sencillo Desesperada. En 1997 grabó el dueto Vivo por ella con Andrea Bocelli, que se convirtió en un gran éxito en América Latina. A finales del 2008 colaboró con el cantante venezolano Carlos Baute con el tema Colgando en tus manos. Mira, felicidades Marta Sánchez. Y también en un día como hoy, ¿sabes quién nació? Enrique Iglesias Presler, 1975, cantautor, productor discográfico y actor español. Es hijo del cantante Julio Iglesias. Se comenzó su carrera discográfica a mediados de la década de 1990 en el sello mexicano Fonovisa. Para el cambio de milenio hizo un cruce exitoso hacia el mercado de habla inglesa. Entre sus mayores éxitos a nivel mundial se pueden destacar sencillos como Hero, I Like It, Súbeme la Radio, Tonight in Loving You y Bailamos o Bailando. Buenísimo, Enrique Iglesias y también Marta Sánchez. Seguimos con buena música acá en el 103.5.
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3: Son las 3 de la tarde, 28 minutos.
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0: 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Déjale 15:38, 103.5. ¿Dónde está usted en este minuto? ¿En la micro? ¿En el vehículo? ¿En el trabajo? ¿En la casita? ¿Está compartiendo? ¿Está disfrutando esta hora? Si es así, muchas gracias, muchas gracias. 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Día de la Madre, estudio reveló cómo son los hábitos de compra de los chilenos. Mira, sin leerlo, a última hora. Compras de último minuto, pero exigencia máxima. Así compran los chilenos para el Día de la Madre. Hay días, a días de una nueva celebración del Día de la Madre, un estudio de Logística Fashion Chile reveló cómo se comportan los consumidores en el comercio electrónico. Y los resultados muestran una clara contradicción. Se compra tarde, pero se exige puntualidad total. Mira cómo es la cosa, pero tenéis que estar acá. Pero si me lo está pidiéndome la última hora. Ah, no, pues tenéis que traerlo. Según el informe, el 54% de los chilenos deja la compra del regalo para menos de una semana antes de la fecha. De ellos, un 43% lo hace en los días previos y un 11% incluso el mismo día o el anterior. La tendencia cruza edades y géneros, aunque con diferencias. Las mujeres tienden a planificar más, mientras que los hombres concentran sus compras en el último momento. Es que lo que pasa es que yo creo que la mujer busca más el detalle. Nosotros vemos el producto y lo queremos. Listo. Y creo que esto también lo comenzaba con otro amigo. Sabes que yo cuando quiero una zapatilla, voy, me acerco, la veo, listo, esa quiero. Y el otro estuve con mi mujer una hora esperando que se decidiera por un zapato y había sacado todos los zapatos y el vendedor, ahí, mostrándole cada calzado y al final le dice, ¿sabes qué? No me gustó ninguno. Ah, pero ¿cómo? Así es la cosa. Además, el estudio revela que el 69% de los encuestados exige mejoras en la experiencia de compra online, principalmente cumplimiento de plazos y comunicación clara cuando hay problemas con el despacho. Oye, mira, no es menor el porcentaje, el 54% de los chilenos deja las compras de regalo para menos de una semana antes de la fecha. Un 43% lo hace los días previos y un 11% incluso el mismo día. ¿Tú, Renato, ya tienes el regalo ya? Te he comprado. Hace 2 años ya lo tenía guardado, Renato. Siempre corriendo. Ya. Sigamos con buena música acá en el 103.5.
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1: De vuelta al cassette, nos vamos al año 1993. Tribal Dance es Too Unlimited. Check it out,

0: adelante con el tema de los ovnis, el director del FBI, Kash Patel, ha confirmado que los archivos sobre ovnis han sido entregados para su publicación. Renato, si esto lo dijimos, hay un proyecto ahí que hace como 3 años ya venían avisando, ¿sabes qué, chiquillos? Nos van a meter miedo con los ovnis. Y lo va a hacer el gobierno gringo. Lo dijeron. Nos iban a meter miedo con eso. Los archivos ovnis están por llegar. Finalmente está sucediendo. El director del FBI, Kash Patel, ha confirmado oficialmente que una enorme ola de documentos relacionados con ovnis ha sido entregada para su publicación al público. Después de décadas de sin comentarios, el proceso de desclasificación de estos archivos WAP está oficialmente en marcha. Los detalles: ¿dónde? Reunión informativa del FBI en Washington DC. ¿Cuándo? Mayo 2026. Lo que sabemos hasta ahora: los documentos cubren encuentros militares inexplicables. Los archivos están avanzando actualmente por el proceso de desclasificación. Esto ocurre después de años de intensa presión por parte de los legisladores que exigen transparencia total. Aunque el gobierno todavía no ha confirmado la existencia de alienígenas, la publicación de estos archivos promete revelar años de secretismo gubernamental y tecnología aérea avanzada. No sé, Renato. Mira, yo hoy por hoy no puedo decir que no hay vida, pero siento que van a utilizar esto nuevamente. Yo hoy día estaba viendo la plana oficial del periódico el Economist, y sale que en mayo junio se viene el mundial, y sobre eso también hay algo con relación al antivirus, algo con el infecciones pulmonares, y sale y aparece. Mira, si tú lo puedes buscar después, Renato, en la portada del Economist va a aparecer cronológicamente, es como si fuera un reloj. Y mediante van pasando los meses, van pasando cosas. Entonces, si estos son capaces de mostrarte eso antes de, es porque en realidad está todo preparado. Trátenme de loco, pero esa información está apareciendo por todos lados. Y no es de locura, porque en realidad esa portada del Economist aparece en todos lados. De hecho, aparece en enero más o menos, Renato, que hay alguien, salen unas manos cruzadas y con esposa. Después aparecen otras tragedias más. Aparece barcos. Aparece un presidente allá del Medio Oriente. No, si. Ya, bueno, no quiero saber nada más. No quiero más de COVID, no quiero más enfermedades. Bueno. Siento que a veces los laboratorios a niveles mundiales hacen de todo para que te enfermes, Renato. Salud por eso, vamos a tomar agua, pero agua desde. Caídas desde el cielo. Hasta el cielo hoy día no están contaminando, así que no tomemos nada, no respiremos nada, vamos al fondo del mar con Bob Esponja. Ya, sigamos con la música.
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1: Son las 3 de la tarde, 58 minutos.
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1: 16:04. Bienvenidos al segundo bloque de Liberen el cassette a través del 103.5 y a través del www.ucbradio.cl. Desde el otro lado está Renato Sagre en los controles principales y quien te habla por acá, Guille O'Janader. 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Shot. Es una canción de la banda británica de pop rock Tears for Fears, lanzada como el segundo sencillo de su segundo álbum de estudio, Song from the Big Chair, del año 1985. El 23 de noviembre del año 1984, Roland Orzábal es el cantante principal de la canción y lo describió como una canción simple sobre la protesta. El sencillo se convirtió en el cuarto top 5 del grupo en el Reino Unido Single Chart, alcanzando el puesto número 4 en enero del año 1985. En los Estados Unidos alcanzó el número 1 en el Billboard Hot 100. El 13 de agosto del año 1985 y permaneció allí durante 3 semanas, también encabezando el Catch a Box Chart. Shot se convirtió en una de las canciones más exitosas de 1985, llegando finalmente al número 1 en varios países.

0: 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Chat. Estaba revisando por acá la prensa, Renato. Hay un junte, más que nada publicitario, tiene que ver con dos estrellas, una del fútbol y el otro de la música. Hablamos de Messi con Bad Bunny. Mira. Junte histórico. Lionel Messi y Bad Bunny protagonizan la nueva campaña de Adidas. Pedazo de crossover, dice por acá. Adidas lanzó su nueva Backyard Legend, Leyendas del Patio, que tiene como protagonistas a rostros del fútbol y del espectáculo internacional. Y es que la marca no solo juntó a Lionel Messi con Bad Bunny, sino que también a Timothy Chalamet con Lamine Yamal, Trinity Rodman con Jude Bellingham, entre otras figuras. Se trata de una campaña premundial dirigida por Mark Mulhall y que habría tenido un presupuesto de 70 millones de euros. ¡Wow! Increíble la cantidad de... No, es que estamos hablando de un comercial de otro nivel. Y que aparezcan dos iconos, uno tanto musical, porque hoy día podrá gustarnos o no Bad Bunny, pero sigue siendo un referente. Hoy día está dentro de los top de reproducciones en las listas de Spotify, YouTube, etcétera. Estaba viendo aquí la imagen y solamente por... ¿Te paguen una cantidad enorme de millones de dólares por eso, Renato? Bueno, creo que Messi se lo merece y el otro también, pues lo ha buscado, así que... Ahora que sea de nuestro gusto el señor Bad Bunny y otra cosa, pero... Mira, gastaron casi 70 millones de dólares, de euros, pero todo lo que le va a reportar en ganancia se va a quintuplicar el presupuesto gastado en publicidad. Seguimos con buena música y a nosotros, ¿quién nos paga? Nadie, ¿no? Sobaipillas con pedra. Sigamos.
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0: 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A ver, yo estaba viendo por acá. Déjame ver por acá. Lo teníamos acá. No, acá. Aquí lo teníamos. Ya, te cuento, Renato, que en un día como hoy, pero del año 1902, en la isla caribeña de Martinica, departamento francés de ultramar, el Montpellier entró en fase de erupción cataclísmica, arrojando grandes cantidades de lava. Una colosal columna piroclástica descendió por las laderas hasta cubrir el terreno y asolando completamente el poblado de Saint-Pierre. El flujo piroplástico avanzó por la superficie del mar, alcanzando a varios buques anclados, entre ellos al SS Roraima, cuya carga de nitro de potasio se incendió, destruyendo su estructura e incinerando a sus pasajeros. Alrededor de 30.000 personas perecieron casi instantáneamente, asfixiadas unas, incineradas otras. Un barco de vapor francés que estaba arribando al lugar fue testigo de la aniquilación de la ciudad. Contra todo pronóstico, hallaron un único superviviente, Augustus Siparis, quien había sido encarcelado por participar en una riña callejera, y al encontrarse en el calabozo, casi un refugio contra los bombardeos, había salvado la vida. Mira, por cometer un error, estaba preso y se salvó. Mira, 30.000 personas perecieron, murieron, Renato. Año 1902, estalla el Montpellier. ¡Wow! 16 y 22 minutos.
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4: Son las 4 de la tarde, 27 minutos.
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1: Siempre pueden escuchar a Red Hot Chili Peppers. Ahí sí. Se me está despegando el micrófono rato. 16:35. Recuerda que a partir de las 17 horas comienza Radiantes.

0: Hay gente que tiene mentalidad fría para algunas cosas en momentos de caos, donde todo comienza a hundirse cuando la oscuridad llega. Pero hay gente que se mantiene intacta y aún en el caos, en todo lo vertiginoso que puede ser el problema, se mantiene en calma. Y el caso que les voy a contar tiene que ver con esa actitud. Y se dio en el hundimiento del Titanic. Así que pone mucha atención a lo que te voy a relatar.
1: Come on. Just give me your hand. I'll pull you back over.
2: No. Stay where you are. I mean it.
1: No, you won't.
0: Mientras el Titanic se hundía en las aguas negras del Atlántico Norte, el mundo se caía a pedazos. Entre los gritos de pánico, el metal crujiendo y la oscuridad absoluta, una figura apareció caminando con una calma irreal desde las cocinas. No era un oficial de alto rango, no llevaba medallas en el pecho ni un silbato para dar órdenes. Era Charles Hogan, el jefe panadero. Prioridades en el caos. Cuando el transatlántico chocó contra el iceberg, Charles no corrió hacia los botes para salvar su propia vida. Su primer instinto fue otro. Corrió a buscar pan. Entendió que si la gente iba a quedar a la deriva en botes, necesitarían provisiones. Reunió todo el alimento que pudo y lo llevó a las cubiertas. Ayudó a mujeres y niños a embarcar, empujando con suavidad a quienes el miedo había paralizado y sosteniendo a los que flaqueaban. Y cuando los botes se acabaron, Charles tomó una decisión definitiva. Se dio su lugar. La última copa. Con el barco inclinándose hacia el abismo, regresó a su camarote. No fue a esconderse, sino a esperar. Se sirvió unas copas de whisky, aceptando que su destino estaba sellado, y aguardó el final con una serenidad que desafiaba toda lógica. A las 2:20 de la madrugada, el Titanic desapareció bajo el mar. Charles fue arrastrado por la succión hacia las profundidades del océano. Pero ahí viene el milagro en el hielo. Lo que pasó después es lo que la ciencia aún no intenta explicar. Charles Hugin flotó durante más de 2 horas en un agua que estaba prácticamente en el punto de congelación. A esa temperatura, el cuerpo humano suele colapsar en minutos. Sin embargo, él permaneció tranquilo. Según su propio testimonio, apenas sintió el frío. No entró en pánico. Simplemente flotó en la oscuridad hasta que fue rescatado. Ahora la pregunta es, ¿fue el whisky lo que lo salvó? Muchos creen que sí, pero la ciencia es clara. El alcohol en realidad agrava la hipotermia porque dilata los vasos sanguíneos. Lo que realmente lo mantuvo a flote fue algo mucho más poderoso en su sangre, y era su sangre fría, su resistencia psicológica y esa extraña serenidad que le impidió entrar en shock que mató a tantos otros. Esta historia nos recuerda que en las horas más oscuras, la verdadera fuerza no siempre se manifiesta con gritos. A veces, la fuerza es simplemente seguir ayudando, tenderle la mano a los demás y mantener la calma mientras todo se hunde.
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0: 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Saludando a quienes se vienen integrando a nuestra sintonía. ¿Qué tal? ¿Cómo están? ¿Cómo les ha ido? Amigos, amigas, trabajadores y trabajadoras, un abrazo gigante. Muchísimas gracias por estar junto a la sintonía del 103.5.
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0: 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Bueno, en fin, saludando a todos los amigos que están ahí apostados en nuestra señal a través del 103.5, a quienes están también en la página. Se sabe que los programas los puede revivir las veces que quieras. Se apostan normalmente una semana. Están los programas ahí de lunes a viernes, ya la próxima semana desaparecen, pero lo puedes escuchar, por ejemplo, el del día ayer, el del día lunes. Si quieres escuchar, por ejemplo, a Gonzalo Gallardo o a Marcos Peña Madrigal con su tremendo programa, Días Felices. O también el programa Radiantes, también lo puedes revivir a través de la página en el www.ucradio.cl. Hablando de Radiantes, ya en algunos minutos más van a estar al aire en vivo y directo en nuestra super señal. No te muevas, van a estar en vivo ahí los chicos aguantando, haciendo su programa. Saludos a Luis Peña, que por demás hoy día están a las 22 horas. Está Daniel Chino DJ y también está David DJ en este super, super programa. Club UCB y sus diferentes secciones, donde también van mencionando la ruta del carrete. Así que no se lo pierdan hoy. 22 horas en vivo, en directo, va a estar DJ Mansky, David DJ y también Daniel Chino DJ. Hoy, 22 horas en vivo, en directo. Ahí te puedes contactar con ellos, interactúan a través de las redes sociales y también a través del teléfono. +56 32 276 85 61. Ese es el teléfono. El +56 32 276 85 61. Bien. Nos reencontramos el día lunes. Renato, muchas gracias por la buena música y la buena disposición. Yo el lunes nuevamente, cuando el reloj marque las 15 horas. Solo en el 103.5, liberen el cassette. Muchas gracias. Que les vaya bien. Mi nombre es, ya saben cuáles, cuídense. Chau.
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4: 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Son las 4 de la tarde. 55 minutos.
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0: Hola, hola, hola, hola, hola, buenas tardes. ¿Cómo estás, Giovanna Quesada?
1: Aquí estamos. Hola, hola a todos nuestros amigos radiantes en este nuevo día viernes.
0: Viernes 8 de mayo.
1: 8 de mayo.
0: Ya estamos entrando en la segunda semana de mayo, ¿no?
1: Uy, que se pasa rápido.
0: Se pasa rápido,
1: sí,
0: ¿cierto?
1: Súper, sí.
0: Oh, ya se viene Semana Santa, del otro año.
1: No, pero el primero, 21 de mayo.
0: 21 de mayo,
1: sí,
0: el día del combate naval de Quique.
1: Exactamente.
0: ¿Qué se celebra el 21 de mayo?
1: El combate naval de Quique.
0: El combate naval del Quique.
1: De
0: Quique Morandé.
1: Del Quique Morandé. Ahí conmemoramos
0: muchachita
1: a nuestro Arturo Prat.
0: Arturo Prat Chacón. Arturo, ¿te acuerdas que cuando éramos chiquititos nos enseñaban esas cosas?
1: Cuando nos enseñaban Arturo Prat, capitán de la Esmeralda.
0: No me la sé. Y por este otro lado tenemos que saludar a Carla Almonacid. ¿Cómo estás, Carla?
2: Oli, ¿se escucha?
0: Sí, se escucha.

0: Perfecto.
1: Muy bien.
0: Muy bien, qué bueno. Esta fue Carla que va a durar.
1: Oye, no me digas mi apellido, me da vergüenza.
0: No, ya, entonces, Carla A.
2: Carla A.
0: Entonces, para que nadie te cache, vamos a decir C. Almonacid. Oh, no, no, no, mejor, no. Carla A.
1: Carla A.
2: Carla.
0: Hoy estamos esperando, viene en camino, en camino, esperemos que llegue bien sano y salvo al alcalde de la comuna del Quisco, don José Jofré.
2: Nuestro amigo.
0: Nuestro amigo íntimo, está
2: aquí
0: en
2: camino. Aquí lo estaremos esperando.
0: Así que no, llegue
2: no,
0: bien.
2: No trajimos el tecito, el pancito. Amasado.
0: Ah, le trajimos una agüita, le vamos a traer una agüita, por eso la vamos a dejar puesta. Oye, ¿qué hacemos? ¿Vamos a escuchar una cancioncita para la gente mientras tanto?
2: Sí, sí, empecemos con una canción así para ponernos a tono.
0: ¿Sí? ¿Vamos a un tema, una canción?
2: Sí.
0: Vamos a una canción y volvemos.

0: ¿Ya viste ese tema, Joana? ¿Cómo se llama el cantante del grupo?
1: La canción era Stop.
0: Stop. Stop. ¿Esto y el grupo?
1: Era Sure. Ah, sure. No sé.
2: ¿El Sure? Sí, ¿El Sure?
0: Renato Sagredo nos dice con el dedito arriba que es verdad. Oye, pero sure. ¿Es la canción de que ponían en el Club de la Comedia o no, Renato? En el sketch del Coto con el no sé cuánto, parece que era. Se parece mucho. Ya, sigo esperando que llegue el alcalde.
2: Claro.
0: Mientras tanto esperamos que llegue el alcalde. Empecemos. Vamos a sacar algunas preguntitas. Vámonos. Mientras sacamos las preguntitas les vamos a contar a la gente. Recuerden que pueden comunicarse a nuestro WhatsApp del programa, que es el +569 22 13 13 63, +569 22 13 13 63. También pueden entrar a nuestro Instagram, que es radiantes-radio. Ah, nos mandaron las personas, nos mandan WhatsApp y Giovanna, y nos mandó una denuncia. Tenemos una denuncia que hacer en la comuna de Villa Alemana, en el sector de la calle Sargento Aldea, entre la calle Quinta y la calle Ignacio Carrera Pinto, por el lado norte. Varias gente nos llamó para avisarnos que hay unas personas que se ponen ahí a dormir, que son en su zona de calle, pero que se ponen a hacer como escándalos. Se ponen a pelear, se ponen el otro día, creo que los fondos de Seguridad Ciudadana Villa Alemana, así que ojalá que el alcalde

0: de ahí ponga cartas en el asunto.
1: Sí, pues sí, vamos a hacer... No, así no,
0: claro,
1: funciona.
0: Porque hay gente que te hace un son de calle, pero que no hacen escándalo.
1: Exactamente.
0: Que son medio, medio pesaditos, andan saltando.
1: Cuidemos,
0: qué
1: cuidemos,
0: sé yo.
1: Cuidemos.
0: Así que ya saben, ahí el alcalde Nelson está ahí. A usted le hablo. ¿No?
1: Vamos. Póngase.
0: Vamos con la primera una pregunta del público.
1: Dice... Valentina Cárdenas, Viña del Mar.
0: Valentina Cárdenas, Viña del Mar.
2: ¿Qué dice? ¿Qué dice?
1: Te digo, te lo digo.
0: Te lo digo.
2: Redoble de tambores.
1: Te lo digo.
0: Redoble de tambores.
1: ¿No creen que el cuerpo debería avisar antes cuando uno va a cometer un error?
0: Yo creo que estás hablando muy fuerte tú.
1: ¿Yo estoy hablando muy fuerte?
0: Sí, te escucho muy fuerte.
1: Yo creo que tú tienes demasiado el volumen.
0: Oye,
1: porque yo me escucho súper bien.
0: No, está muy fuerte. ¿Cuál era la pregunta? Repítela, por favor.
1: Voy a alejarte.
0: Dale.
1: Dice, ¿no creen que el cuerpo debería avisar antes cuando uno va a cometer un error?
0: Oh, así como
1: así uno... como una ampolletita roja que te
2: yo
1: diga...
2: creo que sí avisa, po.
0: ¿Como la alarma, dices tú?
2: Sí, pues esa sensación de...
0: ¿La guata?
2: Sí.
0: Oh,
2: de... como... no sé.
0: Yo estoy sintiendo ahora, me voy al baño al tiro.
1: No sé, yo estoy de acuerdo con la Carlita.
2: Porque está el Pepe Grillo que
1: claro,
2: te dice así como...
1: el cuerpo siempre te dice, o está tu angelito bueno y el diablito ahí al lado. Que te diga,
2: angelito y
1: no lo hagas. Y el otro te dice, sí, hazlo.
0: Ah, pero en el fondo ella dice, ¿cómo se llama la niña?
2: Es como la conciencia, eso es lo que te está diciendo.
1: Valentina Cárdenas.
0: Valentina se refiere como a, por ejemplo, cuando uno va a cometer algo, cuando uno se va a equivocar en algo, en el
1: exactamente,
0: fondo.
1: Exactamente.
0: En la vida.
1: Que el cuerpo te avisara.
0: Que el cuerpo te avisara. Ah. Bueno, cuando hay gente que tiene como la brujita nuestra, ¿cómo se llama? Se me olvidó el nombre. La Bartelemies. La Camila.
1: Pero yo creo que igual es bueno, bueno, no sé tanto, pero... los errores igual te enseñan a...
0: Te enseñan.
1: Te enseñan. O sea, también son aprendizajes.
0: Sí, todo el rato. Igual hay gente que se pasa equivocando, sí.
1: Sí, es que esas personas no aprenden nunca.
0: No aprenden nunca. O...
1: Pero a veces es necesario cometer errores
2: para
1: aprender.
0: ¿Cierto?
1: Exactamente.
0: O sea,
1: totalmente.
0: ¿El error hace el maestro?
1: El error.
2: Mira, sacaste aplausos.
0: Oh, aplausos sacó. La
1: no,
0: gurú.
1: Pero es verdad. ¿No?
0: Sí, todo el rato. ¿Sacamos otra pregunta?
1: El que no se cae... nunca va a aprender.
0: Claro, como dice el dicho, por ejemplo, más vale pájaro, ¿na qué?
1: No, eso no.
0: Bueno, estoy un poquito perdido. Oye, tengo otra pregunta de... Este es un varón. ¿Será varón? ¿Sí que dice así? Ignacio Fuentes, Viña del Mar.
2: ¿Otro de Viña?
0: Otro de Viña del Mar.
2: Puro de Viña.
0: La gente nos habla de todos los sectores. Después saludamos a las comunas. Dice, si los humanos tuvieran cola... ¿Creen que reflejaría el ánimo como los perros?
2: ¡Oh, oh qué bacán!
0: ¿Los perros hacen eso?
1: ¿Estáis teniendo colita?
0: ¿Los perros hacen eso?
1: ¿Y moviéndola cuando estáis feliz?
0: Sí, yo tengo una amiga que hace... Oye, ¿qué te voy a decir yo? Sí, pues los perritos mueven la colita, sí, cuando están contentos.
1: No.
0: Sí, los gatos cuando van a atacar. ¿Quién tiene gato acá?
2: No, yo no. Yo tengo perrito.
0: ¿Puro perrito?
2: Sí, un Toby.
0: El gato.
2: Toby se llama.
0: El
2: saludo al Toby.
0: Saludo al Toby.
1: Saludo al Toby.
0: Pobrecito, sí, está mal. Hay que seguirle la corriente. Hay que seguirle la corriente, sí. La Carlita.
1: Te seguimos, Carlita.
0: Sí, no,
1: te
0: Carlita.
2: ¿Y usted no tiene mascota?
0: Yo,
2: sí, tenía hipo.
0: Yo tengo. Yo tengo un gato. Dos gatas. Y pues te digo que yo he tenido gata y perro.
2: Sí, por la pastora alemana. Que
0: sí,
2: tenía.
0: Se llama Perlita, ¿te acordás?
2: Sí, me acordé.
0: Sí. Los gatos, cuando los perros mueven la cola, sí, cuando están contentos. Y los gatos, cuando van a atacar, mueven la cola.
2: ¿No la levantan así?
0: Claro, pero la mueven así. Cuando te van a atacar, te van a morder o van a hacer algo, ahí como que. ¿Y tu perro de qué raza es?
2: Poodle.
0: Ah, chiquitito. Ah, yo he visto fotos, po.
2: Sí.
0: Es una putter.
2: Sí, tiene el ojo grande.
0: Sí, es una putter.
1: Es una putter con ojos grandes.
2: ¿Y tú,
1: Yoli,
2: no tení?
1: Yo no tengo.
2: ¿No tienes
0: perro?
1: O sea, tengo, pero no son mías. Son de mi madre.
0: ¿Y qué raza son?
1: Bueno, el primero...
0: ¿Qué marca son?
1: El primero que llegó, supuestamente, se lo habían regalado a mi mamá por un Yorkshire.
0: Ah, Yorkshire, eso es como bien fino.
1: Pero no, nunca fue Yorkshire.
0: Era Chantorchire.
1: Tiene una mezcla, es como un estilo poodle,
0: ¿ya?
1: Pero con patitas de Salchicha. Sí.
0: De vaca.
1: Exacto. No, pero es bonito, es negrito y crespito.
0: Ah, pero es bonito.
1: Sí, y la otra que está en la casa, esa sí es una Yorkshire.
0: Ella es Yorkshire.
1: Ella sí es una Yorkshire. Pero el otro no, es medio raro. Ah, y además tiene su hermano, que son de la misma mamá, pero parece que son de diferentes papás, porque el otro también supuestamente era un Yorkshire.
0: Este le dio una bola.
1: Pero el otro es una mezcla. Es una mezcla de pastor alemán con chihuahua.
2: Pura mezcla.
0: Yo te voy a traer un Yorkshire que tengo. Un gato lo voy a traer. Oye, vamos a poner. Oye, ¿y o sea que son tres perros que están en tu casa?
1: No, pues yo tengo dos y el otro lo tiene mi hermana.
0: Ah, entendí mal. Quiero ser medio tontito.
1: Sí, pues y el otro es rubio.
0: ¿En serio?
1: Sí, el otro es rubio. Son y preciosos, el que está en mi casa es negro.
0: Ah, pero o sea, ¿a ustedes ambas les gustan los perros chiquititos? ¿Pues son chicos esos, po? Sí,
2: a mí me gustan todos los perros.
0: ¿Todo tipo de perros?
2: Sí.
0: A mí me gustan más medianos, pero están chicos así, no, son muy desordenados. No,
1: chiquito.
0: ¿Chiquitito?
1: Chiquito.
0: ¡Oh, chiquito!
1: Entre más chiquito, mejor.
0: Ya, Carlos, te tengo que sacar una pregunta antes de ir a una canción. Estamos esperando al alcalde José Jofre y Nicolás Silva, que viene en camino, también se nos atrasó.
1: No.
0: Se lanzó al copete el Nicolás Silva.
1: Yo creo que el Nicolás viene caminando. Se le salió la cadena a la bicicleta.
2: Ya tenemos de Viña del Mar también. Reñaca, específicamente.
0: No sacamos más de Viña del Mar.
2: Oh.
0: Estoy deseando.
2: Fernanda Riquelme pregunta.
0: Ya, dale.
2: Fernanda Riquelme.
0: Fernanda, oh, qué mal nombre, no me gusta.
1: ¿Por qué te trae recuerdo?
2: Dice, hola chicos.
0: Hola Fernanda.
2: Saluditos. ¿Qué opinan de eso de el tiempo pone todo en su lugar? ¿Les hace sentido o es puro consuelo?
0: El tiempo pone todo en su lugar.
1: ¿Es como el tiempo lo cura todo?
0: El tiempo pone todo en su lugar y una abuelita diría todo lo contrario. El tiempo saca todo de su lugar. Pero bueno, oye.
1: También.
0: Oye, ¿qué dices tú? Ya, pero no te reas, me echas el agua, po. Y una vez me pasó la piola, po. Yo creo que sí, que el tiempo pone todo en su lugar. El tiempo pone, saca todo en su lugar, ¿sí o no?
1: Sí, no, sí, el tiempo sí, se encarga de todo.
0: Y todo, si hay cosas que no, ¿no? ¿Qué dices tú?
1: Yo creo que...
0: Algo se escapa del tiempo, ¿no?
2: Nada, yo se escapa creo...
1: No, yo creo que se demora, pero se encarga siempre.
0: ¿Siempre te pasas la cuenta? ¿Siempre. ¿El karma?
1: El karma.
0: ¿Qué es el karma o no?
2: Yo sí.
0: ¿Tú crees en el karma?
2: Sí.
0: ¿Y tú?
1: Yo creo que sí.
0: ¿Sí?
1: El tiempo siempre se va a encargar de cobrarte todo lo que has hecho.
2: Claro. Sea bueno o sea malo.
0: Me dio miedo, qué miedo.
1: Así que empiecen a hacer buenas acciones desde hoy.
0: Chuta. Sí. Oye, hablando de karma, vamos a escuchar una canción con harta karma. Que nos va a poner don Renato Sagredo.
1: Renatito.
0: ¡Hey, Joe!

0: Ahí estamos escuchando a... a Michael Jackson. Michael Jackson, que era primo de Rock Hudson. Oye, Michael Jackson con la canción Sunshine, ¿cómo era, no. Carla?
1: Blame in... No.
0: The Boogie.
1: Blame
0: in the Boogie.
1: It on the Boogie.
0: Que después la reversionó boogie. Luis Miguel con No culpes en la noche.
2: No culpes en la playa. No culpes en la luna.
1: ¿Será que no te amas?
0: Oye, tengo una pregunta. Recuerden que estamos esperando a José Jofre, el alcalde de Quisco. También estamos esperando a Nicolás Silva, que...
1: Nos dejaron plantado.
0: Que se atrasó. Recuerden que puedes mandarnos preguntas al +569 22 13 13 63, +569 22 13 13 63, y también a nuestro Instagram
1: Radiantes-radio.
0: Y yo saqué una de Concon. Mira, cambiamos, ya nos fuimos de Viña del Mar a Concon.
1: De Reñaca a Concon.
0: De Reñaca a
1: Concon. Ah, mira, está cerca igual.
0: Se llama, oh, qué feo el nombre, Carla.
1: Qué feo el nombre.
0: Carla Espinosa.
2: La escribió la Carla.
0: Carla Almonacid, dice.
1: Dijimos que no había que decir los apellidos.
0: Ay, verdad.
2: Oye, pero si ya se, la, ya se aprendieron tus apellidos.
1: No, yo no quiero. No quiero dar de mi...
0: No, lo dijo Carla Almonacid. No. Carla Espinosa de Concon. Dice lo siguiente, escuchen la pregunta de Carla Espinosa de Concon. Dice, nos quiere contar algo. Dice, ¿les cuento algo?
1: Cuéntanos.
0: Ya, voy a hablar como Carla.
2: Habla como Carla.
0: ¿Les cuento algo? La mentira. Dice, ¿les cuento algo? Cuando estoy sola, hablo como si estuviera en una entrevista. ¿Eso será raro o es más común de lo que uno cree? Yo creo que Carla debería ir al psiquiátrico. No, a una broma. ¿Cómo no entiendo lo que dice?
2: Que cuando está sola habla como si estuviera en una entrevista.
0: ¿Cómo eso no entiendo?
2: ¿Cómo? Yo nunca he hablado, o sea, yo sí hablo sola, pero no nunca.
1: ¿Habláis sola?
2: Sí, a veces.
0: ¿Tú no hablas sola?
2: Pero no como una.
1: Hablo con mis pensamientos.
2: O sea, me hago preguntas y me respondo yo misma.
0: ¿Ya? ¿Haces tú eso?
2: Yo creo que, pues si habla como una entrevista.
0: Ya, pero tú...
2: Si habla como en una entrevista, yo creo que así, no sé, po. A ver, Joana, claro. Cuéntame, ¿cómo fue tu día hoy?
0: ¿Qué vas a hacer hoy día?
2: Y te responde...
0: ¿Te gusta ese loco o no te gusta ese loco?
2: ¿Cómo así o no?
0: Sí,
2: ¿será?
0: Estaría media... Claro, como dice Ronaldo, estaría media cucu. No. Sí, cierto. Yo lo que hago es hablar solo. Sí, yo hablo solo. Pero no sé, es que no sé, ¿a qué nivel pasa a ser como algo medio raro? Yo hablo constantemente solo, en el auto. Hablo mucho en el auto solo. Proyectos que tengo, yo me los planteo, me pregunto. Más que solo hablo como plural, yo me he dado cuenta.
1: ¿Cómo así?
0: Por ejemplo, yo digo, ¿qué podemos hacer en respecto a esto? En serio, yo digo, ¿hoy qué hacemos con esto? ¿Y qué se los mato, no? ¿Quemo la radio?
1: Ah. Ya.
2: Yo me hablo sola, pero cuando estoy en el baño, mirándome al espejo.
1: ¿En ¿Ya? serio?
2: Sí.
0: ¿Pero cómo así? O sea, ¿cómo? ¿Cambia la voz? ¿A eso prefieres?
2: ¿Después de?
0: ¿Cambian las voces? Cochina nomás, cochina. Ya, se puso roto. No se puede conversar con nadie.
2: Pero sí.
0: Saca una. Ya vamos a sacar otra pregunta.
2: Cambiemos.
1: ¿Saldrá Viña? ¿Saldrá
0: Peña Blanca?
2: Oh, no salió Valpito.
0: Valparaíso de mi amor. Valparaíso de mi amor. Bueno, nos acaban de decir que el alcalde chocó. Ah, no.
1: Ay, mira, manifestaron.
2: ¿Valparaíso?
1: Valparaíso.
0: ¿En serio?
2: Sí. Lo llamé con la mente.
0: Lo llamaste con la mente, bruja. Bruja.
1: Fernando Araya de Cerro Barón.
0: Mira, Cerro Barón.
1: ¿Por qué algunos jefes creen que tratar mal a la gente los hace ver más respetados?
0: Sí, qué feo. ¿Cómo?
1: Oh my God.
0: Sí. Dice, repite la pregunta, Carla.
1: Ay.
0: Repita la pregunta.
1: ¿Por qué algunos jefes creen que tratar mal a la gente los hace ver más respetados?
0: Sí, yo conozco gente así.
1: ¿Sabes qué? Yo, el otro día...
2: Eso es abuso de poder.
0: Abuso de poder.
1: El otro día, mi momento intelectual. Música ¿ya? de... música de intelectual.
2: Música de Mozart.
0: Yo te la hago.
1: ¿Ya? Música de intelectual.
0: Dale,
1: me regalaron el libro de
0: Harry Potter.
1: No, de psicología. Es una guía de psicología. Y salía que el 20% de los CEOs, o sea, los empresarios, ¿ya? Son psicópatas.
0: Oh, ¿cómo psicópatas? ¿Así que podían matar a una persona?
1: No, que tienen rasgos psicópatas, así como... psicopáticos. Claro, como que les gusta tratar mal a la gente.
0: Puede ser.
2: ¿Qué es eso? Pero tiene sentido.
1: ¿Ya? Sí, ¿sabes por qué?
2: Tiene sentido.
0: Ya. Hablen de uno.
2: No, pero tiene sentido porque yo también... cuando yo estaba estudiando, tenía una profe que también tenía esa reflexión.
0: Ya.
2: Y decía, por ejemplo, que todas las personas teníamos rasgo, algún tipo de rasgo psicopático.
0: Yeah.
2: Especialmente los médicos. ¿Quién le gusta trabajar con la sangre?
0: Sí.
2: Y ver
0: los dentistas.
2: Y abrir personas. Eso ya es como algo psicopático.
0: Freud decía que la gente era como más mala que buena, po.
2: Exactamente.
0: Lo que nos nosotros. Oye,
2: pero depende, ya si tienes rasgo psicopático, pero también depende de las redes que tengas en tu infancia.
1: Claro.
2: Por ejemplo, si tienes buenas redes y que causen tu camino.
0: Por ejemplo, si fue pescador. Buenas redes.
2: No, pero me refiero a que si tú tienes gente que te encamine a hacer cosas buenas, a lo mejor no te va a convertir después en un asesino, ¿cachai?
0: Claro, claro. Oye, sí, pero es cierto lo que dice ella, porque hay mucha persona que tiene autoridad, que tiene su subordinado a su cargo, empleado, no sé cómo llamarle, y que cometen eso, pues, como que al tratarlos mal, como que se hacen, como que fueran más importantes en realidad. Tiene razón lo que dice Fernando.
1: Como déspotas.
0: ¿Te ha tocado un jefe a ti así? ¿Te molesta mucho? ¿A ti, John?
1: Hoy estaba analizando mis recuerdos.
2: A mí no, pero a mi mamá sí.
1: Oh.
2: A mi mamá le tocó gente así.
0: Cuenta, ¿qué le pasó?
2: Que era muy...
1: déspota.
2: Déspota y muy crueles.
1: ¿Qué es déspota?
0: A mí una vez me pasó trabajando de copero. Trabajé de copero un tiempo.
2: ¿Ya?
0: Y el... ¿cómo se llama? El dueño del restaurante. Trataba muy mal a toda la gente que trabajábamos ahí, y a mí intentó de abusar de mí. Una oportunidad, me acuerdo que me trató muy mal y yo renuncié de inmediato. Le dije, ahí están sus guantes.
1: Mira, me hiciste gorda.
0: Me saqué uno. Ahí está su segundo guante, le dije yo. Ahí está su pantalón. Y me fui desnudo por la casa. Me saqué todo este. No, sí, era muy déspota. Era muy, muy, muy mala persona. Sí, que
2: no, pero hay gente así.
0: ¿De qué te acordaste, Carla?
1: Ah, porque yo trabajé en... bueno, ya no existe esa empresa, así que lo podría decir.
0: No, pero nada más, ¿no? Lo estamos nombrando aquí.
1: Dijon.
0: Dijon sí existe. De hecho,
1: no,
0: acá,
1: sale, mentiroso.
0: Acabo de recibir una demanda de Dijon.
1: Lo reabrieron.
2: No, ya
0: lo cerraron. Parece
1: sí.
0: Que se fue.
1: Bueno, ahí trabajé un tiempo y también tuve un jefe que era déspota. De hecho, tuvo varias denuncias igual por trabajadores antiguos.
0: Ah, qué fome.
1: Que llevan, no sé, 10, 15 años y le hacía la vida imposible, pues.
0: Oh.
1: Así, acoso, en esos tiempos ya no estaba la ley Carimpo.
0: Ya, no, pues es nueva.
2: No, pues no se veía mucho. No.
0: Sí.
1: Fue todo como el 2018, 17, por ahí.
0: 18 fue.
1: No, lo que me pasó.
0: No, no tengo idea.
1: No sabes.
0: Pero viste con la seguridad que lo dije. 2018 fue. Sí me acuerdo.
1: Y,
0: sí me acuerdo,
1: claro, voy ahí empezaron como a hacer denuncia a él, porque igual él faltaba mucho el respeto y claro, tenía
0: cruzar los límites.
1: Demasiado.
2: Te apuesto que era más para las mujeres.
1: Para todas.
0: Oh.
1: Es que más encima todas éramos mujeres.
2: Más encima.
0: Ah.
1: No, lo único hombre era un bodeguero y el guardia.
0: Oye, hubo un caso que salió en la tele hace como, parece que fue antes de la pandemia.
1: No.
0: Fue por ahí, de un tipo que, un empresario, que a un trabajador también le bajaba los pantalones, le pegaba las nalgas, no sé si lo viste. Fue muy, muy, muy, muy mediático, muy mediático, muy mediático. Sí,
2: no,
0: constantemente le pegaba, lo tiraba al suelo, le dejaba el calzoncillo, entre todo, hacía que le dejaba el calzoncillo, le pegaba las nalgas y mira cómo me las dejó. Ah.
2: por eso me parecía raro que no recordara ese caso, oye.
0: No, en serio, fue muy... Después contaron la historia de... Fue la... No, sí, fue muy mediático, después contaron la historia
1: de
0: este tipo.
1: ¿Pero hace cuánto fue? ¿Antes de la pandemia?
0: Uy, parece que fue un poquito. Llegó Nicolás Silva. Nos vamos. Llegó
2: Renatito, ¿es verdad que existió esa noticia?
0: ¿La viste tú, Renato?
2: ¿Sí?
1: Si dice que no, no.
0: ¿Viste eso así, Renato? ¿Cómo estamos a tiempo, Renato? ¿Vamos a comerciales? ¿Dónde estamos? ¿56? ¿Comerciales? Ya. Entonces vamos a hacer un pequeño corte comercial, a ver si llega Nicolás Silva.
2: Ya volvemos.
0: Y
2: no se vayan.
0: El alcalde José Jofre del Quisco.
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1: Son las 5 de la tarde, 27 minutos.
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0: Estamos de vuelta después de escuchar ese mix de Grease Brillantina, de la película Grease Brillantina. Estaba John Travolta.
1: Con John Travolta y Olivia Newton.
0: Que en paz descanse, sí. Falleció la tía Olivia.
1: La tía Olivia. Me encantaba ella.
0: Era preciosa esa mujer.
1: Maravillosa.
0: Preciosa.
2: ¿De qué falleció?
0: Cáncer. La mataron, un jefe que tenía psicópata. Enlazándolo con la pregunta.
1: Murió de cáncer.
0: Oye, ¿murió de cáncer?
3: Sí, ¿hace cuánto?
0: Uy, esa voz que llegó.
3: A ver, aló. Hola, buenas tardes.
0: ¿Quién? Nicolás Silva.
1: ¿Llegó?
0: El jefe psicópata.
3: ¿Cómo están? Yo sé que me esperaban.
0: Llegó Nicolás Silva.
1: Sí, te esperábamos.
0: Muy buenas tardes. ¿Cómo está el taco?
3: Largo, extenso, desagradable.
0: ¿Largo?
3: Sí.
0: ¿Largo?
1: Largo.
0: Oye,

0: Sí, oh, qué
1: sí. Atravesando la región para estar aquí con ustedes hoy día.
0: Sí, pues sí, lo que tiene que hacer un poco mío. Que es lo que tendría que estar haciendo el alcalde José Cofré, tendría que estar
1: en cualquier momento llega, yo creo que venía detrásito mío.
0: Saca el tiro una pregunta.
1: Vamos con una pregunta.
2: Va a llegar 5 para la C.
1: Una buena. A ver.
0: Después vamos con Carla Metinca.
1: ¿De qué comuna quieren que lea?
0: Peña Blanca. Tiempo ya.
1: Villa Alemana, casi Villa Alemana.
2: ¡Buena!
1: Sofía Martínez, de Villa Alemana, nos dice.
0: Hola, Sofía, la conozco.
2: Vive, tu vecina.
0: Mira, mi vecina,
1: seguimos la misma línea de lo que estábamos escuchando.
2: ¿De los psicópatas?
1: Antes.
0: No, sí, ayer.
1: De hablar solo.
0: ¿Ustedes
2: creen?
1: ¿Ustedes creen? Pregunta Sofía, Sofía Martínez.
0: Sofía.
1: ¿Ustedes creen?
0: Soy caliente, perdón. Sofía.
1: ¿Que es sano hablar solo cuando uno está muy estresado?
0: Oh, delante de hacer una pregunta parecida.
1: Una pregunta similar. Sí, pero hermanas. Este sí es sano o es enfermo.
0: Hablar solo, no, yo creo que es sano, sanísimo.
2: Sí, yo creo que sí.
1: Esto. Cuando uno está muy estresado y cuando no.
0: Sí, no, hay que hablar.
1: ¿Y cuando uno está muy relajado?
2: Es que es como tu Pepe Grillo, te autoconsejas.
0: Sí, claro. Es verdad.
2: Aparte, yo creo que también es como oxigenarse. Pero.
0: ¿Cierto?
2: Sí.
1: Pero,
2: si es mucho, ya estás sobrepensando. Entonces ahí ya comienza.
1: O sobrehablando.
3: Yo creo que si es mucho, ya es porque tiene principio de esquizofrenia y está viendo.
2: Oye, yo estuve así.
3: Está viendo cosas.
0: ¿Tú dices que está viendo cosas? ¿Sotibia? O sea, perdón, Sofía. ¿Sofría?
3: No, pero es que todo. Como dice Carlita, si en exceso.
2: Claro.
1: ¿Y cuál será el límite?
0: Ese, ahí está la pregunta de Sofía. Perdón, Sofía.
1: Sofía.
0: ¿El límite? ¿Cuál es el límite? Porque hay un límite que rompe el deseo.
1: Hay
0: un límite que rompe el deseo.
1: Según el hombre.
0: Según el este.
3: Mira, yo creo. ¿Ya? Yo creo que. Si te sirve para tu bienestar
0: emocional.
2: Claro,
0: es bueno.
3: Claro, es bueno.
2: Ya si le das
3: si
2: vuelta y
3: claro,
2: vuelta
3: si ya
2: y
3: te
2: vuelta,
3: está ahí
2: vuelta, ya hazte ver.
3: Ya te estás psicopateando. No.
0: Claro, si te hace tomar mucho caldo cabeza
3: claro,
0: y te hace mal,
3: no,
0: ¿cierto?
3: Ya, y si ya.
0: Así no mapa. Y acá le tengo una pregunta, Carlos. Me tinca que es de Limache.
2: Eres tarotista.
1: Tenemos, pero vamos a esperar unos segundos mientras busca la pregunta, porque tenemos un invitado que se nos está empezando a unir, lo acabo de ver.
2: Viene la beta.
0: Ah, lo vimos ya.
1: Corriendo
0: la pregunta,
3: la maratón. La maratón.
0: Viene llegando el alcalde José Jofré.
2: Ya dice.
0: Ahí viene el alcalde José Jofré.
2: ¿Pregunto?
0: Sí, pregunto.
3: Sí, dale nomás.
2: Paula Gutiérrez, de Limache.
3: ¿Ya?
2: Dice, ¿ustedes creen que la gente se conoce realmente a sí misma?
0: Tú anda, que no sabes. Nico.
3: ¿Tú crees que la gente se conoce a sí misma?
0: ¿Tú crees que la gente
2: ¿Ustedes
0: se conoce
2: creen
0: a sí misma?
2: Que la gente se conoce realmente a sí mismas?
0: No, yo creo que todos no nos conocemos a nosotros mismos. Hay gente
2: lo que hablábamos recién,
0: claro.
3: No, porque, claro, el conocimiento es un proceso.
0: Es
3: un proceso de introspección y tiene muchos factores. Entonces, yo creo que uno nunca aprende a conocerse realmente.
0: Oye, nosotros...
3: Siempre va... conociéndose en el camino.
0: ¿Usted
3: cree, ¿Usted cree
0: que llegue el alcalde José Jofré?
1: Yo le pongo ficha.
4: ¿Cómo dijo usted?
1: A ver,
0: ¿qué pasó? ¿Quién es?
3: Alcaldecito, le dije yo.
4: Bueno, me pongo de pie porque creo un gran alcalde.
1: Alcaldezote.
5: No, primero pedirle disculpas, lo venía escuchando. No he chocado primero. Segundo.
1: Veníamos la misma.
5: Primero, pedirle las disculpas por la hora.
0: Sí, no hay problema.
5: Sabemos que para acá siempre hay tacos. Mira, ahí está toda mi familia. Nos arrancamos para poder llegar, por eso les pido disculpas.
0: No, había quedado de llegar antes.
3: Nuestro amigo Nico
1: también
3: venía.
5: Y se quieren reír porque yo le decía a mi hija, pero búscate, los musicantes. No, me dijo, ese es de la Charo Cofré. Los Radiantes. Muy bien, hija mía, le dije yo.
0: Oiga,
5: para que vea cómo uno es sincero y habla siempre con la verdad.
3: Maravilloso.
0: Oye, para que sepan toda la gente que está escuchando en la casa, esta es la promesa que teníamos, la acabamos de cumplir. El alcalde José Jofré, el mejor alcalde de Chile,
5: el
0: mejor, más simpático.
1: El mejor
0: de
1: alcalde del Quisco.
5: Sí, en una votación que hicieron en el Quisco.
0: Muy simpático el hombre. Alcalde, usted sabe que por llegar tarde, ¿usted sabe cuál es la penitencia?
3: Un chistecito.
0: Al final va a tener que contar un chiste. Va a tener que contar un chiste al alcalde al final.
1: Segunda vez que lo tenemos en este programa, al alcalde, don José, ¿no?
5: Doy el chiste que dice mi hija, Ágata, que tiene 9 años.
0: Bueno.
5: Dele, ¿cochino y picante, hija?
0: Ya.
5: ¿Ah, cochino y picante?
1: Le dio permiso.
5: Sí, la jique se cayó al barro. ¡Ah, tiene 9 años! ¡Tiene 9 años!
0: Cochino y picante. Oye, alcalde, cuéntenos un poquito cómo está la comuna del Quisco, cuéntenos un poquito de cómo está la zona.
5: Mira, lo que se está viviendo hoy día a nivel nacional, porque hay que ser bien justo, nosotros la región nos juntamos, tenemos ahí un encuentro incluso de alcalde de la región de Valparaíso, que ha sido súper cuestionado el tema, cómo están, porque hoy día la Contraloría y algunos le tienen miedo. Claro. Yo cuando asumí el año 2021, cada 2 o 3 meses venía la Contraloría. ¿Y sabes por qué? Porque yo había estado 2 periodos de concejal. Entonces, muy diferente el rol de concejal a ser alcalde.
2: Claro.
5: Y además, que hay que entender bien, yo me relacionaba mucho y hasta el día de hoy con mayor razón lo hago ahora con nuestros funcionarios municipales, de cómo uno tiene que tener el respeto, el valor que tiene el funcionario. Entonces, lo primero que llegué, yo sin no tener profesión, estudié en una escuela industrial de San Antonio, técnico en electrónica, pero lo primero que hice, yo les di autonomía, como los conocía de antes, ya, usted, y me responden a mí porque un alcalde, yo lo que miraba de los demás, mis colegas, se preocupan del ingeniero, la persona que barre, que allá, todo, no tienen vida, no tienen familia.
0: Claro.
5: Entonces, aprendiste de esto. Y eso nos da un valor que hoy, ahora nosotros hicimos una cuenta pública y que aproveché de darla 2021-2025.
0: Ya.
5: De todo lo que crecimos y cómo fuimos avanzando. Y algunos se asombran, decían, la comuna El Quisco es la comuna más pequeña en diámetro de la quinta región. Pero se hace ver como grande. Con ese mismo tema que sale en la tele siempre, ahí el Quisco, mucho, y de verdad que se hace ver como grande, porque tenemos una población flotante, somos con el nuevo censo 20.000 habitantes, pero tenemos entre diciembre y marzo 3.450.000 entre visitantes y turistas.
1: De 20.000 a 3 millones.
5: Entonces, la gente ve la masa y cree que es grande. Que sí, claro, tenemos la condición de 2 grandes playas, Punta de Tralca y la playa Los Costarios del Quisco. Entonces decíamos, ya, ¿qué hacemos pues para poder un cambio? No, es que estoy hablando rapidito, porque como sé que eran poquitos minutos que había.
1: Perfecto, perfecto.
5: No. Y dentro de lo que dimos a conocer, dijimos...
0: ¡La ambulancia para el alcalde!
5: Las inversiones que teníamos que hacer, y en eso mismo se acaba de valorar, salió hace poco y el año pasado, primero en temas de inversión en seguridad, somos la primera comuna en la región de Valparaíso y la octava en el país en inversión en seguridad. Nosotros cuando subimos habían 55, 60 puntos de cámara.
1: La primera en la región de Valparaíso.
5: En la región de Valparaíso, es que entiende, por eso que cuando yo hablo, y nosotros no somos para quedar más que otros, no.
0: Sí. Sí.
5: Pero hoy día tenemos 450 puntos de cámara. Entonces, ¿cómo invertimos en el tiempo? Entonces, después pasó el tema este que pasa a los alcaldes, Contraloría, y eso es lo que quería decir. Y nosotros salió en el diario El Mercurio, salió hace poco y volvieron a pasarlo. Somos la primera comuna en la región de Valparaíso y la séptima en el país en transparencia activa.
0: Yeah.
5: O sea,
1: que tiene como más apertura.
5: Es que es la transparencia, que te están pidiendo documentación, información,
1: que
5: entrega
1: más
5: y todo.
1: Rápido.
5: Es que el que entrega toda la documentación, yeah. el que trabaja con
1: mejor.
5: Funcionarios.
0: Algunos ponen
5: trabajo. Entonces, obvio que me siento orgulloso, porque esa es una labor, cómo trabajas con tu equipo,
0: claro.
5: Tu funcionario. Entonces, cuando le decíamos a los demás, ¿cómo nos apoyamos? ¿Cómo trabajamos? En la región de Valparaíso yo tengo grandes amigos, puedo dar un ejemplo, la alcaldesa Papudo.
0: ¿Y el alcalde del norte, cómo
5: de
0: se llama?
5: Concón, mi querido. ¿De Arica?
0: ¿Qué? ¿Cómo se llama?
5: Nosotros tenemos el simposio.
0: ¿Pero cómo se llama el alcalde del norte? Me olvidé. ¿Qué llamó no, usted?
5: No.
0: Ay, ¿cómo se llama? ¿El famoso? No. ¿Soria?
5: No, sí. Pues es de Iquique.
0: Es de Iquique, perdón.
5: Es el Choro Soria.
0: ¿Y cómo habla? ¿Cómo habla el Choro
5: Soria? No, le ponga culo porque si no el Choro Soria me da
0: bien. Pero cortita.
5: No, el Choro Soria.
0: Un saludo al Choro Soria.
5: Un gran amigo mío y su padre.
0: Yo le saludo.
5: Aprendí mucho de él.
0: ¿Cómo se llama? ¿Cuál es el nombre de él?
5: Me voy a dejar ahí ahora.
0: No, es que no es de hecho, fue.
5: Es que todos lo hablamos por el Choro Soria.
0: Sí,
5: no nos acordamos del nombre.
0: Pero el alcalde Iquique.
5: Iquique.
0: Yo le mando un saludo al alcalde Quique. ¿Cómo me contestaría el alcalde Quique? Hola, alcalde.
5: No,
0: Quique.
5: Pero no me haga hablar así porque lo peor que le puede pasar a uno que se esté como fando o imitando.
0: No,
5: porque
0: no,
5: eso lo dejamos para Kramer. La interna uno puede hablar.
1: Jorge,
5: con él.
1: ¿No?
0: Jorge Soria.
5: Y su padre, vuelvo a decir, él viene de una dinastía, en el buen sentido de la palabra, de padre, abuelo.
0: Oiga, alcalde, lo que pasó, ¿cómo evitan que no pase lo que pasó en Papudo, del tema de los terrenos que son irregulares? ¿En Papudo fue o no?
1: Loteo,
0: que son
1: reportajes,
0: ¿no? Loteo. ¿Cómo lo hace para evitarlo usted allá en Quisco?
5: Hace 3 años, si no voy a mentir, nosotros empezamos a trabajar con la Asociación de Vecinos Punta de Tralca.
0: Ya.
5: Y los vecinos nos presentaron un tema, yo venía trabajando con ellos de concejal, de los loteos irregulares.
0: Ya.
5: Y nosotros fuimos a hacer una presentación al Congreso, primero fuimos al Congreso, fuimos a la Comisión de Vivienda del Senado, que la presidía Carlos Montes, y le hicimos para modificar la ley 20.000. Espérate, sí. Modificar la ley 20.234 de loteo irregular en Chile. ¿Y qué pasó después? Él pasó a ser ministro.
0: Sí, bueno, ya.
5: Y cuando llegamos a la votación.
1: Era parlamentario en esa época.
5: Era parlamentario, era del Senado. Cuando pasamos, solo un diputado se había opuesto porque él tenía duda, que era Johansen. Johansen parece que era
0: el que está,
5: el Kaiser. Que lo encuentro muy asertivo en ciertas cosas, porque yo separo, yo soy independiente.
0: Uh-huh. Lo entrevistamos nosotros.
5: Y él va, y después que le explicaron, fue unánime la votación. Ya. Yo fui el único alcalde invitado al Congreso por haber modificado esa ley. Pero esa la modificamos con lo demás. Entonces ahora cuando Claudia Adame de Papudo le pasa el tema, era por este tema que hay irregularidad en el tema que tiene que hacerse. Por eso que es importante lo que acabamos de lograr también como Comuna del Quisco, haberle presentado a la Contraloría, a la Contralora, después pasado al Ministerio, del tema de los planes reguladores. Ya. Porque los planes reguladores el Quisco lo tenía del año 2094.
1: Y eso porque en Papudo no estaba, no estaba.
5: Hicimos
1: el plan,
5: una presentación y ahora hay un cambio general a nivel nacional de los planes reguladores que no tienen que ser extensos en el tiempo de estas modificaciones. Entonces se destrabó. Y hoy día estamos trabajando entre todos los alcaldes de la región de Valparaíso para que no les pase esto que le está pasando, porque le pasaba a La Ligua, le pasa a Zapallar, le pasa a Zapallar. Hay un tema que algunos creen que no tienen temas con esto y tienen temas.
3: Tienen harto.
0: Entonces, oiga alcalde, y lo que le pasó a la alcaldesa, peleemos un poquito, a la alcaldesa de la, de ahí vamos una preguntita, a la alcaldesa de La Pintana, que el tema de los...
1: El tema
0: de
1: seguridad y el portonazo.
0: No, estoy hablando de lo mismo con Camila Flores, el tema de los de esa plata, que se da, ¿cómo se llama?
1: Las cuotas
0: de, los,
1: de La Pintana.
0: Que le pedía sueldo, de parte del sueldo de los trabajadores municipales, le sacaba una cuota, ¿escuchoso, no?
5: Mire, yo lo que puedo hablar de La Pintana es que ellos vinieron a conocer una realidad que el Quisco tomó de un funcionario, y voy a pasar el saludo, Richard Hermosilla, el creador de los mototen en Chile,
0: ya.
5: Técnico en enfermería en moto.
0: Ya.
5: Porque si nosotros tenemos 3.450.000, ¿cómo pasaban los vehículos de un lugar a otro?
0: ¿Qué?
5: Creamos esto, técnico en enfermería en moto, con todo su equipo, hasta con respirador y todo. La Pintana lo copió del Quisco y ellos lo publicaron como que era de ellos.
0: Ah, yo lo he visto también con
5: Carter, y yo le dije,
0: en la Florida, nada que ver.
5: Escúcheme, ya. Todos lo copiaron, incluso mi amigo Freddy Ramírez, ya. El alcalde de Concón, hasta el día de hoy, me dice, José, tu proyecto ha servido para todo Chile, el que lo ha sabido tomar. Es más, nosotros teníamos, y yo me quebraba, voy a decir aquí la verdad, cuando lo fui a ver al Freddy para promocionarlo, dos mototenas, así unos musculosos, gigantes.
0: Como yo, así como yo.
5: Una moto. Un poquito menos yo, creo, incluso. Con dos motos Honda 350, espectaculares. Y yo le digo, no, igual que allá. Las mías eran motos chinas, ahí ya me empezaba.
0: Ordinario.
5: Entonces, eso yo podría hablar de La Pintana. Lo otro, que siga el conducto que tiene que seguir y que basta con esas malas prácticas.
3: Claro.
5: Por eso soy feliz de ser independiente.
0: Alcalde, ¿y qué pasa el 15 de mayo?
5: 15 de mayo, el aniversario de matrimonio con mi esposa, mire que está,
0: sí,
5: ahí.
0: Está ahí.
5: Nosotros, mi vida.
0: Tenemos un mensaje.
5: Cumplimos 27 años.
0: Tenemos un mensaje.
5: 15 de mayo.
0: Renato, tenemos un mensaje de una auditora del Quisco, no sé si lo puedes poner. Tenemos un
6: José
0: mensaje.
6: José Jofre, una pregunta para este 15 de mayo. ¿Te sorprendo o me sorprendes?
1: Ay, ay, ay.
0: Ay, ay, ay. La esposa le habló ahí, le mandó un mensajillo. Mensajillo
5: hermoso para nosotros.
0: Ya, ¿el es de aniversario?
5: Aniversario de matrimonio.
1: 27 años, dijo.
5: 27 años.
0: Sí, oiga, pero usted es muy político, no responde. ¿La sorprende o no sorprende? Le acabo de preguntar. ¿Cómo es la cosa?
1: ¿O responde en público o en privado?
0: O en privado.
5: Privado. Ella es mi amor de la vida, así que nada que decir.
0: Nosotros queríamos saber.
5: Resguardamos la familia, lo hemos hecho durante años. Hoy día, por lógica, uno se expone un poco más.
3: Sí.
5: Pero nosotros estuvimos durante años cuidando de
1: el
5: no exponer
1: familiar.
5: El tema familiar, porque de verdad que mucha gente a veces involucra eso.
0: Sí.
5: En cambio, hoy día ella ya lo tomó y hoy día es la primera dama, así que
0: para
5: que hoy día tiene su grupo, hoy día saluda así, no lo ven aquí la tele.
0: ¿Cómo lo hacen,
5: Y mire mi laudita Kardashian, como hace ahí, miren por la vez. ¿Cierto, mi Agatha? Bien. Decir. Eso es la familia.
0: Sí, pues,
5: cuando uno cuida a la familia puedes avanzar en todo.
3: Claro.
1: ¿Y van a aprovechar de pasar este fin de semana por acá?
0: ¿Se van de vuelta
1: en Viña?
5: No, sí, el otro fin de semana cuando viene eso.
0: No, pero ahora,
5: en
0: que, están acá,
1: ahora, ahora que están acá.
5: Nosotros nos devolvemos. Sí, nosotros siempre aprovechamos todo.
1: Sí, claro.
5: Mira, voy a ser sincero, ustedes están aquí y de ahí pasan al ladito que tienen en UCB Giro Visual.
1: Ajá.
5: Y conocemos a Rose, porque Rose es de Isla Negra, del Quisco.
0: Mira,
5: ojo, miren, vieron que aquí tiene, así que vamos a aprovechar de pasar a saludar a los vecinos que tienen acá.
3: Sí.
5: No, pero de verdad yo primero los felicito, creo que lo que vienen haciendo en tiempo a sus emprendedores, a su gente, como tiene que realizar es lo que nosotros hacemos allá, respaldar la artesanía y todo eso.
0: Sí, tenemos un emprendimiento, o sea, no nosotros, un emprendedor que le manda esto, le manda un emprendedor de miel de Villa Alemana.
1: Miel de Villa Alemana.
0: Ah. Se llama Emiel, ¿ya?
5: Mira, mi familia consume mucha miel.
0: Y ahí están los teléfonos, yo no los veo.
5: ¿Tú sabes que yo fui a conocer la ciudad de la miel, que es Santa Bárbara? Y todos nosotros de acá, no, en esa es la ciudad de la miel.
0: Ya.
5: Santa Bárbara,
1: sí.
5: Pero es una locura de lo que está. Entonces, cuando tú vas, porque todas nuestras comunas tienen algo en común, que siempre la gente busca cómo emprender y que sea de lo local. Así que yo primero darle las gracias a nuestro amigo de Villa Alemana.
1: Y de la misma empresa, Panales Flores Nativas, tenemos polen 100% natural, también para usted, alcalde, un regalo.
5: Muy agradecido.
0: Nicolás, y por ahí está el teléfono de ellos.
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0: Y un Instagram debería ir por ahí.
3: Instagram, Panales Flores Nativas.
0: Son flores nativas.
5: Y como los que hablamos anteriores, sin decir más nombres, era el 133. Ahí los buscan. A buen entender, pocas palabras. Ya. Sigamos. 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
0: Alcanzamos a sacar que una pregunta en el
1: Vamos, una pregunta de nuestros auditores. Estas son sorpresas.
0: Nosotros le dimos una hora acá para estar, pero usted se tomó media más,
3: Usted, alcalde, usted.
5: Me toca a mí. Fernando Salinas de Limache.
1: Vamos a ver.
5: ¿Ustedes creen que todos tenemos un propósito o eso se lo da a uno mismo?
0: Oh.
1: Pregunta para reflexionar.
5: Mira, primero que todo, agradecidos de Dios tenemos que ser. Ya. Porque hay algunos que sí podemos ser creyentes, otros no. Uh-huh. Mi nombre es José. Mi esposa María Alejandra. Mi sobrino es Jesús. La semana anterior hice la primera comunión nuestra hija, Agata María de Lourdes y Laura Emilia del Carmen. Mire. Cuando toco esto y lo preguntan acá, yo creo que todos tenemos un propósito.
0: Agnóstico.
5: Todos tenemos un propósito, a qué venimos, a qué llegamos. Y yo creo que lo más importante es volver a recuperar la familia. Porque ha habido tanto individualismo, en todo sentido, lo mismo de administrar alcaldía, o administrar el gobierno regional, o centrales, hoy día las políticas, que los de izquierda, que éramos los mejores, vinieron la derecha, que es más. Y hay que volver a recuperar la familia y que vuelvan a sentarse una mesa todos y todos. Es el propósito que vinimos.
0: Claro.
5: Ese es el propósito. A dejar algo, a apoyar en algo.
0: Aplausos para el alcalde. ¿Quién tiene otra pregunta?
3: Bravo.
0: Avancemos.
1: Vamos.
0: Nos quedan poquito. Tú me avisas un rato cuando
3: tengo otra. Dice Claudia Soto, Reñaca Alto. ¿Ustedes creen que las parejas deberían compartir las contraseñas? ¿O eso ya es falta de confianza?
0: Por ningún motivo, señorita.
2: Yo también.
5: Mire, lo único que les podría decir, yo les paso el teléfono y ellos abren inmediatamente mi teléfono. Desde la niña de 9 años, la de 15 años y mi esposa, yo nunca he dejado mi teléfono con contraseña.
0: ¿Y el otro teléfono que
5: tiene? Y lo hablo, y uso único teléfono personal. Yo no uso municipal.
1: Personal y el
5: y lo tengo de años, de cuando era concejal y alcalde, el mismo número. ¿Sabes por qué? Porque se ha perdido eso. Si necesitamos, las privacidades son para otras cosas.
0: No, pero con respecto a la pregunta que hace,
5: yo no lo mantengo así. Yo lo mantengo abierto.
0: ¿Tú pasas la contraseña?
1: Es que yo creo que no es necesario precisamente una apertura política abierta, pero pasar las contraseñas en general, yo creo que tiene que haber espacio y privacidad.
0: Sí,
1: no por esconder algo, sino que por cuidar.
5: Estuvieran escuchando mi funcionario, y ahí están, que a veces mucho me retaban. Ellos saben hasta las contraseñas de lo que tengo que hacer normal de mi labor.
0: Nos tenemos que
5: ir, alcalde.
0: Nos tenemos que ir. Mire, le voy a regalar mi libro, ¿Eres feliz? A ver si usted es feliz, para que lo lea junto a su señora y sean felices.
3: Oye,
0: ¿eres
3: feliz? ¿Cómo se pasó
0: lo
3: el tiempo?
0: Lo que nadie te dijo de la felicidad.
5: Ahí hay una lectora.
0: Para que lo lean, ¿ya?
5: Hay una lectora.
1: Eso, para ella en
0: tenemos
1: primer lugar.
0: Que chiquillo, llegó tarde, Nicolás, pero llegó tarde
3: llegó
0: el alcalde Jofre, pero...
5: Oiga, solo para que usted sepa, nos conocemos.
1: Nos conocimos.
5: Así que... Muy buena. Mira, espero poder hacerlo en otra y no tratar de no llegar tarde.
1: La próxima será en el Quisco. Sí. Vamos una y una.
5: Nosotros lo recibimos en el Quisco.
0: Ya,
5: tenemos un estudio, ojo. Hicimos un estudio municipal.
0: Vamos por ahí entonces.
5: Tenemos un estudio municipal porque nosotros tomamos los funcionarios que le hacen plaza a los nuevos niños.
0: Nos estamos despidiendo.
5: Un abrazo. Un gran saludo desde el Quisco, José Jofre Busto, presidente de los municipios turísticos de Chile.
0: Y el mejor alcalde de Chile. Nos vemos
3: pronto.
0: A las 5 de la tarde.

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1: Son las 5 de la tarde. 56 minutos.
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7: Hola, ya estamos al aire, no te creo. En serio, son las 5:59. Partimos un minuto antes. Pero está bien. El clima en Viña del Mar ha estado bien agradable este par de días. Parece de ese clima primaveral. Así que a gozar nomás este fin de semana. Entiendo que se va a mantener así. Esperemos que sí. Y hoy día tenemos un personaje. La verdad es que para mí es muy grato. Me preguntaba antes de entrar al estudio, me decía, ¿cómo supiste de mí? Bueno, yo soy un curioso de las redes sociales, ando tiktokeando, soy tiktokero, abuelito tiktokero, y de pronto me encuentro con un señor que, a ver, voy a buscar aquí, de hecho en vivo, su presentación, Leo Aguilar. Leo Aguilar. Acá está. No, eso no lo voy a sacar al aire porque no. Pero la presentación es muy simpática. Atención, dice. Cantante, locutor, actor, actor de doblaje. Y además tiene un tema de grabado de vidrio. Bueno, no sé qué otras cosas más. Don Leonardo Aguilar, el querido Leo, bienvenido, buenas tardes.
8: Hola, muy buenas tardes. Muchas gracias por esta invitación.
7: Bueno, para mí fue muy grato encontrar un todero, ¿no?
8: Un término que no conocía yo, ¿ah? ¿Eh? ¿No? Me lo diste recién, el todero.
7: El todero. Sí, y yo creo que es tremendamente importante, Leo, que sepamos hacer muchas cosas.
8: Sí, claro.
7: Porque lamentablemente, no sé si por buena o mala educación, antiguamente estábamos educados para un oficio, para una profesión.
8: Y absolutamente.
7: La gente, no sé, años en el banco, años aquí, años. Y después, ¿qué hacemos si nos sacan de ahí? ¿Para qué somos buenos? ¿A qué nos dedicamos? Y probablemente la vida nos va dando tremendas oportunidades y el punto está en que me atrevo o no me atrevo. Partamos por el tema aquí que dice, por ejemplo, actor. ¿En qué momento? ¿Estudiaste para eso?
8: Estuve un año de teatro cuando tenía 20 años. Acá en el IVA. Nada, sí, sí. A la vuelta de la esquina.
7: 20 años no es nada, qué febril la mirada.
8: Y la verdad es que no me atrapó mucho. Para ser sincero, no me gustó el ambiente, las dinámicas y quería algo más serio. Y estuve un año solamente. Y esto lo tomo hace 3 años nuevamente. Hace 3 años parto con el asunto de la actuación. He hecho unos cursos en la Universidad de Chile, uh-huh. unos talleres avanzados en la Universidad de Chile. Y esto por una razón especial, porque yo trabajo como modelo y actor de comerciales. Uh-huh. Y también hago como extra en las teleseries. Entonces, ya las teleseries no contratan a cualquiera. Ah, porque tú eres muy hermoso, no, hoy día quieren un título. Esto, mira, ¿sabes? Está pasando lo mismo que pasó con los locutores en un momento que leí noticias. Dije, no, usted tiene que ser periodista. Y está ocurriendo lo mismo en esto. Entonces, tengo la... empiezo a visualizar que se está dando eso. Y, por ejemplo, ahora a mí me llegan las convocatorias y hay que presentar documentación. Entonces, por eso que estamos en la Chile y ese nexo que tengo también con...
7: Bueno, hoy vamos a ir descubriendo de a poquito a don Leo, Leonardo Aguilar. Por ahora, descubramos a ver cuál es el tema que nos tiene preparado nuestro amigo, quien manda aquí sin duda alguna en el tema musical. Ya volvemos.

0: tiene poca vida. Ya estamos de regreso, son las 6:06. Estoy conversando en off con además un locutor. Sí, la verdad es que dice cantante, locutor, actor, actor de doblaje, grabado en vidrio. Bueno, estamos hablando con un artista. La verdad es que para mí siempre es muy grato conversar con quienes de alguna manera van por caminos similares. Por ejemplo, la locución, por ejemplo, el canto, ¿no? Me decías que a los 14 años te dio por cantar. Sí. La abuelita decía, tiene buena voz. Claro. Después las chicas decían, tiene buena voz.
1: Exactamente.
0: Y por ahí te fuiste, de alguna manera, como emparejando con el tema canto, el tema artístico, en fin.
1: Sí, yo creo que ahí parte todo de la génesis. De una polola, cuando estaba muy niño, 14 años. Y ella cantaba, pero era decepciones, una tremenda cantante. Ella ganado muchos festivales a nivel local. Uh-huh. Me dijo, atrévete, tienes linda voz. Y yo, ¿qué canto? Y ahí parto cantando My Way de Frank Sinatra. Y me atrapó eso hasta hoy. Tributos a Frank Sinatra durante toda la vida. Y me he dedicado a estudiar su voz, su acting. Bueno, todo lo que tiene el gran Sinatra.
0: Bueno, My Way seguramente es el himno. A mí me encantaría. Sí. Yo en algún momento le he dicho a personas también muy cercanas al corazón, en el momento que nos toque partir, yo creo que esa sea la canción, ¿no? My Way. Porque de alguna manera define un estilo de vida. Sí, claro. De alguna manera dice, mira, yo vine a hacer lo que se me dio la gana. Sí. En mi mundo, en mi camino. La tenemos ahí cerquita. Vamos a ver, para recordar un poco al gran Frank Sinatra. Y por supuesto, hacerle un tributo a Frank Sinatra no es menor. ¿Cómo te atreviste? ¿Cómo nace esa historia?
1: Bueno, toca la casualidad que tengo el mismo registro. Soy barítono, yo. Somos ambos barítonos. Y me costó mucho tomar la técnica de Frank Sinatra. Uh-huh. No es fácil cantar como él, frasear como él.
0: Frasear como él. Sí. Por ejemplo, así.

Bueno, ahí está, en vivo y en directo. No sé cuál era Sinatra. Me perdí en la mitad. Esa es la gracia de los días viernes, el estar acompañado de artistas, de personas que en algún momento y de alguna medida le dedican parte relevante del alma. Si uno no canta con el alma, es mejor que se dedique a otra cosa. Probablemente a la política. Algunos cantan probablemente de distinta manera, bien desafinados, ¿no? Pero cantar debe ser con el alma. Yo te felicito, Leo, sale fantástico. Sigamos escuchando otro de los temas nuestros, que por supuesto en este caso Renato Sagredo nos tiene acostumbrados a esta hora.

0: 6:14 de la tarde, estamos con Leo Aguilar. Leonardo Aguilar, dentro de todas estas conversaciones, algún día nosotros tenemos que hacer programas que sean en lo que sale en off, al aire. Hay palabras que no podríamos comentar, pero otras, sin duda, que sí. ¿Cómo nos vamos enterando de la vida de un todero, ¿no? Que además de el canto ha ido estudiando esto que no es menor, es una dedicación de muchas horas, sí, ¿no? El canto lírico es cosa seria. Y en off les comentaba que una de las grandes personalidades de Chile que tengo el honor, el gusto de tener una linda relación es con Verónica Villarroel, ¿no? Una persona que se ha hecho con puro esfuerzo. Cuando la Vero llegó al municipal, nadie creía en ella. Cuando se fue a Estados Unidos, fue sin saber inglés. Y, imagínate. Y así empezó hoy día, quien representa sin duda alguna a Chile en muchos escenarios del mundo. Así que conozco el esfuerzo, sé lo que las horas que se requieren. Y de hecho, mi querido amigo me estaba hablando de su pareja que lo está acompañando a propósito. No sé si una marcación personal, no sé si es la compañía permanente, pero llegó a su vida hace un par de años. Yo le veo la mirada, lo veo contento, lo veo enamorado.
1: Muy feliz.
0: Bueno, diga lo contrario, va a pagar las consecuencias. Pero se nota, y Bernardita Astorga, que está acá, es mezzosoprano. O sea, de alguna manera había muchas cosas en común. Y ustedes se conocieron en un tema de yoga.
1: Sí, meditación yoga. Yo,
0: pero vamos re poco los hombres al yoga. Me dicen, ajá, un momento, es meditación yoga.
1: Sí, no es hatha yoga, no solo es ejercicio. Igual hay ejercicio, pero es meditación yoga.
0: Ya. Y ahí estabas meditando profundamente. Sí.
1: Ya muchos años.
0: Y te saliste de la meditación. Porque ¿cómo, ¿cómo fue?
1: Me atrapó.
0: Ya. ¿Tú llegaste y ya estaba en clase? Usó, ¿o ella llegó después?
1: No, usó una estrategia.
0: Porque, a ver, ¿me vas a decir que las mujeres tienen estrategias? No, falso, imposible.
1: Ajá. Lo que pasa es que ella sabía que yo pintaba.
0: Ajá.
1: Y pintaba bien. Y la cosa es que fue una Navidad y me dijo, oye, ¿te gustaría que pasáramos por la casa? Porque me gustaría hacerte un regalo, porque ya nos habíamos topado. Y pasó con su hermana a tomar tecito conmigo, yo ya solo.
0: Ya.
1: Y me llevó ahí.
0: Yo soy un tipo de tecito. Vamos a tomar un tecito. ¿Qué tal la sutileza? ¿Qué tal un tecito?
1: Bien.
0: Ya.
1: Bueno, llegó con su regalo, muy amorosa, su hermanita igual, y lo pasamos un buen momento. Y ella remata y me dice, bueno, Leo, me imagino que estás muy distante de la técnica, hace tiempo que no pintas, te has dedicado a otras cosas. Yo te ofrezco humildemente un par de horas en la semana, uh-huh, y para que te pongas al día, porque sé que eres talentoso en esa área.
0: Ya. ¿Y tú?
1: Dije que sí,
0: dijiste así como, ya.
1: No voy dentro de la formalidad de mi cuánto es y...
0: Claro.
1: No,
0: me dijo, siempre caballero.
1: Siempre caballero.
0: Ella llevaba la estrategia clarita desde el principio.
1: Es parte del regalo, me dijo, las horas de...
0: Pero yo la veo acá, les voy a contar, tiene una cara de regalona a la señora que ni le explico. No sé si estoy bien, lo cierto o no, pero aquí la veo. Mira, pone los ojos chinitos, se ríe hasta con la sonrisa. Sí. ¿Ah? Muy bien. Bueno, es parte de la vida. Yo creo que a todos nos enfrentamos siempre a distintas decisiones, desafíos. Lo tuyo, el canto, nos estás diciendo que además pintas. ¿En qué momento descubriste el talento?
1: Eso nació en forma como un valor concebido. De niño, yo tuve, hay una cosa que es increíble, tuve 7 desde primero básico hasta cuarto medio.
0: Ya.
1: Y mis pinturas iban a exposiciones.
0: ¿Qué tipo de pintura?
1: Todo tipo de pinturas.
0: Naturista.
1: Todo tipo. Y de símbolos, de simbología, social, etcétera. Y estuve un año en el Bellas Artes. Y mi familia pensaba que yo iba a ser pintor, porque habían cajas y cajas de mis pinturas, porque yo en el día pintaba todo el día. Mm. Todo el día estaba pintando, y me traían más materiales para que lo hiciera. Y partí con el canto y me desvinculé.
0: Chao.
1: Chao.
0: ¿Hasta qué?
1: No, lo volví a tomar un tiempo, como por ahí por el año 95, estuve como un año pintando otra vez, hasta que llegó Bernardita.
0: Hasta que te conocí, hasta que llegó el siguiente tema musical.

0: Ya estamos de regreso en el megáfono, 6:23 de la tarde en compañía de don Leo. Y don Leo está acompañado de doña Bernardita. Y así doña es. Bernardita Astorga es además mezzo soprano. Sí. Una linda voz. Oye, no, pongámosle el micrófono, Bernardita. Bienvenida, aunque ya estabas hace rato, pero bienvenida.
1: Muchas gracias.
0: Al micrófono en este caso.
1: Muchas gracias.
0: Así que, ¿cómo Ricardo. Conociste a este bandido allí? Porque él está contando su versión. Ahora, lo más importante es la versión de la estratega, porque ha dicho que tú manejaste esto como el tablero de ajedrez.
1: Eso es ser mal pensado.
0: ¿Ya?
1: Sí, es mal pensado. No, todo fue natural.
0: ¿Ya?
1: Nos conocimos, yo estaba desde los 14 años en ese centro de meditación yoga.
0: ¿Ya?
1: Y de repente un día me lo encuentro a él, y él también estuvo muchos años, pero antes nunca lo había visto, porque a lo mejor no me fijaba.
0: Uh-huh. Y él, ¿van muchos varones a eso o no?
1: Sí, ¿ah, sí, van varones, no tanto, sí, no, va ¿cierto? Mucha gente de edad, gente joven. En la época que estuve, iba muchos niños y jóvenes.
0: Yeah.
1: Y después como que ella fue gente más adulta a esos lugares. Y sí, y los hombres que van son bien convencidos y le gusta esto, de la meditación yoga. Sí.
0: Meditación yoga.
1: Sí.
0: Ya, y entonces lo viste,
1: ¿sí? Lo vi, lo encontré guapo.
0: ¿Lo encontraste guapo?
1: Por supuesto.
0: ¿Qué te gustó? Así, sin que él no se entere.
1: La
0: ¿qué?
1: Voz, me atrapa la voz. Y él
0: sí,
1: es muy,
0: voz, sí.
1: Y él es muy sensible, él es muy observador. Uh-huh. Y me gusta la gente que observa, que es tranquila, él es muy tranquilo.
0: Uh-huh.
1: Y es estudioso. Entonces, más encima, después él me dice que le gusta el canto, que le gusta el arte.
0: ¿Pero él se acercó o tú te acercaste?
1: Fue una cosa espontánea.
0: Fue
1: una cosa espontánea, porque fue justo en un cumpleaños de una hermana.
0: Uh-huh.
1: Y él fue con su hijo mayor, con la pareja de su hijo, y ahí sonrisitas para allá, sonrisitas para acá. Mi hermana, cuando íbamos a la cocina, decía, está bueno, está bueno. Entonces, ay, no, le dije, decía
0: está
1: yo.
0: Está
1: no.
0: Bueno, está bueno.
1: Claro, ¿verdad? Decía, no, no.
2: ¿Qué
0: puede está
1: ser
0: bueno, ¿para qué? No
1: yo
0: sé.
1: Decía, puede ser casado, le decía, yo puede ser casado, no sé, no sé.
0: No sé, no sé.
1: Bueno, y después ahí vinieron las conversaciones, y estábamos, digamos, en las noches, nos comunicábamos, y él podríamos estar 2 horas hablando por teléfono y en forma natural.
0: Uh-huh.
1: No, todo natural, y eso me gusta. Eso sí. Me gustó.
0: Bueno, se nota que es bueno para hablar. Eso sí, está claro. No es tímido en ese sentido.
1: Claro, sí, pero él tiene mucho silencio. Él, yeah. Él cuando tiene que hablar es cuando hay que hablar.
0: Yeah.
1: Y no, él es más observador. Mm. Puede estar muchas horas callado, pero cuando tiene que hablar es para hablar de temas muy interesantes. Entonces, nos gusta lo mismo.
0: Mm-hmm.
1: Entonces, en eso calzamos.
0: ¿Y cómo prepara el té?
1: ¿Cómo prepararte? Bien, bien. Sí, bien.
0: No fue
1: bien.
0: La invitación al tecito.
2: Oye, tuve solo 6 años, tuve que aprender obligado.
0: Claro.
2: Sí. A cocinar de todo.
1: Claro. Sí. Y lo atrapé, yo creo que eso lo enganchó cuando un día le dije, ¿quieres que prepare empanaditas de queso? ¡Oh!
2: Y
1: eso ya lo...
2: Y
1: como decían,
2: torta.
1: Y como decían, por el estómago se atrapa.
0: Pero te das cuenta, la palabra mágica, lo atrapé.
2: Sí.
0: Ahí está. ¿Qué más vamos a decir?
2: Te cocinaron al espiedo, me dijo un amigo.
0: Te atrapé. El Día de la Madre es el domingo, así que aprovecho a todas, a través tuyo, Bernardita, de enviarles un abrazo cariñoso, las que atrapan, ¿no? Cuando van en busca del amor. Pero está muy bien, yo creo que... ¿y por qué estos minutos? ¿Por qué acercarse al micrófono? Estamos en una etapa, creo que, donde nos estamos deshumanizando, ¿no? Donde el tema del amor, todas estas cosas que parecen medianamente cursi, pueden ser un ejemplo tremendamente valioso para mucha gente, sobre todo gente que ha pasado cierta barrera de la edad, donde hay mucha soledad, ¿no? Donde dice ya no sé, están las redes sociales por un lado, en fin, se miente un montón, lo que se debe y no se debe, las reglas sociales, en fin. El hecho de que, por ejemplo, nosotros como hombres hayamos perdido esa cosa natural de un piropo. ¿Por qué? Porque es un riesgo, ¿no?
2: Absolutamente.
1: Claro. Sí, está penalizado. La espontaneidad, entonces, en cierta forma.
0: Claro.
1: Claro.
0: Con muchas amigas, uno sale y el correr la silla quedan espantadas. Pero ¿cómo así? Perdón, estoy acostumbrado a abrir la puerta del auto. Detalles de eso. Parece que nosotros, los dinosaurios que vamos quedando, los Jurassic Park, teníamos costumbres que eran muy normales para nosotros. Hoy en día, la juventud, las encuentra extrañas.
1: Exactamente. ¿No?
0: Sí, pero ¿cómo?
2: Sí.
1: Claro.
0: Así que usted es un caballero, usted ya me está retando. Dice, vamos conversando. Me dice, no, señor, se acabó la cosa, ahora viene la pausa comercial. Don Renato, adelante, maestro.
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5: Son las 6 de la tarde, 29 minutos.
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4: Ya estamos de regreso junto a don Leonardo Aguilar, don Leo Aguilar, y quien lo atrapó, doña Bernardita Astorga. Mezzo soprano, la compañera de vida actualmente, y como lo decía al inicio del programa, te veo feliz, te veo contento.
5: Sí, muy feliz.
4: Y eso es muy importante. Hay que atreverse, ¿no? Hay que saber decir las cosas. Me alegra un montón que todavía existamos dinosaurios donde el tema del romanticismo, el tema de la galantería, esa conquista que lleva, que se toma su tiempo, es tremendamente válida. Yo creo, desde muy lejos, que la mujer echa de menos eso.
5: Sí, es una construcción amorosa.
4: Sí. Ahora hablemos del colega, porque además dice locutor. Entonces aquí tenemos una tremenda competencia. ¿Qué vamos a hacer con esto, Renato? Tenemos aquí, hay audiciones de locución.
5: Usted es un maestro, no tiene competencia. Usted.
4: Ahí tenemos radio controlado. Oye, sí. Renato es cosa seria. Si no, sí. No pasa el filtro, maestro, hasta ahí nomás llegamos. Claro.
5: ¿Qué me dice?
4: Sí. Bueno, ¿cómo nace el tema también de la locución?
5: Fue el eje de todo, porque fue un momento que yo me quedé solo de vida. Y
4: ¿qué año tenía? ¿Cuántos años?
5: Como el año 78 más o menos.
4: Yeah.
5: Y Radio Agricultura estaba regalando unas becas para secretariado, finanzas y técnico en locución.
4: Mira.
5: Un instituto, y los técnicos de locución también tenían con la participación de la Universidad del Paraíso, que eran los estudiosos de lengua, etcétera. Así que era bastante bueno. Bueno, y me instan por ahí a participar por la voz nuevamente. Dice, oye, tú tenés buena voz, porque ¿has escuchado tú esto? Antes escuchaba mucho a la gente de radio.
4: Sí,
5: así, ¿no?
4: Sí.
5: Y la cosa es que sí, y partí para allá. Pero con un escepticismo tremendo. Porque tú dices, bueno, yo no soy hijo locutor, no estoy en este medio. Esta cuestión... capaz que esté listo esto. Uno piensa esas cosas y eso es verdad. Entonces postulé y se presentó todas las regiones. Venía gente de los Andes, todo, y regalaba. Imagínate donde era más difícil estudiar, donde no existían estos institutos, donde había que dar la tripartita con el famoso carné para poder trabajar en radio. Bueno, fui pasando la entrevista y quedaron como 40. Se da un día viernes, no la dieron, dijeron que lo iban a hacer el sábado para dar mayor expectativa, y ahí sentado en un sillón, empezó el estómago a moverse y recibí ese regalo de vida. Que hasta hoy me emociona.
4: Emociona, sí.
5: Nunca había llorado tanto, viejo, nunca. Uh-huh. Era como ganarle la vida. Uh-huh. Ahí ha estado muy difícil el último tiempo. Y se dio esto, bueno... Me invitaron inmediatamente para que fuera a la radio. Ahí estaba el director, los ejecutivos comerciales me recibieron con tanto cariño. Y dije, aquí salió el sol. Aquí salió el sol. Y eso me abrió muchas puertas porque posterior a eso...
4: ¿Cuál fue tu primer programa?
5: Radio Agricultura.
4: La primera salida al aire.
5: En Radio Agricultura, un día domingo. ¿Ya? Agricultura de noche.
4: ¿Ya?
5: Agricultura. Hacíamos continuidad porque de a poco te vas. Y alguna que otra noticia del momento... Y bueno, y de ahí salté también a la Armada, producto que hice los exámenes de grado de los que estudiaban en AIEP, producción, dirección y producción de televisión. Y yo me dije, es locutor, y me atraparon todo. Y le hice a todos el examen de grado como locutor, como fuera. Y había unos programas muy entretenidos. Y había alguien que estaba formando la televisión en la Armada y me llevó para que fuera el locutor de la Armada. Y sabes que con un orgullo tremendo, porque antes el locutor era Eleodoro Achondo,
4: sí.
5: La mejor voz que ha tenido este país, dentro de las maravillosas voces que tenemos, ¿cierto? Y era de para mí de marca mayor decir, oye, yo vengo después de Achondo, soy un mocoso. Y bueno, ahí hacía las revistas Vigías, El joven chileno en la Armada te necesita, los documentales, las presentaciones que se hacían para

0: para el 21 de mayo en los canales de televisión, y también le ponía voces a algunas de los altos dignatarios, que para entregar mayor fidelidad en el fondo. Así.
1: Pues perfecto. Ahora, para que vea las coincidencias de la vida, usted está hablando con un oficial de reserva de la Armada de Chile.
0: No me diga.
1: Sí. Sí. Activo. Y soy teniente segundo de la Armada y creador de 4 festivales de la canción. Después del siguiente tema, le voy a contar un par de cositas. Ya volvemos.

0: Bien, ya estamos de regreso, 6:40, se va rápido el tiempo del programa, un programa cultural donde definitivamente le dije ser todero, un hombre que tiene ese don de ser bueno para hartas cosas, ¿no? Porque una cosa es dibujar, otra cosa es cantar, ¿no? Otra cosa es locutear, otra cosa es además ser actor. Y aquí me decías que dentro de todo, si hoy día eliges o te estás enfocando, es en el tema actoral.
1: Absolutamente, sí.
0: ¿Cuál fue tu primer papel?
1: Nosotros partimos con los bolos, que le llaman, que es una participación muy pequeña en las en las teleseries o en el cine. Y me interesa y me atrapa lo actoral porque hay que desarrollar y trabajar mucho en esa área para ser bueno. Y eso busco. El estar presente, la hora, el lograr eso es una técnica tremenda. El ser real, el ser de verdad. Hay famosos que están en la pantalla que no son de verdad. Y tú lo empiezas a reconocer cuando tú trabajas en esto. Y lo otro, que es como la psicología, tú empiezas a hurgar dentro de tu alma, de tu espíritu, de tu historia, y te empiezas a conocer más y a querer más. Y el trabajo también del papel, que hace que tú seas mucho más generoso con los otros, porque al interpretar un papel tú tienes que conocer su historia, la parte psicológica, lo social. Es decir, cuando tú lo interpretas, tú no lo puedes cuestionar porque conoces en serio lo que ese individuo es. Y es un acto de generosidad el poder interpretarlo y no enjuiciarlo, o que tú puedas crear, que te digo, algún elemento que te incomode. El trabajo actoral es muy potente. Estoy concentrado, como dice, no te disperses, estoy muy concentrado en esto y ojalá que lo logre bien. Y trabajar en stand-up, fíjate que apuntando mucho a hacer un stand-up no tan agresivo, pero gracioso.
0: Estaba pensando justamente en eso. Aquí, mira, okay, stand-up. De todo lo que me estás diciendo, con todo lo que haces, en el tema del canto, tu vida, en fin, seguramente con un muy buen libreto, podría perfectamente el tema del stand-up arriba de las tablas, en vivo y en directo, con el público que hoy día es quien genera, ¿no? Hoy día, claro, los stand-up se nutren mucho del público que va llegando.
1: Claro que sí.
0: Y de ahí la improvisación, sí, que es fundamental. Pero para improvisar hay que tener experiencia, sí, hay que tener mucha calle, hay que, claro, leer mucho, porque no puede salir uno con un chorro de babas, sí, ¿no es cierto? Tiene que, sí, aprovechar esa energía para enganchar. Yo creo que por ahí, Leo, podrías definitivamente encontrar la suma de todas las vocaciones que tienes, sí, porque te permitiría cantar, mostrar, incluso dibujar en vivo y en directo algún tema. No lo sé, hay tanto por hacer.
1: Todo eso que se aprendió, como dices tú, ha servido para ponerlo en práctica en el teatro. El año pasado, en la obra que hicimos de final de año, yo canto unas canciones populares y salió espectacular, y bueno, y también los resonantes, que son naturales. He trabajado tanto tiempo en eso. Llevas como varios peldaños arriba en relación a los que parten o que no tienen esa habilidad. En el fondo, la voz en el teatro es importantísima, pero muy importante. Yo lo diría que es como el 70% la voz.
0: Bueno, ya que hablamos de voz, hablemos de temas. El siguiente tema probablemente tiene voz.

0: brillan solitos. Espérate que voy al aire después. Ya estamos de regreso. Estaba copuchando con Verónica Villarroel. Está en un ensayo, si no lo hubiésemos sacado al aire, porque, claro, toda esta dedicación especial al tema del canto, entre ustedes se entienden muy bien, y por supuesto ella es un referente y lo será para siempre en Chile.
1: Absolutamente.
0: Claro.
1: Y las estudiantes normalmente piensan parecerse a Verónica.
0: Sí. Pero son horas, sacrificios, y ahí me dice, estoy en ensayo, horas y horas y horas y horas. Sí. Bueno, y horas, y se nos va pasando rápidamente el tiempo. Definitivamente el stand-up es un camino.
1: Absolutamente, ¿no? Sí.
0: ¿Y qué pasó con la locución?
1: Mira, la locución siempre ha sido de mi interés. Es más, estuve haciendo doblaje, y para ser muy honesto, yo dejo el doblaje por temas económicos. No hay un buen financiamiento en Chile del doblaje, y no hay muchos lugares donde hacerlo. Entonces, la verdad que tengo otros rubros que son más importantes y que lo dejé ahí. Pero nunca he dejado de ser maestro de ceremonia en las diferentes universidades locales. Sigo en esa, porque los maestros de ceremonia somos muy pocos los que somos adultos, los que tenemos una forma más solemne de llevar una ceremonia. Uh-huh. Y bueno, somos requeridos. Entonces eso es algo que no voy a dejar nunca, que me dejen la universidad, pero yo no los voy a dejar, porque también estás en un punto energético tan trascendental cuando alguien se titula después de un esfuerzo, después de un tiempo, cuando tú ves llorando a sus padres, cuando ellos hacen un raconto ahí rápido de lo que ha costado eso, y son momentos muy, muy gratificantes, o poner la primera piedra de algunos de los edificios de las universidades. Me encanta mucho, me gusta mucho el tema de maestro de ceremonia. Yo nunca he sido animador, he sido presentador o maestro de ceremonias.
0: Maestro de ceremonias. Maestro de ceremonias, yo por ahí lo vi en una foto. Viene el domingo, el Día de la Madre.
1: Ajá.
0: ¿Qué te recuerda a la mamá?
1: Bueno, la madre es todo. La gente empieza a calificar a la madre de alguna u otra manera, que fue así. O sea, bueno, te dio lo más importante que tenemos, y para que podamos estar aquí presente, que es la vida. Uh-huh. ¿Qué regalo más grande te puede dar un ser humano que la vida? Y de tenerte 9 meses en su vientre, cuidando su salud, para cuidarte obviamente a ti, y después cuidarte cuando ya estás fuera de ese vientre.
0: ¿Qué es lo que mejor recuerdas de ella?
1: Su cocina. Sí, porque mi madre, y bueno, mi tía era repostera, y ella también era muy buena para los embelecos, así que yo era hijo único. Y
0: regalón.
1: Un regalón tremendo, entre puros adultos. Yeah. Así que los dulces y todo eso. Bueno, ella muy creativa también. Ella estuvo en el Hada Madrina como actriz de esa época, haciendo personaje. Tiene una muy buena voz. Y ella fue mi primer fans.
0: ¿Su nombre?
1: María Teresa.
0: Así se llamaba mi madre.
1: No me digas.
0: Sí,
1: qué Teresa. Bien.
0: Sí. La Teruca.
1: La Teruca. Y bueno, y ella fue, como te digo, mi primer fans, y yo tuve que ponerme muy duro porque la vi llorar cuando canté la primera vez en el Liceo San Antonio, que fue mi primera presentación, y se movió del asiento porque no podía de ver que estaba su hijo ahí cantando.
0: Su hijo cantando. ¿Y qué es lo que te heredó que tú dices, esto es gracias a mi madre?
1: Mi madre siempre va hacia adelante. Es más, ella acuñó una frase y me dijo, mira, Leo, o eres un profesional descollante o eres comerciante. Y yo lo entendí perfecto eso. O era bueno en el oficio, la carrera, o era comerciante. Y gran parte de mi vida fue del comercio. Tengo como 25 años en esa área, como proveedor industrial y naviero.
0: ¿Y cómo saliste para la cocina?
1: Pésimo.
0: Bernardita, estamos. ¿Ah?
1: No es que sea pésimo. Yo creo que tengo una buena cocina. No me gusta cocinar.
0: No. A mí me encanta cocinar. De hecho, los días miércoles, en fin. Ayer teníamos a uno de nuestros queridos chefs, Enrique Araya.
1: Claro, si lo escuchamos.
0: Sí. Enrique es maestro, grandes amigos, en fin, así que nos gusta la cocina, él es un maestro, yo soy un pobre pelotudo que simplemente cocino con lo que hay, yo voy creando, no cocino con receta, pero me encanta. Mira, una de las cosas fundamentales en la vida, y Bernardita lo sabe, tiene que ver con el amor.
1: Sí.
0: Todo, y sobre todo la cocina, donde tú concentras energía, ¿no? Sí. Y si tú recuerdas a tu madre, que era una tremenda cocinera, es porque cocinaba con amor.
1: Absolutamente.
0: Ese amor es el que seguramente vamos a recordar por fecha y debíamos hacerlo todos los días. Ese amor que es incondicional y que dura para toda la vida, el amor a la mamá.
1: Totalmente de acuerdo.
0: Sí, bueno, contigo estamos terminando, se nos va rápido el tiempo. Bernardita, por favor, un mensaje tuyo cuando estamos terminando para el Día de la Madre, ¿cuál sería?
2: Un mensaje para las madres. Sigan disfrutando de sus hijos. Ellos son el fruto de todo su amor, toda su dedicación, y son la elongación de la divinidad. La divinidad pasa a través de sus manos para cuidar a sus hijos y a sus nietos, y ese amor va creciendo y se va a alargar hasta después de la muerte.
0: Así es, y el más simple detalle es tremendamente importante. Abrácenla, yo he dicho, háganle una carta a mano, ¿no? Esos detalles son tremendamente importantes. Esa guerra de regalos, por favor, apártense de ella. El amor no tiene precio. Bueno, se nos fue el programa. Don Leo Aguilar, doña Bernardita Astorga, muchas gracias por habernos acompañado en el megáfono. Así que hasta una próxima oportunidad. Mi querido Tobero.
1: Muchísimas gracias a ti. Ha sido gratísimo compartir contigo y ha sido muy gentil también de recibir. ¿Cómo fue tu recibimiento? Y ha sido muy agradable. Quedará en mi retina este buen momento con un colega, con un profesional de las comunicaciones como eres tú. Y gracias por la gentileza que has tenido también de entrevistar a mi señora, que es una de las luces que tengo en mi vida también.
0: Perfecto. Usted no se mueva del dial. Ya viene Morín. Pues está por ahí. Ya. Morín Berger para Popcorn. Nosotros, si Dios quiere, el próximo lunes a la misma hora, a las 18. Feliz fin de semana.
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6: Son las 6 de la tarde. 56 minutos.
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20: Hola, ¿cómo están? Muy bienvenidos a Popcorn en vivo y en directo. Son las 7 de la tarde en punto desde los estudios de UCB Radio acá en Aguasanta, Viña del Mar. Les vamos a acompañar toda esta hora con la mejor música que programa Renato Sagredo. ¿Cómo estamos, Renato? ¿Cómo se viene la música? Excelente. Buena, buena, dice. Perfecto. Este es el fin de semana nuestro, además, Renato, de las mamás. Así que vamos a... Todos lo están celebrando ya desde que partió el mes y nosotros también lo hacemos acá en Popcorn. Vamos a dar premios. El premio que se lanza hoy tiene que ver con la celebración de los 12 años de Popcorn. Ya habíamos adelantado que en mayo es el mes de celebración. Se cumplen 12 años y... Más ratito les voy a comentar cómo lo vamos a celebrar, pero tiene que ver con Cine Sol de Quilpué. Así que inscríbanse, está lanzado el concurso en Instagram, en Facebook y estamos ahora en live. También pueden inscribirse por ahí. Ya les cuento qué se pueden ganar, pero tiene que ver con el cine y es muy entretenido. Quiero saludar también al gerente de contenidos, que nos prepara con tanto cariño toda la información que compartimos con ustedes acá en UCB Radio los días viernes, con la repetición de los días sábados. Y vamos a comenzar con un tema de película, como siempre, de A Star Is Born. Esto lo canta Lady Gaga con el actor Bradley Cooper. Nos vamos a escuchar Shallow.

0: Están en sintonía de UCB Radio. Es momento de revisar los estrenos de Cine Sol de Quilpué. Cine Sol está en Diego Portales 811, en el Mall Plaza del Sol, en el cuarto piso. La cartelera siempre la publican con antelación en www.cinesol.cl y también en Cine Sol Quilpué, que es el Instagram. 5 salas para disfrutar de muy buenas películas y estrenos, y vamos a celebrar en el cine, vamos a ir al cine juntos y juntas. Un grupo de auditores y de seguidores en redes sociales ya se está inscribiendo para hacer ese sorteo y ver durante mayo. Vamos a ir un día al cine juntos, vamos a vivir la experiencia de ir juntos al cine con unos regalitos especiales que nos va a tener Cine Sol. Así que se pueden inscribir ya sea a través de Instagram, de Facebook, está publicado, será una foto de popcorn cuando partió, salgo yo igual como ahora, y una foto de ahora, esa es la publicación. Y en el like de ahora también pueden comentar: yo quiero ir, yo quiero participar de la ida al cine conmigo a ver algo entretenido. Bueno, ¿qué se ha estrenado en CineSol? Les cuento ya. Mortal Kombat 2, para mayores de 14 años, vuelve a poner en el centro a los luchadores más reconocibles de esta franquicia, ahora con la llegada del icónico Johnny Cage, a un torneo final donde no hay espacio para la duda. Desde ese punto de partida, la película se mueve con una energía directa y clara. Aquí todo está en juego porque la amenaza de Shao Kahn ya no afecta solo a los combatientes, sino al destino mismo del reino de la Tierra. El director Simon McCoy apuesta por una historia de enfrentamiento total, con un conflicto fácil de seguir y muy efectivo para la pantalla grande. La presencia de figuras como Carl Urban, Louis Tan y Joe Taslim suma fuerza a un relato pensado para lucir a sus personajes en combate. Mortal Kombat 2, para mayores de 14 años, está en Cine Sol de Quilpué, es uno de los estrenos. También pueden disfrutar de Billie Eilish, Hit Me Hard and Soft, el tour. Lleva a la pantalla grande una gira mundial marcada por el fervor del público por un artista que tiene una presencia muy particular sobre el escenario. Más que registrar un concierto, la película propone entrar en este universo musical desde cerca, con una puesta en escena pensada para sentirse grande, intensa y muy viva. El resultado apunta directo a quienes disfrutan esa mezcla entre espectáculo, intimidad y emoción compartida. Uno de los mayores atractivos está el formato 3D inmersivo, que le da otra escala a cada presentación y vuelve más cercana a la conexión entre Billie Eilish y su audiencia. Aquí no solo importan las canciones, sino también la energía que se mueve entre la artista y un recinto completo entregado a su música. La co-dirección de James Cameron y de la propia Billie Eilish suma una mirada cinematográfica ambiciosa al servicio de una experiencia que busca sentirse física, envolvente y muy actual. Billie Eilish, Hit Me Hard and Soft, el tour para mayores de 14 años, está también en Cine Sol de Quilpué. Continúen participando para inscribirse por el premio. Las próximas semanas todavía tenemos más premios, vamos a sortear la torta de pastelería La Princesa, tenemos un regalo también de Bing You accesorios y otros que han querido sumarse, todos quieren regalarles cositas a los auditores de Popcorn. 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
0: Vamos a escuchar música en Popcorn, programada por Renato Sagredo.

0: Seguimos revisando la cartelera de Cinesol, los estrenos para disfrutar, tan entretenido, un bonito regalo, ¿eh?, para sus mamás, unas entradas al cine, ¿por qué no? Para ir este domingo al cine, después van a tomar algo rico, donde quieran. También pueden disfrutar de Exit 8, para mayores de 14 años. Hay películas que parten de una idea simple y la vuelven inquietante, y eso es justamente lo que hace Exit 8. O Exit 8. Aquí todo comienza en un pasillo de metro que parece no terminar nunca. En ese espacio tan cotidiano como extraño, se convierte en el centro de un misterio psicológico donde cada tramo transmite desorientación, alerta y una sensación muy difícil de sacarse de encima. Basada en el videojuego viral The Exit 8, la película toma ese punto de partida y lo lleva hacia un terreno más emocional y más humano. Lo interesante es que no se queda solo en el suspenso. El director Genki Kawamura, en su debut en el largometraje, transforma este encierro en una exploración de la vida adulta, de los miedos que uno arrastra y de las responsabilidades que a veces cuesta mirar de frente. El actor Kazunari Ninomiya sostiene este viaje como un personaje atrapado no solo en el lugar, sino también en su propio conflicto interno. Exit 8, para mayores de 14 años, está en Cinesol de Quilpué. Las ovejas detectives, esto es para todo espectador, parte de una idea tan curiosa como encantadora. Un rebaño que después de escuchar durante años novelas policiales leídas por su pastor, deciden investigar su muerte cuando todo indica que no fue un accidente. Desde ahí la película mezcla comedia, animación y misterio con un tono liviano y muy accesible, construyendo un mundo donde lo insólito se vuelve natural desde el primer minuto. Lo más entretenido está ver cómo estas ovejas parlanchinas salen de la calma del pastizal y se meten en el desordenado mundo humano para seguir pistas, sacar conclusiones y poner a prueba todo lo que aprendieron de sus lecturas detectivescas. Ese cruce entre humor y suspenso le da un ritmo muy amable a la historia. Además, suma atractivo el elenco de voces, en su versión original, con la actriz Emma Thompson y con Julia Louis-Dreyfus y Bryan Cranston dando voz a las ovejas. Además, el actor que hace de pastor es Hugh Jackman. Vamos a destacar entonces Las Ovejas Detectives, también es un estreno de Cinesol de Quilpué para todo espectador. Continúan en cartelera películas muy buenas como El Diablo Viste a la Moda 2, imperdible, excelente, buen regalo para ir con la mamá. Michael, todo el mundo, el planeta, hasta Júpiter y Marte la están viendo, está superando todo. Vayan a ver Michael, pero no se pierdan Michael, buenísima. Super Mario Galaxy también sigue en cartelera. Vamos a recordar que el concurso es inscribirse para vivir la experiencia Cinesol celebrando los 12 años de Popcorn. Vamos a ir juntos al cine a ver algo entretenido este mes. 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
0: Continuamos con música en Popcorn en UCB Radio.

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4: Son las 7 de la tarde, 26 minutos.
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2: Están en sintonía de Popcorn cada viernes en este horario, con repetición los sábados y también en la semanita por aquí por allá les acompaño con lo mejor en cine y también en series. Es momento de hablarles de los estrenos en Netflix. Criaturas luminosas nos sumerge en un conmovedor drama donde Tova Sullivan, interpretada por Sally Field, enfrenta el dolor de la pérdida mientras trabaja en un acuario en el tranquilo pueblo de Sowell Bay. La trama se enriquece con la presencia de Marcellus, un pulpo gigante del Pacífico, quien se convierte en un inesperado aliado para Tova. A través de su inteligencia y habilidades detectivescas, Marcellus desentraña el misterio que rodea la desaparición del hijo de Tova, ofreciendo una nueva perspectiva sobre el poder de la verdad y la sanación. La llegada de Cameron, un joven interpretado por Louis Pullman, añade una capa de complejidad a la historia mientras busca respuestas sobre su propia familia. Pueden disfrutar de Criaturas Luminosas en Netflix. También se ha estrenado Entre Padre e Hijo. Yo habría estrenado Entre Madre e Hija, porque este es el fin de semana en el Día de la Mama, pero no solo en Chile, parece. Entre Padre e Hijo es una microserie mexicana que desafía los límites del drama familiar con un toque de thriller erótico. La historia sigue a Bárbara, interpretada por Pamela Almanza, una abogada exitosa que se encuentra

0: también está en Netflix. Continúen participando, ya hay gente que se ha inscrito, están bajando la cantidad de cupos para disfrutar una experiencia en Cine Sol. Vamos a ir todos al cine. Una vez el Renato se nos suma también, pues. Vamos, Renato, ya dijo que sí, un cupo menos. Vamos a tener que decir al cine que nos dé una sala para vivir la experiencia de Cine Sol y celebrar los 12 años de Popcorn. 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

0: Vamos a revisar a continuación en Popcorn estrenos en Amazon Prime. Kiss Me. La serie Kiss Me promete capturar la atención de los espectadores de Prime Video con una trama intrigante que se desarrolla en el entorno universitario. Este drama gira en torno a las complejas relaciones y desafíos emocionales que enfrentan sus protagonistas, quienes deben navegar por el amor, la amistad y las decisiones que definirán su futuro. La serie explora temas universales como la búsqueda de la identidad y el deseo de pertenencia. Los personajes principales de Kiss Me se encuentran en un punto crucial de sus vidas, enfrentando dilemas que pondrán a prueba sus valores y relaciones. La serie ofrece una mirada auténtica y conmovedora a las experiencias de los jóvenes adultos, capturando tanto los momentos de alegría como los de incertidumbre. Kiss Me está en Amazon Prime. También vamos a saludar a quien está de cumpleaños en estos días, Rhea Seahorn, una estrella que brilla en cada papel. Nacida en Norfolk, Virginia, Estados Unidos, un 12 de mayo de 1972, ha conquistado el corazón de millones con su talento y carisma. Desde temprana edad, Rhea mostró interés por las artes escénicas, lo que la llevó a estudiar teatro en la Universidad George Mason. Lo que muchos no saben es que, además de su pasión por la actuación, Seahorn es una talentosa pintora, una faceta que cultiva en sus momentos libres y que le permite explorar su creatividad de una manera diferente. Esta habilidad artística refleja su sensibilidad y profundidad. La carrera de Rhea Seahorn despegó con fuerza gracias a su papel en la aclamada serie Better Call Saul, donde interpreta a Kim Wexler, un personaje que le ha valido el reconocimiento internacional. Su actuación ha sido descrita como magistral, consolidándola como una de las actrices más versátiles de su generación. Además de su éxito en televisión, Seahorn ha participado en películas como The Shaggy Dog y Hate Kids, demostrando su capacidad para adaptarse a nuevos géneros. Actualmente, Rhea sigue deslumbrando a la audiencia con su participación en proyectos cinematográficos y televisivos. Jovencita, muy jovencita Rhea Seahorn, a quien le deseamos feliz cumpleaños desde Popcorn en Chile. 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

0: Continuamos en vivo y en directo desde los estudios de UCB Radio. Son las 7 de la tarde con 48 minutos. Desde Viña del Mar les acompañamos. Pueden continuar inscribiéndose para el concurso Vive la Experiencia Cine Sol. Vamos a ir juntos y juntas al cine un día, un fin de semana, lo más probable de mayo. Ya se han inscrito hartas personas. Se puede hacer por Facebook y por Instagram, Maureen Berger. Ahí usted pone, escribe, yo quiero. Y después entramos al sorteo. Y en alguna de las ediciones del programa vamos a contar quiénes ganaron. Sigan participando siempre, ¿eh? Porque la próxima semana tenemos torta, como siempre, de la princesa. El otro tenemos unos regalos de accesorios Vinyu y por ahí más sorpresitas. Revisemos los eventos de cultura que se desarrollan en nuestra región. Dúo Dromo llega por primera vez a Valparaíso. El sello independiente La Silla Internacional Corp presenta en Valparaíso una nueva edición del Dúo Dromo, festival de música dedicado exclusivamente a proyectos conformados por dúos, explorando sus múltiples posibilidades instrumentales, sonoras y performativas. Originario de Santiago, Dúo Dromo se ha consolidado como una plataforma enfocada en destacar la fuerza creativa del formato dúo. Se va a desarrollar este sábado 9 de mayo a las 21 horas en Club Segundo Piso, Avenida Brasil 1395 en Valparaíso. Más información en el Instagram, La Silla Corp, quienes quieran asistir a este evento entretenido. También la editorial Punta Ángeles realizó el lanzamiento del libro Valparaíso Auge y Ocaso del Viejo Pancho. Esto se realizó hace unos días en Valparaíso, pero lo interesante es que quienes quieran tener ese libro en sus manos pueden escribir un mail a contacto.editorial@upla.cl. El libro, editado por primera vez en 1999, es una revisión de 100 años de historia de Valparaíso, explorando dimensiones económicas, demográficas, arquitectónicas y sociales, entre otras, aportando la lectura de una ciudad-puerto que experimentó profundas transformaciones de la mano del auge portuario en el siglo XIX. Les reitero, si quieren leer este libro, que se llama Valparaíso Auge y Ocaso del Viejo Pancho 1830-1930, escriban a este email contacto.editorial@upla.cl. La exitosa obra de teatro basada en un pasaje de la vida de Edith Piaf se presenta en la sala Teatro IPA este domingo 10 de mayo a las 18:30 horas en esta sala, que está ubicada en Condel 1349 Valparaíso. Las entradas están a la venta por passline.com. Corría el año 1946 y Edith Piaf viaja a Nueva York, donde conoce el gran amor de su vida, el boxeador Marcel Cerdán, un hombre casado que vive con su esposa y sus tres hijos. Sin embargo, la relación de Piaf y Cerdán se mantiene en el más estricto secreto, teniendo en sus paralelas carreras misteriosas distintos encuentros. Disfrutan entonces de esta obra de teatro este domingo 10 de mayo a las 18:30 horas en la sala de teatro IPA de Valparaíso, Condel 1349. Y también quiero contarles esta noticia positiva, que Manuela Martelli, actriz chilena, compite en Cannes 2026, porque también es directora, con su segunda película como directora. Este festival es del 12 al 23 de mayo en la Riviera Francesa. La cineasta hace historia y se convierte en la primera realizadora chilena en ser seleccionada en la sección Uncertain Regard con un largometraje de ficción. El elenco lo integran Maya Radogamala, Saskia Rosendahl, Paulino Urrutia, Mauricio Pesutich, Roberto Farías y Lautaro Cantillana, entre otros. Esta película está compitiendo en Cannes 2026 y es realizada por una mujer, Manuela Martelli. Vamos a ir a la música, pero antes mencionar a nuestras empresas auspiciadoras antes de la música, que nos va quedando menos minutitos. 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
0: Ahora sí, vamos a la música en Popcorn.

0: Estamos ya en los últimos minutos de Popcorn. Destacar quienes se presentan en Enjoy Viña, tributo a YouTube. Hoy viernes 8 de mayo a las 23 horas, gratis con tu entrada al casino. Van a poder disfrutar de temas como With or Without You, I Still Haven't Found What I'm Looking For, entre otros. Violento Parra, Vamos Que Se Puede, se presenta también hoy viernes 8 de mayo a las 21 horas. Las entradas todavía las pueden adquirir en Ticket Pro. El humor irreverente de este humorista santiaguino llega a Enjoy Viña. Violento Parra en Enjoy. Y este sábado 9 de mayo a las 23 horas se presenta La Sonora Malecón, gratis con tu entrada al casino. Destacan temas como La Noche del Malecón, Baila Conmigo, Corazón Tropical y más. Vamos a comenzar a cerrar el programa de hoy. No vamos a hacer sorteo hoy día, Renato, porque estamos juntando a los inscritos para celebrar en el Cine Sol esa avant premiere, esa película entretenida con quienes se están inscribiendo. Vamos a ir todos los viernes inscribiendo más gente para vivir la experiencia de Cine Sol. Pero sí, dar las gracias a Renato Sagredo, los controles con su música perfecta, al gerente de contenidos que con cariño nos ayuda a hacer este programa todos los viernes, a Cine Sol con sus premios fantásticos y a ustedes por su sintonía y a los auspiciadores por su apoyo. Soy Maureen Berger, nos escuchamos la próxima semana. ¡Chao!
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4: Son las 8 de la noche.
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